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parte a través del 101.7. Ya lo sabes que cuando me toca salir a la calle a algún punto exacto de la ciudad es porque hay muy buenas cosas esperándote y hoy no es la excepción. Exa te refresca, ya llegó. No estoy solito, estoy acompañado de mis amigos de La Bestia 102.5. ¿Por qué? Porque estamos más que preparados para darte tu agua helada, tus bebidas refrescantes y pues una que otra paleta. Por aquí tenemos helados del pueblo, sabor de Jamaica, ciruela, limón, lo que se te antoje. Lánzate para acá, las letras de Culiacán, justo enfrente de la catedral. Ese es el punto exacto de la ciudad del día de hoy, porque Exa te refresca. No queremos que el calorón te pegue duro, así que lánzate. Te estamos esperando. Ya por aquí el ambiente se está poniendo muy bueno. Ahorita me voy a poner a repartir de una vez. Si me encuentras, tómate una foto, me etiquetas en redes Fonsi Duarte FM, Exa CLN en Instagram y Exa 101.7 Culiacán en Facebook. Te espero, Exa te refresca, ya llegó para acompañarte y que el calor no te pegue tan duro. Vamos con más música mientras tanto a través del 101.7 en todas partes. ¡Ponte Exa!

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Ya son las 5 de la tarde con 24 minutos. Andamos por acá en un punto exacto de la ciudad para acompañarte. Yo sé que el calor está fuerte, yo sé que estos días, híjole, están muy pero muy calurosos. Por eso nos encontramos en Exa Te Refresca 2026. 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Arrímate para acá, párate, toca el claxon, lo que tú quieras. Te venimos a dar tus paletitas heladas. Además, por supuesto, que una muy buena bebida. Agua helada con todos los hielos. Acércate con nosotros. Estamos por aquí esperando en las letras de Culiacán, justo por la Obregón. Soy tu amigo Fonsi Duarte. Te sigo acompañando con la mejor música a través de Exa 101.7. Y yo me quedo entregando paletitas aquí con mis amigos de La Bestia, porque ya sabes que Exa te refresca. Vamos con más música y te sigo acompañando en todas partes. 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

sensación térmica de 40 por aquí en Culiacán. Está fuerte el calorcito. Lo bueno es que por aquí nos encontramos en el punto exacto de la ciudad del día de hoy porque Exa te refresca. Soy tu amigo Fonsi Duarte a través del 101.7 con excelentes noticias. 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Vente para acá, aquí nos encontramos. Exa te refresca 2026 ya está operando. 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Hoy y además varios días, o sea, en los próximos días siguientes nos vas a poder encontrar en algunos puntos de la ciudad por aquí para refrescarte con bebidas refrescantes, vaya, con agua, suero, las paletitas heladas que ya volaron ahorita y todo lo que se te ocurra, pues para que el calor no te pegue tan fuerte, hombre. Además, por supuesto que te refresco con la mejor música en todas partes, ya lo sabes. Yo me tengo que ir ya, te voy a dejar con muy buenos artistas por aquí y pues no se te olvide que mañana me escuchas a las 4 de la tarde para seguirte consintiendo. Soy tu amigo Fonsi Duarte, muchas gracias. Te recuerdo las redes sociales, ExaCLN en Instagram, Exa101.7 Culiacán en Facebook. A mí me encuentras como Fonsi Duarte FM. Me retiro, pero te dejo con lo mejor de lo mejor de los artistas. Muchas gracias en todas partes. 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
18: 550.

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0: ¿Qué tal? ¿Cómo le va? Muy buenas tardes. Mucho gusto en saludarle. Soy Víctor Torres. Son las 6:00 y esta es la información más relevante registrada en las últimas horas en línea directa. Es la tercera emisión del noticiero de Sinaloa que transmite en vivo a través de las estaciones de radio del Grupo RSN. Estamos en la cobertura estatal. Llegamos a los 20 municipios de Sinaloa a través de las frecuencias radiales de RSN. Y más allá estamos en las redes sociales, transmitiendo en vivo en YouTube, en Facebook, en la red social X. Te recuerdo, estamos en todas las redes sociales y estamos con las alertas informativas de línea directa en el canal de noticias de WhatsApp. Y si tienes algún reporte, alguna denuncia o comentario, tenemos activo ya el WhatsApp de servicios. Solo tienes que enviarnos un mensaje de texto con la dirección exacta si vas a reportar algún servicio. Calle, número entre calles, colonia, ciudad o municipio. Foto o video, si tienes evidencia, mejor. Ahí está el WhatsApp 6671028836, el WhatsApp de línea directa. Y hoy, de las noticias. Autoridades mantienen un fuerte operativo en un domicilio de fraccionamiento Estanza Cantabria, en Culiacán. El sector permanecía esta tarde resguardado por elementos del ejército, policías estatales y municipales, mientras se continuaba el despliegue. Localizaron a un hombre sin vida afuera de la capilla de El Gallo, al sur de Escuinapa. El hallazgo fue realizado por policías municipales durante un recorrido de vigilancia en esa zona. Y prepárese porque van a cerrar por casi 2 meses un transitado tramo del bulevar Pedro Infante en Culiacán. Esto es para avanzar en la construcción del puente que conectará al malecón. Autoridades piden tomar rutas alternas, anticipe tiempos de traslado, porque esto inicia el lunes y casi 2 meses cerrado ahí a la altura del Congreso. No sé si usted ha pasado por ahí, el Congreso del Estado, pasando el Puente Negro, digamos, por el malecón hacia el Congreso. Pues ahí está esta obra. Está incluso, bueno, pues ya delimitada el área. Van a cerrar totalmente, totalmente cerrado durante casi 2 meses. Tendremos aquí los detalles. Y vamos con la información de este operativo en Estanza Cantabria, en Culiacán. Tenemos a nuestra compañera Tere Navia, que ha dado seguimiento a este despliegue de fuerzas federales, estatales y municipales en ese punto de la capital sinaloense. Tere, buenas tardes.
1: Buenas tardes, Víctor y auditorio de Línea Directa. Efectivamente, un intenso operativo por parte de las autoridades se registró, al parecer, en un domicilio de una de las privadas de Estanza Cantabria, ubicada al norponiente de la ciudad de Culiacán, durante la tarde de este jueves. De acuerdo a los informes, fue alrededor de las 3:30 cuando se indicó a través de videos compartidos en redes sociales sobre el fuerte dispositivo de seguridad que se mantenía en la zona, donde se indicaba también que se resguardaba una vivienda en la que presuntamente se daba a conocer que había explosivos y otros objetos ilícitos. En el operativo participaron las autoridades que conforman el grupo interinstitucional de la Secretaría de Seguridad Pública del Estado, es decir, la Policía Estatal, a través del Grupo de Operaciones Especiales, el GOES, Ejército Mexicano, Secretaría de Seguridad y Protección Ciudadana, además de policías municipales, quienes mantenían un fuerte despliegue y presencia en el bulevar principal de Estanza Cantabria. Se decía que estaban a espera de una orden de cateo deliberada por un juez federal para poder ingresar a esta vivienda y revisar qué había al interior para así asegurar pues los objetos ilícitos que ahí se localizaran. Cabe mencionar que no se informó sobre personas detenidas, por lo que se está a espera aún de lo que informen las autoridades sobre este operativo, en el que, pues además, Víctor, se llevó a cabo de manera pacífica. Hay que mencionar que no se reportaron pues detonaciones de arma de fuego ni nada por el estilo. Todo fue de manera tranquila, es lo que nos comentaban los vecinos. Solamente llegaron las autoridades y se desplegaron en la zona donde resguardan todavía este inmueble. Así la información.
0: Se mantiene, ¿verdad?, el operativo.
1: Así es, Víctor, aún se mantiene este despliegue por parte de las autoridades. Están a espera de la orden de cateo que le emita este juez federal para que puedan ingresar a este domicilio.
0: Sí, lo cual no ocurrirá en las próximas horas, en cualquier momento. También se ha mejorado la coordinación entre las fuerzas federales, el ejército y la Fiscalía General de la República para pues coadyuvar en la rapidez con que el Poder Judicial pueda liberar estas órdenes para cateo en estos inmuebles que son detectados a través de inteligencia militar o reportes ciudadanos. Ahí están, aparentemente hay explosivos, hay armas. Aparentemente vamos a esperar el resultado de este despliegue, tanto federal como estatal y municipal. Están todas, elementos de todas las corporaciones. Ahí esto es Estanza, Cantabria. Esto es en Culiacán. Estamos atentos, Tere. Muchas gracias.
1: Buenas tardes.
0: Buenas tardes. Mientras tanto, en la zona sur, en Mazatlán, está a punto ya de concluir el trabajo de los bomberos. Vaya que han estado durante varias horas para tratar de controlar completamente este incendio en el relleno sanitario, en el basurón municipal. Todos los elementos de la Coordinación Municipal de Protección Civil, Bomberos Mazatlán y Bomberos Veteranos, además de diversas dependencias del gobierno local y del estado, además de incluso empresas particulares, han participado. Han logrado que el incendio finalmente presente ya un control. Hasta esta tarde se informaba de más del 90%. En un comunicado, hoy se ha informado por parte de la Secretaría de Seguridad Pública Municipal que actualmente las labores se concentran en la remoción del escombro y el combate de los últimos puntos de calor, esto con el objetivo de extinguir por completo las llamas y evitar que el fuego vuelva a reactivarse. Ha generado problemas serios de contaminación en toda esa zona. El titular de Seguridad Pública, Óscar Roberto Tirado, explicó que una vez concluidas esta maniobra se dará por controlada en su totalidad la emergencia que inició, usted recordará, el lunes, la tarde del pasado lunes, y cuya atención ha requerido la participación de más de 120 servidores públicos y más de 30 vehículos. Osuna Tirado reconoció que el esfuerzo y la coordinación de todas las corporaciones de emergencia, así como el personal de distintas dependencias del gobierno municipal y empresas particulares, ha permitido pues sacar adelante esto con maquinaria, pipas, equipo especializado. Vaya que le han batallado con el incendio, tremendo incendio en el basurón municipal de Mazatlán. Afortunadamente ya a punto de concluir las labores. Por otro lado, pues le comentaba usted, atención Culiacán, si usted se mueve por el Boulevard Pedro Infante regularmente en sus actividades cotidianas, afortunadamente viene un periodo de vacaciones, no hay clases y el próximo lunes ya prácticamente todas las escuelas ya están, digamos, en receso, pero pues sigue habiendo actividad. Si usted por alguna razón de trabajo, por lo que sea, se mueve con regularidad por el Boulevard Pedro Infante, pues tiene que saber que a partir del próximo lunes se va a cerrar totalmente la altura del Puente Negro, ahí a la altura de la presa derivadora. Están haciendo trabajos para el puente que va a conectar con la tercera etapa del malecón, en lo que es de la zona de esta prolongación de las riberas, y es una obra muy importante, pero bueno, pues va a llevar casi 2 meses nada más la construcción de los pilotes del puente. Y vamos con el reporte precisamente de Manuel Aceves.
2: Durante casi 2 meses estará cerrado un tramo del Boulevard Pedro Infante en ambos sentidos por las obras del nuevo puente a la altura del Congreso del Estado. La restricción vehicular abarcará desde el Puente Negro hasta el crucero con el Boulevard Jorge Julián Chávez Castro, junto a las instalaciones de la Secretaría de Educación Pública y Cultura. La medida busca acelerar el desarrollo de la obra aprovechando la disminución del flujo vehicular durante el periodo vacacional de verano. Durante este periodo, únicamente se permitirá el acceso al tránsito local con ingreso desde el Boulevard Jorge Julián Chávez Castro hacia el Congreso del Estado y la Colonia Recursos. Como alternativas para la circulación, la dependencia recomendó utilizar el túnel del Eje Federalismo por el Puente Blanco hacia la Glorieta Cuauhtémoc, el Boulevard Emiliano Zapata por el carril lateral habilitado del Puente Blanco hacia el Boulevard Insurgentes, el Eje Federalismo por el Boulevard Jorge Julián Chávez Castro, además del Boulevard Rolando Arjona y el Boulevard Miguel Tamayo, con conexión al Boulevard Lola Beltrán. La Secretaría de Obras Públicas exhortó a los usuarios del transporte público y automovilistas y la población en general general a planear con anticipación sus traslados, utilizar rutas alternas y considerar los tiempos adicionales para evitar contratiempos. De acuerdo con la programación de la obra, el 29 de agosto se prevé la reapertura de los 4 carriles actuales del Boulevard Pedro Infante antes del arranque del próximo ciclo escolar, informó para Línea Directa Manuel Aceves.
0: Otra buena noticia, y me refiero a otra porque esta es una obra de infraestructura urbana muy importante para Culiacán, genera molestias sin duda, va a pues obligar a muchas personas a salir más temprano de sus casas a sus trabajos. Tome la ruta, no hay muchas opciones tampoco de alternativas viales en Culiacán, pero es una obra que va a facilitar mucho los traslados. Habrá que esperar como en todas las obras. Otra buena noticia es son las lluvias. Las lluvias que han caído en Sinaloa, la mayor parte del agua que ha caído en lo que va de esta incipiente temporada de ciclones tropicales ha caído en la sierra. Y en verdad nos da mucho gusto porque gradualmente se han comenzado a recuperar las presas. Ya están corriendo los arroyos en la sierra y lo confirman autoridades municipales de Badiraguato. Está lloviendo con generosidad en este punto de la sierra del centro de Sinaloa. Vamos con el reporte de Sandra Solís.
3: Fue un año muy generoso durante la temporada de lluvias en Badiraguato y este 2026, por el registro que se ha tenido en las últimas semanas, hay una buena expectativa para que sea de la misma manera y se deje atrás la sequía, declaró el presidente municipal José Paz López Helenes. El alcalde destacó que ha estado lloviendo mucho en la sierra, lo que ha beneficiado a las familias de las comunidades más alejadas, al igual que en Alcaldía Central, donde en una ocasión las precipitaciones provocaron problemas con la energía eléctrica.
4: La sequía puede quedar otra vez el 2026 igual que el 2025 en la historia de Badiraguato. Estamos muy contentos de que nos esté lloviendo, porque recordemos que nosotros somos un municipio ganadero y de agricultura de temporada.
3: Al respecto, declaró que las lluvias son esenciales para el desarrollo productivo del municipio serrano, en tanto se trabaja en el impulso turístico de Badiraguato. López Helenes mencionó que antes del 2025 hubo un periodo de entre 9 y 10 años que hubo muchos problemas de sequía por la falta de precipitaciones, informó para Línea Directa Sandra Solís.
0: Y bueno, una denuncia de esto de la zona costera de Guasave, apenas a solo 2 días del levantamiento de la veda, están reportando la pesca, la captura de jaiba en Guasave. Se estableció la veda y apenas va empezando esto y ya están denunciando que están violando la restricción, digamos, legal para permitir la recuperación de esta especie. Vamos con Manuel Rodríguez, que nos tiene específicamente de qué se trata esta denuncia y de dónde, de qué punto del municipio de Guasave estamos hablando. Manuel, buenas tardes.
5: Buenas tardes, Víctor. Buenas tardes al auditorio de Línea Directa. Efectivamente, pese a que se encuentra en veda la jaiba, se ha seguido capturando en las costas sinaloenses. Así lo denunció Emilio Valenzuela, líder pesquero en el municipio de Guasave, quien refirió que desde el pasado 1 de mayo se estableció la prohibición de su captura y deberá levantarse hasta el próximo 10 de julio. El dirigente de la cooperativa pesquera Las Abejas en el campo pesquero Boca del Río señaló que la necesidad que prevalece en las comunidades costeras ha orillado a los pescadores a sacar algo para poder tener el sustento de la familia. Escuchemos.
6: En algunos lugares se sigue capturando, pues no tanto porque la gente quiera violar las vedas, sino por la misma necesidad que impera en las comunidades pesqueras. Padres de familia que pues tienen necesidad con sus hijos, con su esposa, con la familia en general, y van a tratar de sacar algo aunque saben que están en riesgo.
5: Emilio Valenzuela descartó que la captura de esta especie en veda afecte en la zafra que iniciará las primeras horas del próximo 10 de julio debido a su alta proliferación en mar abierto. En ese sentido, mantienen las esperanzas de que la temporada de jaiba pronto a arrancar sea regular, es decir, que los primeros días resulte en capturas altas y que vaya descendiendo poco a poco conforme el paso de la zafra. Víctor, auditorio, esa es la información.
0: Entonces aquí lo que está pasando y lo que están denunciando es que se adelantaron, ¿no?, a la pesca.
5: Así es, se adelantaron a la pesca los pescadores, y por eso la denuncia de aquí del líder pesquero, que se sigue pescando la jaiba en algunas de las costas, sí, del estado de Sinaloa.
0: Bueno, pues hay que atender esto por parte de la Comisión Nacional de Pesca y de la Secretaría de Pesca, aunque le corresponde la vigilancia en este caso, pues a la autoridad federal, se adelantaron, la veda se levanta, decías el 10 de julio, ¿verdad? O sea, pasado mañana.
5: Así es. Sí, el próximo 10 de julio se levanta la veda de Jaiba.
0: No digo pasado mañana, en 8 días más bien, en 8 días, el 10 de julio se levanta la veda, pero se adelantaron, y dicen, el señalamiento que está haciendo es que ya están pescando Jaiba y no ha terminado la veda. Bueno, pues que le caigan los inspectores ahí, la denuncia debe ser ante la autoridad para que se tomen cartas en la SUS y apliquen las sanciones correspondientes, ¿no? Muchas gracias, Manuel. Gracias.
5: Buenas tardes.
0: Buenas tardes. En Culiacán se sigue aplicando la normatividad en lo que se refiere al desperdicio de agua potable. Están aplicando multas y aún así no baja esta cantidad de promedio de 100 personas sancionadas al mes, lo confirma la JAPAC. Desperdicio de agua que es sancionado con multas de hasta 6,000 pesos y aún así pues seguimos con este problema y la gente no entiende. ¿Habrá que subir las multas? Esa es la pregunta que algunos se hacen. Xiomara Ramírez, los detalles.
7: El número de sanciones por desperdicio de agua se ha mantenido durante el último año con un promedio mensual entre 118 y 120 multas, siendo la mayoría de ellas por reincidencia, informó el gerente general de la Junta de Agua Potable y Alcantarillado de Culiacán, Roberto Zazueta Tapia. Explicó que estas sanciones corresponden principalmente a personas que ya habían sido detectadas desperdiciando el líquido y vuelven a incurrir en prácticas como el lavado de vehículos con manguera o el riego de calles y banquetas. Precisó que en estos casos las multas pueden ir de 4,000 hasta 6,000 pesos, dependiendo de cada situación. Zazueta Tapia señaló que más allá de las sanciones, el objetivo de JAPAC es fortalecer la conciencia ciudadana sobre el uso responsable del agua, recordando que se trata de un recurso limitado que debe cuidarse todos los días, independientemente de que sea temporada de lluvias. En ese sentido, destacó que la paramunicipal apuesta por la educación como la principal herramienta para construir una verdadera cultura del cuidado, y por ello a través de la Unidad de Cultura del Agua, se desarrollan de manera permanente actividades dirigidas a niños, jóvenes y adultos. Informó para Línea Directa Xiomara Ramírez.
0: Tenemos información con Gabriel Ruiz. Fíjese que están haciendo reconocimientos a policías del municipio de Ahome en actos destacados, heroicos, hay que decirlo, intervenciones que han sido clave para salvar vidas en rescates. 16 elementos de la policía preventiva de Ahome los reconoce la Comisión de Honor y Justicia de la Secretaría de Seguridad Pública. ¿Por qué el reconocimiento? Porque han puesto en riesgo su vida, su integridad física, participando en el rescate de personas en diferentes circunstancias. Aquí el reporte de Gabriel Ruiz.
8: La Comisión de Honor y Justicia del Ayuntamiento de Ahome hizo entrega de reconocimientos a los elementos de la Secretaría de Seguridad y Protección Ciudadana de Ahome por realizar acciones heroicas de personas, las cuales estuvo en riesgo su integridad física. El secretario de Seguridad Pública, Carlos Francisco Rodríguez Ponce, indicó que es grato reconocer a los elementos, quienes forman parte de la corporación y tienen vocación de servicio, y además están capacitados para actuar en cualquier situación de emergencia. Fueron un total de 16 elementos de la Policía Municipal y Vialidad, los cuales recibieron en sus manos su reconocimiento con la presencia de los integrantes de la Comisión de Seguridad Pública del Cabildo de Ahome.
9: Es de gran orgullo para nosotros como secretario, como policías, el recibir de manos de la Comisión de Honor y Justicia, la Comisión de Seguridad, regidores, algún reconocimiento a los actos heroicos que han sido varios, ¿no? Desde Vialidad, elementos de tránsito, como los policías.
8: Informó para Línea Directa Gabriel Ruiz.
0: En Mazatlán, 5 millones de pesos costará la reparación del socavón que se abrió en el malecón. Van a contratar una empresa especializada, aclaran autoridades municipales. El reporte en Mazatlán, Félix Rodríguez.
10: En los trabajos de reparación del hundimiento en el malecón de Mazatlán, con una longitud de más de 60 metros, el ayuntamiento proyecta colocar 101 pilotes de concreto especial con una profundidad de 12 metros para reforzar la estructura de ese atractivo del puerto. Así lo dio a conocer la alcaldesa interina Minerva Osuna Zavala al asegurar que la inversión que tienen prevista en la obra será de más de 5 millones de pesos y será solventada con recursos propios que el ayuntamiento tiene para este tipo de situaciones.
11: Son obras muy caras. El sistema constructivo van a ser de pilotes. Son pilotes con una profundidad de 12 metros y van a ser varios. Y entonces el concreto que se usa no es el concreto que se echa aquí en la calle o en la casa o en una losa reticular. Es concreto especial para la cuestión de la sal, del mar y sobre todo para los golpes del agua.
10: Enfatizó que el material que se utiliza en la fabricación de las estructuras debe ser especial para que resistan la fuerza y el peso de las olas del mar. Por su parte, Martín Gallardo Noriega, encargado de la Dirección de Obras Públicas Municipales, mencionó que actualmente están haciendo trabajos preliminares en la zona del hundimiento, ubicada a unos metros del monumento a los lobos marinos. Añadió que esos trabajos los está realizando personal de la dependencia a su cargo y que en los próximos días llegará maquinaria para hacer los pilotes. Para Línea Directa, Félix Rodríguez.
0: Mientras tanto, la construcción, los trabajos de construcción del nuevo hospital de especialidades del Instituto Mexicano del Seguro Social avanzan en tiempo y forma. Esto es importante que usted lo sepa, sin ningún contratiempo hasta ahora. Está trabajando la Secretaría de la Defensa, el personal militar en este importante hospital que va a ayudar a muchísima gente, sobre todo por las especialidades que se van a atender ahí, por el nivel de equipamiento que tendrá. Recuerda usted que vino la presidenta Claudia Sheinbaum a poner la primera piedra de este hospital, y la pregunta es qué avance lleva de acuerdo al programa de ejecución. Le recuerdo que este hospital va a contar con 48 especialidades y pues va a ser de gran ayuda para toda la zona centro y centro sur, centro norte de Sinaloa. Vamos con el reporte de Carola Rojo.
12: La construcción del nuevo Hospital Regional de Especialidades del Instituto Mexicano del Seguro Social en Culiacán avanza conforme al programa de ejecución después de 4 meses de que la presidenta de México, Claudia Sheinbaum Pardo, encabezó la colocación de la primera piedra. Tania Clarisa Medina López, delegada del IMSS en Sinaloa, detalló que actualmente se encuentran en la fase de cimentación y otros trabajos del sistema de estructura que permitirá tener 8 edificios donde se integrarán las distintas especialidades.
13: La construcción del hospital continúa conforme el programa de ejecución, conforme a la etapa de estructura de cimentación de los 8 edificios que integrarán el complejo hospitalario. Tras el colado de las estructuras de cimentación, actualmente avanzan los trabajos de colado de muros de contención y la construcción de cuartos de máquina y cuartos de equipo.
12: Medina López detalló que esta unidad hospitalaria contará con 395 camas totales, de las cuales 216 son sensables y 179 camas no sensables, y con una plantilla de 2.543 trabajadores. Además, este complejo hospitalario, que es construido por ingenieros militares de la Secretaría de la Defensa Nacional, tendrá un equipo médico de vanguardia al contar con un acelerador lineal, resonancia magnética, tomógrafo, mastógrafo, sala de rayos X, ultrasonido, además de un litotriptor que desintegra los cálculos renales. Se trata de un hospital con 48 especialidades, entre las que destacan angiología, cardiología, cirugía general, gastroenterología, ginecología y obstetricia, además de medicina interna, nefrología, oncología médica y quirúrgica, traumatología, ortopedia, así como también pediatría, entre otras especialidades, lo comunicó la delegada.
13: Va a contar con 40 consultorios de especialidades, 12 salas quirúrgicas, va a tener medicina física y rehabilitación, quimioterapia, clínica del dolor, hemodiálisis, 3 salas de endoscopía, unidad de cuidados intensivos tanto para adultos, para pediátricos y para neonatales. Va a contar además con 30 sillones para pacientes de hemodiálisis.
12: Este hospital se considera que será el más resolutivo del estado debido a la respuesta que tendrá en su atención al contar con un helipuerto para atender a pacientes de urgencias y para la procuración de órganos y trasplantes. Esta unidad hospitalaria se está construyendo en un terreno de 50.000 metros cuadrados por la carretera Culiacán-Imala con una inversión de 2.578 millones de pesos. Para Línea Directa, Carola Rojo.
0: óptimo avance, hay que decirlo, que va muy rápido. El hospital es enorme y está trabajando pues a todo lo que da la Secretaría de Defensa en este, en esta obra de infraestructura de salud sumamente importante para el estado de Sinaloa. Vamos a la pausa, volveremos con más información. Tenemos la información de seguridad. Madres en lucha localizan a un hombre sin vida. Lo encontraron el cuerpo en tierras de cultivo. Esto es en Villa Juárez, en Abolato. Tendremos el reporte. Además, asesinaron a balazos a una mujer en un negocio de pollos. Esto en la colonia Guadalupe esta tarde. Con esto y más, continuamos.
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0: Estamos de regreso, son las 6:30. Vamos a la información de seguridad.
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0: Vamos con Brian Beltrán, vamos a iniciar en la zona centro del estado. Le comentaba hace un momento, en Culiacán asesinaron a una mujer en la colonia Guadalupe. Tú tienes el reporte, al parecer un establecimiento de venta de pollos. Brian, con esto y más, buenas tardes.
2: ¿Qué tal, Víctor? Buenas tardes, el editor de Línea Directa. Una mujer identificada con el nombre de Natalia, de 35 años de edad, fue asesinada a balazos mientras se encontraba trabajando en un negocio de pollos asados ubicado en la colonia Guadalupe, en Culiacán. De acuerdo con la información oficial, un reporte de números de emergencia 911 alertó a las autoridades sobre una mujer que se encontraba lesionada por disparos de arma de fuego al interior de un negocio de pollos asados ubicado en el Boulevard Ciudades Hermanas, esquina con la calle Río Presidio, la cual generó una fuerte movilización de autoridades al lugar. Rápidamente acudieron elementos del ejército mexicano, donde al llegar a dicho negocio fue que se percataron que se encontraba una mujer tendida al interior en el área del mostrador, donde se percataron que presentaba impactos de arma de fuego, y personal de sanidad de dicha corporación le brindó los primeros auxilios mientras acudían paramédicos de Cruz Roja, donde al llegar los socorristas confirmaron que la mujer lamentablemente había perdido la vida derivado de las lesiones, donde los elementos procedieron a realizar el acordonamiento y notificar a las autoridades competentes, donde acudieron elementos de la Fiscalía General del Estado para realizar las indagatorias pertinentes sobre este feminicidio, y el cuerpo de Natalia fue retirado del servicio médico forense, donde se realizará la autopsia de ley y posteriormente será entregado a sus familiares. También, en otro hecho de relevancia, el colectivo de rastreadoras Madres en Lucha por Tu Regreso a Casa localizó el cuerpo de un hombre asesinado y envuelto en una cobija, esto en unas tierras de cultivo de la sindicatura de Villa Juárez, en el municipio de Navolato. De acuerdo con la información oficial, el grupo de madres rastreadoras se encontraba realizando búsquedas en tierras de cultivo San José, ubicado en el campo Aníbal de dicha sindicatura, donde minutos de búsqueda habrían localizado el bulto sospechoso, el cual le sobresalían unos manos y unos pies, los cuales se encontraban atados. Al aproximarse a dicho bulto, se percataron que se trataba de un hombre privado de la vida a balazos, quienes lo describieron como un hombre de aproximadamente 50 años de edad, quien vestía una playera azul con un logotipo, así como un pantalón de mezclilla y botas negras de trabajo, el cual, como le comenté, presentaba impactos de arma de fuego, así como huellas de violencia, donde al percatarse de ello, rápidamente marcaron números de emergencia 911, donde acudieron elementos de la Sedena, así como agentes de la Secretaría de Seguridad y Protección Ciudadana, quienes confirmaron el hecho, y ellos informaron a las autoridades de la Fiscalía General del Estado, quienes acudieron para realizar las labores de campo pertinente y retirar el cuerpo hacia el servicio médico forense. Víctor, esta es la información.
0: Muchas gracias, Brian Beltrán, en la zona centro del estado. Vamos ahora con Francisco Ramírez, en la zona sur, y al sur de Escuinapa. Encontraron sin vida un hombre con signos de violencia. Tú tienes el reporte y con esto y más, Francisco. Buenas tardes.
3: Buenas tardes, Víctor. Buenas tardes al auditorio. Un hombre fue localizado sin vida y con huellas de violencia cerca de la Capilla del Gallo, por la autopista Mazatlán-Tepic hacia la salida Tecualilla, al sur del municipio de Escuinapa, este jueves 2 de julio. Fue cerca de las 5:30 de la mañana que, en recorrido de vigilancia hacia la salida sur de esta cabecera municipal, los elementos de la Policía Municipal, que al pasar por la Capilla del Gallo, localizaron el cuerpo de un hombre a la orilla de ese lugar. Al bajarse de sus unidades, revisaron el cuerpo del hombre sin vida, y donde eran visibles los signos de violencia y tortura. Se trataba del cuerpo de un hombre que vestía con un chor, que se encontraba esposado de manos, así como un narcomensaje sobre lo que parece ser hielo seco o corcho colocado cerca del cuerpo. La Fiscalía General del Estado se hizo cargo de la diligencia de ley, y con este homicidio ya son 4 que suman en los últimos 5 días en la ciudad de Escuinapa. Y en otra información, 4 personas que viajaban en una camioneta terminaron lesionadas.

0: luego de que se volcara el vehículo por la carretera estatal Rosario-Agua Verde este jueves 2 de julio. El reporte al número de emergencias alertó a los elementos de Protección Civil Municipal y Cruz Roja, quienes acudieron al lugar del accidente, donde localizaron una camioneta Bravada o móvil color negra y con placa de Baja California, quien se encontraba fuera de la carretera volcada y con las llantas arriba. Los paramédicos atendieron a María Luisa, de 34 años, quien presentó probable fractura de cervicales; Melissa Saraí, de 6 años, quien se encontraba policontundida y con lesiones internas; y Luis Antonio, de 22, y María de Los Ángeles, con 30 años, se encontraban policontundidos, todos ellos con domicilio en la comunidad del ejido Cajón Ojo de Agua número 2 en Rosario. Fueron trasladados al hospital INS Bienestar en la cabecera municipal de Rosario para su atención médica con el apoyo de la policía municipal. Es el reporte, Víctor.
1: Muchas gracias, Francisco Ramírez, en la zona sur. Vamos con Ararac Salomón. Zona centro norte, fue identificado el joven que falleció por una descarga eléctrica en un criadero de tilapia en el municipio de Sinaloa. Ararac, buenas tardes.
2: ¿Qué tal, Víctor? Buenas tardes, saludos al auditorio de Línea Directa. Identifican al joven que falleció la tarde de este jueves tras recibir una fuerte descarga eléctrica cuando se encontraba laborando en un criadero de tilapia ubicado en la comunidad de Playa Segunda del municipio de Sinaloa. Familiares lo identificaron como José María, de 24 años, quien tenía su domicilio en la sindicatura de Estación Naranjo. Se indicó que fue después de las 12 horas de este día cuando se recibió el reporte de que la clínica IMSS Bienestar de la cabecera municipal de Sinaloa de Leyva habían llegado con un joven, al parecer ya sin vida. Agentes policiales acudieron al lugar y confirmaron el hallazgo del joven sin vida, al cual se dijo recibió una fuerte descarga eléctrica cuando se encontraba laborando en un criadero de tilapia ubicado en la comunidad de Playa Segunda. Se le trasladó de inmediato a dicho hospital, sin embargo, el personal médico señaló que ya había llegado sin vida tras las lesiones de gravedad que sufrió, por lo que al lugar se trasladaron posteriormente sus familiares para identificar y reclamar su cuerpo ante el personal de la Fiscalía General del Estado, que también acudió a dar fe del deceso e iniciar las investigaciones correspondientes. Trascendió que en menos de una semana se han registrado 2 decesos por descarga eléctrica en el mismo criadero de tilapias. El primer caso sucedió el pasado sábado, cuando otro trabajador murió también antes de llegar a recibir atención médica a dicho hospital, al igual que le sucedió este jueves a José María. Víctor, el reporte.
1: Muchas gracias, Ararac, lamentable. Y bueno, también Ararac Salomón en la zona centro-norte, y en la zona norte, Kelvin Zamudio, también información sobre una persona que ya fue identificada, también joven, fallecido en un accidente, estaba siendo atendido en un hospital, y tú tienes el reporte en Los Mochis. Kelvin Zamudio, buenas tardes.
3: Buenas tardes, Víctor, y buenas tardes al auditorio de Línea Directa. Debido a la gravedad de sus lesiones, el hombre identificado como Luis Antonio, de 31 años, lamentablemente falleció en un hospital de Los Mochis mientras recibía tratamiento médico. Esto después de sufrir un accidente en su motocicleta el pasado 17 de junio a la altura de la Constancia en el Fuerte. De acuerdo con la información brindada por las autoridades, la persona anteriormente mencionada sufrió de un percance con otra unidad motriz. Después del aviso que dieron conductores que se encontraban en la zona número de emergencias 911, paramédicos de Cruz Roja Los Mochis arriba al lugar para brindar atención prehospitalaria. Durante su intervención médica, el afectado no lograba recuperarse de sus graves lesiones, lo que derivó al lamentable hecho de su fallecimiento a pesar del esfuerzo del personal de nosocomio en Los Mochis. Posteriormente, el cuerpo fue trasladado a una funeraria de la ciudad, donde se le aplicará la necropsia de ley y será entregado a sus familiares para su sepultura digna. Serán las autoridades las encargadas de llevar a cabo las diligencias y trabajos de investigación correspondientes para dar con el origen de los hechos ocurridos el pasado 17 de junio en el Fuerte. Víctor, en otros hechos, elementos de los cuerpos de emergencia y auxilio atendieron un reporte de un enjambre de abejas que amenazaba con la integridad de personas en el rastro municipal, situación que fue controlada sin afectaciones la mañana de este jueves 2 de julio en Los Mochis. De acuerdo con información de la autoridad, se realizó un reporte al número de emergencias 911 que fue atendido primero por Protección Civil de AOME. Posteriormente llegaron elementos del Cuerpo de Bomberos de Los Mochis a brindar apoyo, así como agentes de la Secretaría de Seguridad y Protección Ciudadana de AOME. Después de un trabajo coordinado entre las dependencias y cuerpos de emergencia, lograron retirar el enjambre de abejas sin mayor complicaciones y no se reportaron personas lesionadas o con algún tipo de picaduras. Víctor, el reporte.
1: Muchas gracias, Kelvin. Kelvin Zamudio en la zona norte. Y esto es lo más reciente en información de seguridad.
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1: Vamos a la pausa, volveremos con más información en la mesa de análisis. Hoy vamos a hablar del periodo de vacaciones, pero ya viene así, las vacaciones. Se están haciendo reservaciones de hotel, seguramente algunas personas pues planeando, otros de plano pues no van a salir, pero La pregunta es, hablando de turismo en este periodo de vacaciones de verano, el reto de Sinaloa, ¿qué reto va a enfrentar Sinaloa para atraer más turismo en este periodo de vacaciones de verano? La pregunta es, ¿qué necesita Sinaloa para atraer más turismo en el verano? ¿Mayor presencia de seguridad o mejor promoción turística? Ahí está. Pensando en los destinos turísticos que se visitan más en Sinaloa, ya sabes, Mazatlán, los pueblos mágicos, en fin. ¿Qué necesita Sinaloa para atraer más turistas en este periodo de vacaciones de verano, periodo largo de vacaciones? ¿Más presencia de seguridad o mejor promoción turística? Será el tema en la mesa de análisis. Tú puedes participar en la encuesta en YouTube. Ahí tenemos este sondeo. Nos interesa tu opinión, como siempre, en los temas de la mesa de análisis. Una pausa y regresamos con más.
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1: Vamos con Blanca Peinado. Siguen las gestiones para conseguir un subsidio de más amplio para de las tarifas eléctricas, ampliar el periodo del subsidio de la tarifa 1F. Ha estado trabajando la Diputación Federal de Morena y otros legisladores de partidos políticos, PRI, PAN, están todos unidos, gestionando ante la Secretaría de Hacienda y Comisión Federal de Electricidad. Y Ana Ayala, una de las legisladoras que más ha participado en estas gestiones, informa que este viernes tendrán una importante reunión, ¿sí?, en la Comisión Federal de Electricidad, en las oficinas centrales, a ver dónde va a ser esto. Blanca, tú tienes los detalles. Muy buenas tardes.
23: Buenas tardes, Víctor, y auditorio de Línea Directa. Efectivamente, el día de mañana, diputados locales y federales de Sinaloa tendrán una reunión con funcionarios de la Comisión Federal de Electricidad para darle seguimiento al planteamiento que han hecho a esta dependencia y a la Secretaría de Hacienda de que en la entidad se requiere de una ampliación del subsidio de energía, declaró la legisladora Ana Ayala Leiva. Vamos a escucharlo.
24: El día de mañana, viernes, estaremos acompañando a una comisión que designó el Congreso Estatal de diputados locales, y estaremos los diputados federales acompañándonos en una siguiente reunión también con Comisión Federal de Electricidad para con ello pues continuar con las gestiones que necesita nuestro estado.
23: Reconoció que han unido esfuerzos sin importar las banderas políticas, a quién representan, para pues empujar el beneficio de la ciudadanía, pues que quiere que se amplíe el subsidio de verano y que inicie a partir del 1 de abril. Es el reporte, Víctor.
1: Sí, estaremos atentos al resultado de esta reunión. Blanca, muchas gracias, muy buenas tardes. También en la Ciudad de México, el rector de la Universidad Autónoma de Sinaloa, Jesús Madueña, continúa las gestiones para conseguir recursos extraordinarios que permita de enfrentar la crisis financiera que ha llevado al extremo de no tener dinero ni para pagar los salarios. En la segunda quincena de junio no se ha pagado. El rector Jesús Madueña sostuvo una comunicación con el director general de Educación Superior Universitaria, Carlos Moreno, dando seguimiento a la reunión de trabajo celebrada con la subsecretaria de Egresos de Hacienda, Berta Gómez. En esas mesas técnicas, Ricardo Villanueva, subsecretario de Educación Superior, expuso ante la Secretaría de Egresos, Subsecretaría de Egresos, las reformas institucionales que ha hecho la universidad, que ha implementado, como la reforma laboral, la reingeniería administrativa. Las autoridades de Hacienda se comprometieron a presentar una propuesta de solución en los próximos días para atender la problemática urgente de finanzas en la UAS.
25: Pues hay que tener confianza y esperar que los resultados de estas reuniones se cristalicen en recursos que nos permitan sacar adelante los temas de pendientes laborales. Pedir a los trabajadores que tengan confianza, que sigamos trabajando unidos, que sigamos buscando una solución integral al tema de las finanzas.
1: Y bueno, hasta ahí no hay respuesta. Mientras tanto, continúa el paro laboral. No ha dado un paso atrás la dirigencia del Sindicato de Trabajadores de la UAS para tratar de presionar a las autoridades federales en la búsqueda de una solución a esta situación. Vamos contigo, Carola Rojo, que has dado seguimiento al paro de labores en la UAS. Buenas tardes.
26: Buenas tardes, Víctor. Buenas tardes al auditorio. Así es, el gobierno federal no ha dado una respuesta positiva a las demandas de los trabajadores de la Universidad Autónoma de Sinaloa para destinar recursos extraordinarios que permitan el pago de salarios, prima vacacional y otros compromisos institucionales, sostuvieron los líderes sindicales del SUNTUAS en el cuarto día de paro laboral. El secretario general del Sindicato Único de Trabajadores de la UAS, sección académicos, Samuel Jesús Castro Camacho, indicó que la información que les brindó el rector de la Casa de Estudios, Jesús Madueña Molina, es que siguen esperando a que el gobierno federal responda y presente una propuesta para la Casa de Estudios. En tanto, se mantendrá el paro de labores en toda la universidad, pero además analizan la posibilidad de que un contingente acuda a la Ciudad de México si en esta semana no se logra el recurso requerido. Escuchemos.
5: con el rector, donde nos informó que efectivamente ya tuvieron una reunión en la Ciudad de México. Le comentan a él vía telefónica que está elaborando una propuesta para la universidad. Esta promesa pues no nos sirve a nosotros como trabajadores. Nosotros ocupamos que sea contundente, que sea una respuesta donde nos digan cuándo y cuánto nos van a apoyar a los trabajadores universitarios para poder salir adelante con las prestaciones. Vamos a seguir en el paro laboral hasta no tener una respuesta concreta.
26: Indicó que también están en comunicación con la Confederación Nacional de Trabajadores Universitarios, la CONTU, a fin de que los acompañe en caso de que decidan acudir en contingente a la Ciudad de México a trasladar para allá la protesta. Por su parte, Isfar Bernabé Leal Salazar, secretario general del Suntuas Administrativos, agregó que los trabajadores quisieran estar en sus centros de trabajo realizando sus labores, pero no han visto otra opción para exigir sus derechos laborales. Así la información, Víctor.
1: ¿Cuántos días se cumplen hoy del paro? ¿Tres?
26: Hoy es el cuarto día, Víctor, ya. Sí, ya. Así es. Sí, y sí. Continuarán hasta que les resuelvan.
1: Se va la semana mañana y sigue el paro en la UAS y no hay respuesta por parte del gobierno federal. Vamos a ver si en las próximas horas, como ya se comprometió el gobierno federal, vamos a ver si hay alguna respuesta que pues esté a la altura de lo que está exigiendo la base trabajadora. Muchas gracias, Carola.
26: Buenas tardes.
1: Buenas tardes. Hablando de problemas financieros, el ayuntamiento de Guasave pues también tiene, ya sabe usted, una huelga. Están revisando la situación, a ver si se logra un acuerdo con el sindicato, pero no dan las finanzas, no dan para más. Incluso hoy habló la presidenta municipal de una crisis tan seria que en unos cuantos años, si no se toman medidas a fondo, de una reingeniería a fondo, pues se va a... Va a tener que cerrar las puertas al ayuntamiento, porque no hay manera de mantener un costo tan alto, sobre todo laboral, con las finanzas que tiene el ayuntamiento de Guasave. Jonathan Espinosa, buenas tardes.
6: ¿Qué tal, Víctor? Buenas tardes y buenas tardes al auditorio de Línea Directa. Pues el ayuntamiento de Guasave podría enfrentar una crisis financiera que lo lleve a la quiebra en menos de 6 años si no se realizan cambios a fondo en el esquema laboral y sindical, advirtió la presidenta municipal Cecilia Ramírez Montoya al asegurar que el gasto de nómina y jubilaciones ya pone en riesgo la prestación de los servicios públicos. La alcaldesa afirmó que su administración prepara un ajuste financiero histórico y que las negociaciones con el sindicato buscan no solo concretar un incremento salarial, sino también establecer medidas que permitan hacer sostenible la operación del municipio. Escuchemos.
7: Yo creo que si no hacemos un alto y una visibilidad del tema que estamos viviendo con los sindicatos en todo el estado y a lo mejor en el país, no sé, va a determinarse en quiebra varios municipios y entre ellos Guasave. Determinantemente a Guasave no le quedan 6 años para declararse en quiebra.
6: Ramírez Montoya explicó, Víctor, que actualmente más del 50% de las participaciones que recibe el municipio se destinan al pago de trabajadores sindicalizados y jubilados, lo que representa alrededor de 600 millones de pesos al año entre salarios, primas y prestaciones. Señaló que la situación se agravó tras la creación del municipio de Juan José Ríos, ya que Guasave conservó la mayor parte de los pasivos laborales, incluyendo jubilaciones y pensiones, mientras redujo su capacidad recaudatoria. Como parte de las negociaciones con el sindicato, Víctor, la presidenta municipal planteó incluir por escrito nuevas reglas que permitan mayor movilidad de personal y evitar prácticas que aseguró ya no son sostenibles. Víctor, el reporte.
1: Pues así las cosas. Bueno, pues no hay. Y sigue la huelga, ¿verdad?
6: Sí, efectivamente, sí. Víctor, sigue la huelga, todavía no hay acuerdos con el sindicato de trabajadores del ayuntamiento y ahí permanecen todavía en la explanada del Palacio Municipal.
1: Tendrá seguramente el ayuntamiento de Guasave una nueva propuesta en las próximas horas. El sindicato pues tendrá que hacer también un ajuste en sus demandas, si no de esto pues se va a prolongar y lo va a pagar la ciudadanía, ¿no? Finalmente, porque no es sostenible que con puro personal de confianza se llevan a cabo los servicios básicos, los servicios públicos. No tenemos problemas de recolección de basura todavía en Guasave, que es lo primero que se nota en los paros, Jonathan.
6: No, Víctor, ha estado funcionando de manera normal. Cabe recordar que sí, el sindicato Estazag es el sindicato mayoritario, pero los que pertenecen al sindicato autónomo de trabajadores del ayuntamiento de Guasave, que es el minoritario, ellos sí están laborando.
1: Sí, a ver por cuánto tiempo se sostiene esta situación. Muchas gracias, Jonathan, en Guasave. Vamos a una pausa, volveremos Con la cobertura del Mundial de Fútbol, tendremos el enlace en vivo desde la Ciudad de México y en la capital del país. Están esperando el domingo para el siguiente partido de la selección mexicana. Con esto y más, continuamos.
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0: 6:58, vamos rápidamente a la cobertura del Mundial.
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0: Y sigue avanzando el torneo, sigue avanzando, y hoy Portugal, pues ahora sí que yo no sé cómo, qué pasó ahí. Oscar, tú tendrás el análisis rápidamente, dinos qué pasó en este encuentro en donde Portugal finalmente pasa a la siguiente ronda y va contra España, ¿verdad? Buenas tardes.
3: Muy buenas tardes, noches, Víctor, a todos del auditorio de Línea Directa. Los saludo desde la capital del país, así es, Portugal acaba de avanzar con destino a los octavos de final de esta justa veraniega después de un partido no apto para cardíacos ante Croacia, donde muchos ya lo han catalogado incluso como el mejor partido de toda esta edición 2026. Tres goles fueron los que anularon a lo largo de los 90 minutos, incluido uno de Cristiano Ronaldo y dos para el equipo de los Balcanes. Cuando el partido estaba apenas 1-1 llegando a los minutos finales, fue ahí cuando al minuto 94 en el tiempo agregado, Gonzalo Ramos de un cabezazo puso el 2-1 para Portugal, pero las emociones estaban bastante lejos de terminar. Pues al 90+12, es decir, a los 102 minutos de juego, Croacia lo había empatado, anotado el 2-2. Sin embargo, fue por un milimétrico roce después del centro lo que terminó determinando un fuera de lugar y anulando así el gol del empate croata al minuto 105 de haberse jugado. Un duelo completamente cardíaco con un gol anulado literalmente de último segundo es con el que Portugal accede con destino a los octavos de final, que dicho sea de paso, como ya lo adelantaba Víctor, pues se jugará un duelo de poder a poder entre los dos países ibéricos. Portugal frente a su vecina España el próximo lunes 6 de julio será uno de los partidos que nadie se querrá perder alrededor de todo el planeta. Un duelo de poder a poder para definir quién avanza con destino a los cuartos de final y se cola dentro de los mejores 8 equipos de todo el planeta, y una de estas dos selecciones, España o Portugal, se quedará corto en su sueño por convertirse en monarcas mundiales. Será en estos instantes, alrededor de una hora más, en punto de las 8:00 p.m, cuando arranque el último duelo de este día, que se jugará también con sede en Canadá, el Suiza frente a Argelia. Un duelo entre Europa y África, esos que tanto han dado de qué hablar en estos 16avos de final, así como también en las fases de grupos, pues de nueva cuenta se repite, pero ahora me parece que los africanos parten como un poco más los favoritos que su contraparte europea. Pero veremos qué sucede en este último partido del día. De momento, Portugal frente a Croacia se ha robado completamente los reflectores. Veremos si Suiza y Argelia están a la altura de este juego o bajan un poco las revoluciones de lo que ha sido esta ronda eliminatoria. Víctor Editorio, así el reporte.
0: Sí, es que es matar o morir. Son juegos que así van a terminar. Hemos visto muy buenos partidos en los últimos días y bueno, pues la verdad es que Portugal está milagrosamente en la siguiente ronda. Partidazo, por lo que dices. Yo estuve viendo ahí en los cortes algunas jugadas, pero vamos a ver el resumen más tarde. ¿Estás en dónde? ¿Estás en las inmediaciones del Zócalo?
3: Sí, estamos de nueva cuenta en las inmediaciones del Zócalo capitolino. Sí. Decenas de miles de aficionados se dieron cita para el juego ante Portugal. Imágenes del festejo y de cómo lo celebraron en el Línea Directa Portal, en las redes sociales.
0: Muchas gracias, Oscar. Saludos.
3: Muchas gracias y excelente noche.
0: Gracias. La cobertura de Línea Directa, Oscar Arrieta, Gabriela Espuro, en la Ciudad de México.
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0: Vamos a la pausa, regresaremos, estamos en la mesa de análisis, vamos a hablar de turismo y de seguridad, el reto de Sinaloa en este periodo de vacaciones de verano. La pregunta que estamos haciendo está en YouTube, en este momento tú puedes participar. ¿Qué necesita Sinaloa para atraer más turismo en este periodo de vacaciones de verano? ¿Mayor presencia de seguridad en los sitios turísticos o mayor o mejor promoción turística? Esa es la pregunta. Tú puedes participar, puedes votar. Hay dos opciones. Es el tema en la mesa cuando estamos de regreso después de la pausa. Continuamos.
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24: Estamos ya de regreso, estamos en la mesa de análisis de Línea Directa. Esta tarde vamos a saludar a nuestros compañeros. Esta tarde nos acompaña acá en la mesa Axel Avendaño. Axel, buenas noches ya.
25: ¿Qué tal, Víctor? Buenas noches. Un saludo al equipo, por supuesto, a los compañeros y a todo el auditorio.
24: Gracias. Aquí estamos con Juan Ordorica. ¿Cómo estás, Juan? Buenas noches.
26: Muy buenas noches, que la última audiencia.
24: Armando Ojeda, buenas noches.
27: Buenas noches, Víctor. Es un gusto saludarlos.
24: Bueno, con el inicio del periodo vacacional, ya, ahora sí, ya, a partir del próximo lunes, todas las escuelas de nivel básico y de todos los niveles ya prácticamente están de vacaciones. Algunas actividades hoy esta semana, pero pues se está proyectando un periodo de vacaciones con miles de turistas, principalmente locales, regionales, estados cercanos, turismo nacional. Y México está proyectando, pues, millones de personas en este periodo de vacaciones, vacaciones largas, por cierto. Y Sinaloa enfrenta, pues, un reto, ofrecer un destino atractivo para los turistas sin dejar de atender la principal preocupación de todos los ciudadanos, la seguridad. Sinaloa cuenta con playas, gastronomía, pueblos señoriales, una sólida infraestructura turística y oferta turística, pero también vive un contexto de violencia que ha impactado su imagen. Mazatlán ha tenido una buena presencia de turistas, sobre todo el turismo de cruceros, que ha ayudado mucho, pero sigue el problema de la violencia. El reto no es elegir entre turismo o seguridad, sino lograr que ambas estrategias puedan avanzar. Sin tranquilidad es difícil fortalecer la actividad turística, y sin turismo también se afectan miles de empleos y la economía regional. ¿Puede Sinaloa consolidar una buena temporada turística en el contexto actual de seguridad? Hablando, sí, principalmente de Mazatlán, es el principal destino turístico, pero también los pueblos mágicos, todas las áreas que tenemos, centros de playa, en fin. Abrimos la mesa. Axel.
25: Sí, comentar, Víctor, que efectivamente creo que es bueno el cuestionamiento ante la llegada de las vacaciones de verano. Pero no es la primera vez que se da, digamos, esta inquietud de cómo asegurar el turismo en el estado en medio de la situación que estamos viviendo. Sin embargo, y a pesar de que ya llevamos pues cercano a los 2 años de esta situación de inseguridad y de violencia, ha habido grandes eventos turísticos en este periodo y que se han realizado, hay que decirlo, pues sin mayores sobresaltos. Ha habido, claro, las vacaciones de verano del año pasado, 2025, y también 2 carnavales internacionales en Mazatlán, realizados también sin mayores sobresaltos, 2025 y 2026. Particularmente y personalmente me tocó estar en el 2026. La verdad que un éxito el último carnaval que hubo en el mes de febrero, la organización, la vigilancia también. Después del carnaval vino la Semana Internacional de la Moto, que también sin mayores sobresaltos, es decir, siempre puede haber algunos pequeños incidentes, pero ya, y reiterando, desde septiembre de 2024 que estamos con esta situación, que no está arreglada en su totalidad, aún así se ha podido realizar estos grandes eventos. Y recordar también que en el 2025, pues también finalizadas una vez las vacaciones de verano del año pasado, se reportaron 3.7 millones de visitantes aquí en Sinaloa. Es decir, en medida de lo posible se ha logrado salir adelante. Esto no significa que haya que descuidarse, creo que hay que reforzar la seguridad con un, hay que llamarlo un reto especialmente para el sur del estado actualmente, que es que la inseguridad sí ha subido en la zona sur, hablando de Escuinapa y algunas zonas de Mazatlán. Entonces sí hay que poner el ojo ahí, pero creo que de todas formas se ha logrado salir adelante y sin que caiga por completo el turismo.
24: Eso es. ¿Tú cómo ves, Juan?
0: Voy a poner un símil internacional. Existe un país, una isla que comparte dos países, o dos países que comparten una isla más bien. Está Haití y Dominicana. Comparten playas hermosas ambos países, ¿eh? Preciosas ambos países. ¿Por qué Dominicana tiene más turismo que Haití? Si tiene las mismas playas, mismos atractivos turísticos en materia natural, y va turismo a Haití, o sea, sí va el turismo a Haití, sí existe el turismo a Haití, pero ¿por qué van más a Dominicana? Pues por un tema de seguridad. Y muchos dirán, bueno, es que Haití tiene de turismo, sí, pero no a la estatura de Dominicana. ¿A qué voy a todo esto? ¿En Mazatlán tenemos turismo? Sí, sí tenemos. Y tú usas mucho la parte del vaso medio lleno y más vaso medio vacío. Sí, hemos tenido ocupaciones del 60, 50, 70, por ahí hemos llegado. Pero no se trata de sobrevivir con vasos medio llenos. Yo creo que Mazatlán tiene perfectamente el potencial para vivir de vasos llenos siempre. Y no nomás vasos llenos, jarras. Jarras completitas llenas, pero nosotros nos seguimos conformando con vasos medio llenos y decir, pues sí, sí hay ocupación y esto, sin ver el potencial. O sea, yo creo que esta situación que estamos viviendo, estamos dejando el potencial de Mazatlán por mucho, pero por muchísimo. ¿Cómo vas a convencer a los norteamericanos, a los canadienses, a los europeos, o incluso ya de México, que vayan a Mazatlán en esta situación? Comparándolo con Los Cabos, que están cerca, 200 kilómetros por avión en media hora, 40 minutos, o en ferry, que está 12 horas. O sea, ¿cómo? O sea, podemos, insisto, vernos el ombligo y decir, pues sí, hombre, traemos 50, 60 de ocupación, ahí la llevamos, traemos un 3% de aumento del año pasado, y ahí llevárnoslas y patear el bote, y patear el bote, y patear el bote. Pero creo que llegó el momento de apostarle, si le vamos a apostar al turismo fuerte, y si vivimos en guerra, pues blindar Mazatlán, pero blindar es blindar, no nada más de Olas Altas, la zona dorada y la Marina, y tres cuadras para allá, que ya ni tan blindado está también la zona dorada y la Marina, que seguir en la Marina suceden este tipo de situaciones. Y creo que también Víctor planteaba seguir el tema de por qué no están llegando los turistas del Mundial. Pues, ¿qué hicimos para traerlos? O sea, nada más por existir, respirar y estar en el mapa y tener un par de vuelos de la Ciudad de México, Guadalajara, Tijuana y Monterrey. O sea, ¿qué hicimos nosotros los sinaloenses, el gobierno, sociedad, para aprovechar esta ola? Estaba leyendo en la mañana, por ejemplo, que ni siquiera el Tren Maya pudo. O sea, el propio director del Tren Maya dijo, pues no llegaron los turistas. Pero tampoco hizo nada el Tren Maya para llevarlos.
24: El tema de seguridad también, ¿eh? El turista no se mueve mucho.
0: Exactamente, sí. A eso es a lo que voy. Sí. O sea, ¿qué hizo Sinaloa para traer estos turistas? O sea, ¿qué hizo? ¿Qué presentó hace un año, si sabíamos que teníamos un tema de guerra y teníamos el tema del Mundial? ¿Qué hicimos para blindar Mazatlán? Sí. Si seguimos pensando en el vaso medio lleno y patear el bote y pues ahí va llegando y que somos bien guapos y que estamos comiendo bien rico, sí, pues sí, vamos a seguir.
24: Nada más una aclaración, y lo consulté y lo confirmé. Además del problema de la seguridad entre Haití y Dominicana, como puse el ejemplo, sí, que comparten playas muy bonitas, hay una gran diferencia. La oferta hotelera
0: y la infraestructura.
24: Haití, la oferta hotelera es muy baja.
0: Sí, no, sí,
24: comparado
0: pero,
24: con Dominicana es...
0: No, pero Haití no crece por eso. Es porque, muy menor. Porque tiene problemas de inseguridad. Sí, pues sí. Hago la misma comparación porque Mazatlán tiene menos oferta hotelera que Los Cabos.
24: Bueno,
0: pues hago la misma, hago la misma comparación, con playas muy similares, bueno, un poco más bonitas las de Mazatlán que las de Los Cabos. Y qué bueno que dice, me das pie perfectamente a mi ejemplo. Entonces, ¿por qué Los Cabos tiene mejor infraestructura hotelera que Haití? Perdón, que Mazatlán.
24: Sí.
0: No comparo Mazatlán con Haití, ¿no? Estoy diciendo sí, claro, que...
24: No. Sí. Armando, vamos contigo.
27: Bueno, concretamente hablando de Sinaloa, tenemos grandes potenciales, infraestructura turística, hoteles, cabañas, restaurantes, transporte, tenemos vías de comunicación, aeropuertos, playas, montañas, selvas, ríos, tenemos lagos y parques en el entorno. También hay parques nacionales. En Sinaloa contamos con pueblos mágicos, patrimonios culturales, históricos, monumentos, sitios arqueológicos, museos y una serie de tradiciones también que son explotables en materia turística. Eventos, yo te decía Axel, muy bien, eventos y festivales, carnavales, celebraciones deportivas, culturales, musicales y religiosas. Tenemos actividades recreativas, ecoturismo, turismo de aventura y la gastronomía ni se diga, comidas típicas como marisco, ceviche de camarón, pescado zarandeado, barbacoa, birria, tacos asados.
24: No hay tenemos... para el dinero porque ya no tengo hambre.
27: Sí, Víctor, pero yo hago una pregunta, ¿cuál, ahorita en respuesta un poco de lo que decía Juan, qué hicieron para atraer turistas ahora con el Mundial? No hicieron nada para atraer, pero sí se hizo mucho para no atraer. ¿Y qué se hizo para no atraer? La divulgación excesiva, masiva, mediática de todo lo que es delito. Tenemos asustado al mundo. Yo he hablado con gente de fuera y me dice, oye, me gustaría mucho visitar Culiacán, pero pues ni oírlo mentar. Tenemos pensado ir a visitar allá a unos familiares, pero nos vamos a ver en Los Cabos porque tenemos terror ir a Culiacán. ¿Cómo vives ahí? Esa es la imagen que estamos vendiendo al exterior. Por eso digo, hacemos mucho para que no vengan, no para que vengan. Entonces, ¿cuál es la respuesta a una pregunta que yo planteo? ¿Cuál es la principal oferta turística que podemos ofrecer nosotros al mundo? En Sinaloa, ¿cuál es la oferta la oferta turística? Por supuesto, sus recursos naturales y todo lo que yo enuncié ahorita, y sobre todo algo muy importante, que en eso se tiene que trabajar, en los testimonios favorables de quienes han visitado ya este destino turístico, este estado. Eso es la mejor promoción, la mejor campaña publicitaria, testimonios favorables, gente que venga a Sinaloa, que venga a Mazatlán y diga, no es lo que se está diciendo en el mundo. Sí. Podemos pasear, nosotros estuvimos ahí, nos paseamos, buenos hoteles, un malecón hermoso, mucha alegría, mucho ambiente. Esos testimonios son los que jalan turismo.
24: Vamos a los números. Mazatlán no está desplomada la
27: actividad
24: turística.
27: Yo digo para incrementar y traer y mantener.
24: Axel, es cierto, y revisando números, 2024, que fue septiembre del 24, que
27: cuando inició todo el conflicto,
24: toda esta crisis de seguridad, se sintió bastante, sobre todo en Culiacán, y luego se extendió hacia el sur del estado, pero en el 25 se dio una recuperación, ¿sí? La ocupación hotelera en promedio 70-75%, aunque con menos pasajeros aéreos. Ahí se sintió la crisis de seguridad, una reducción fuerte en lo que se refiere al pasaje aéreo. Y en carreteras, contrario a lo que se pudiera pensar, no bajó tanto el flujo de turismo por carretera. La ocupación hotelera en este año 26 respecto al 25 se mantiene. No puede hablarse de un crecimiento por encima de los niveles previos a la crisis, pero se ha mantenido Mazatlán en buenos niveles, digamos, de ocupación hotelera. Y lo vemos con el turismo de cruceros, pues ni se diga, ¿no? O sea, esto que hay que decirlo. ¿Qué se tiene que hacer en el verano, en este periodo de vacaciones que es importante para un destino turístico de playa como es Mazatlán, para incrementar el flujo turístico, pensando también en los otros destinos turísticos de Sinaloa? Axel.
25: Sí, pero bien lo comentaban que, digamos, la joya de la corona es Mazatlán. Mazatlán. Claro. Y en este entendido de que los corredores seguros son sumamente importantes, tanto en el sentido de la zona turística, tenerla plenamente vigilada para que no haya este tipo de incidentes, como también Mazatlán, la mayor parte de su turismo llega por carretera. La disminución, eso también es algo preocupante que las autoridades deben de fijarse y fijar estrategias, es el tema de que sí ha disminuido la llegada de pasajeros vía aérea. 2023 y 2024 fueron los mejores años, 2024 hablando de antes de septiembre, y cómo se dio la caída en el último trimestre de 2024, y a partir de entonces principalmente han caído los pasajeros internacionales. Entonces, por un lado, hay que poner la estrategia en cómo traer de vuelta a los turistas internacionales, pero también en asegurar a los que vienen por carretera, ya sea de otras partes de Sinaloa o bien los que vienen de estados vecinos, que ven a Mazatlán realmente como su playa, como su punto. Ellos no piensan en ir a Los Cabos porque les es mucho más fácil viajar en automóvil. Por ejemplo, los de estados como Durango o Zacatecas. A ellos les queda mejor venir a Mazatlán que ir a Cancún, por ejemplo, o algo así. Entonces, ¿qué tienes que hacer? Un corredor seguro, que las carreteras estén seguras, una estrategia con Guardia Nacional, porque si no aseguras ahorita la parte de los turistas terrestres, pues ahí sí se podría poner bastante complicado porque es la principal fuente de visitantes.
24: Y más en esta temporada, ¿no? Bien, vamos a una pausa. Estamos en la mesa de análisis y la pregunta que estamos lanzando en YouTube, está la encuesta: ¿qué necesita Sinaloa para atraer más turismo en estas vacaciones de verano? ¿Mayor presencia de seguridad o mejor promoción turística? ¿Tú qué opinas? Vamos a la pausa, nos quedamos aquí en redes.
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24: Estamos de regreso, estamos hablando de cómo puede, o qué tendría que hacer Sinaloa para atraer más turismo en esta temporada de vacaciones de verano. Ahora sí, nos vamos a la última pregunta porque ya prácticamente estamos por cerrar. ¿Qué papel deben asumir las autoridades, empresarios y sociedad para fortalecer la percepción de seguridad? Nos quedamos contigo.
0: Rápido los datos. Sí. A ver, tú ahorita decías que Sinaloa, bueno, Mazatlán estaba al 75%.
24: 71.
0: Ok, revisa cuánto tuvieron que bajar las tarifas respecto a otros años para mantener esos niveles. Tuvieron que bajar 30% el costo de las tarifas para llegar al 70%. Entonces, mantenerse implicó que tuvieran menos ingresos.
24: Esa es este la año aumentó la ocupación hotelera en 17%. Ver,
0: pero bajó las tarifas. Bajó los ingresos pues, de
24: como,
0: las...
24: Como dice el clásico, ahí ha sido como ahí.
0: No, porque para mantener el mismo porcentaje de ocupación... Es más, para... Es
24: que, no te voy a convencer. O sea, pues, a ver, Mazatlán aumentó 17% de ocupación hotelera este año.
0: ¿Cuánto aumentó el ingreso hotelero de Mazatlán no, este año? Sé, yo sí, no, hay una caída del 30%. Con más ocupación, una caída... Porque los hoteleros... Y ahí va tu respuesta, la pregunta que nos hacías. Los hoteleros y los matlecos estaban haciendo lo suyo, tuvieron que bajar sus costos para mantener o aumentar este 13%. Eso no implicó que aumentaran ni los empleos. Bien. Ni la generación. ¿Qué tienen que hacer? Tienen que blindar Mazatlán. Y decía rápido lo que decía Axel, en Puerto Vallarta, en Cancún y Los Cabos tienen problemas, pero ahí tienen zonas exclusivas.
24: En Semana Santa aumentaron las tarifas, estuvo 83% la ocupación hotelera en Mazatlán. Armando.
27: Bueno, estaba sí. Ahorita la pregunta que planteabas, ¿qué tiene que hacer la autoridad del área de turismo?

0: y violentamos y asustamos. Entonces, no se trata de ocultar.
1: O lo mataron, de lo mataron despacito.
0: Pero la realidad es que si nos vamos a la percepción, la generado medios nosotros aquí, pero también más aún los medios nacionales, televisión, todos los medios de cobertura nacional e internacional, sí, nos están vendiendo como la tierra salvaje de nadie, que nadie se puede parar. Esa es la percepción que están generando mediáticamente. Entonces, ¿qué hay que hacer? Hay que trabajar en seguridad y promoción turística de manera conjunta.
2: Bien, Axel, cerramos.
3: Sí, lo que yo decía, la promoción turística es muy importante. Ahí pueden trabajar en conjunto autoridades, iniciativa privada, porque lo que yo comentaba es que hay otros destinos turísticos del país con problemas de inseguridad que aún así siguen siendo exitosos: Los Cabos, Puerto Vallarta, Cancún, Acapulco. Y aún así siguen siendo exitosos. Entonces, Mazatlán, con una buena estrategia de promoción turística, creo que podría, pues, seguir avanzando, porque ya lo decíamos, Víctor, no es que esté desplomado, pero sí ha bajado, y hay que, pues, atender esos puntos débiles que son los hechos de inseguridad.
2: Eso es. Nos vamos a ver qué dice la encuesta. Sí. ¿Qué necesita Sinaloa para atraer más turismo este verano? 72% mayor presencia de seguridad.
4: Yo diría mayor percepción.
2: Mejor percepción, sí. Mejor, bueno, percepción. Pero mayor presencia de seguridad. ¿El turista se siente más seguro cuando ve más presencia de seguridad? Parece ser que, pues, para los que votaron, sí. Mejor promoción turística, solo un 28%. Nos vamos con esto. Armando, gracias.
0: Gracias, Víctor. Juan, a ti, amigo.
2: Gracias. Axel, muchas gracias. A todo el equipo de la producción, gracias, pero sobre todo gracias a usted por su compañía. Pásela bien.
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3: Siete treinta y tres.

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6: 750.

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1: 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Son las 8.
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15: Ocho con tres.

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9: 828.

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2: Son muchos

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1: 8:47.

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1: 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Nueve con cuatro.

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14: 922.

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1: 941.

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1: Diez con cuatro.

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21: 10:34.

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2: 1050.
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9: Hola, hola, ¿cómo están? Soy Claudia Mejía. En esta ocasión vamos a hablar de un tema que le compete a las mujeres. Bueno, en parte mujeres, en parte a tu pareja, en parte a todos, porque somos una red de apoyo aquí en esta vida. Debemos de tener siempre redes de apoyo y no estamos solitos. Entonces, pues vamos a empezar. En esta ocasión vamos a hablar de endometriosis. Es una palabra medio rara y tal vez nunca la hayas escuchado, o tal vez sí, pero si eres mujer, seguramente sí. Y para eso está conmigo la doctora Alejandra López Chávez. Ella es ginecóloga y obstetra. ¿Cómo estás?
10: Hola, muy bien, muchas gracias. ¿Y tú?
9: Muy bien, aquí emocionada porque es tu primera vez.
10: Sí, la primera vez.
9: Endometriosis. O sea, yo escucho endometriosis y endometrio. Bueno, ya nosotras sabemos que el endometrio, pues es esa capita que se suelta cuando estamos en nuestro periodo.
10: Exacto.
9: ¿No? Pero se escucha más peligroso y más feo que solamente.
10: Sí, suena,
9: eso, ¿no?
10: Suena intimidante la palabra.
9: Exacto,
10: ¿no?
9: Sí.
10: Pues justo lo que mencionabas, o sea, primero hay que entender que el endometrio es esta parte bien interna del útero que va a tener básicamente dos funciones. La función uno es que se va a hacer gruesita entre una regla y la otra, se va a hacer gruesa porque se prepara para recibir un embarazo. Si en esa mujer, en ese mes, no hubo un embarazo, al terminar ese periodo, va a caerse este endometrio en forma de menstruación, ¿no? O sea, el endometrio tiene que vivir justo en la cavidad endometrial y se va a descamar mes a mes en forma de regla. Sin embargo, la endometriosis quiere decir que hay tejido que no es endometrio como tal, es tejido similar, que eso es muy importante entender, que no es endometrio, que es tejido similar al endometrio y que va a estar fuera de esta cavidad, que puede abarcar cualquier parte del cuerpo humano, desde cerebro, desde ¿qué? Pulmones, desde el diafragma, pero principalmente va a estar en órganos pélvicos, que puede hacer a lo mejor la vejiga, el uretero, el intestino, o literalmente los ovarios, las salpinges. Si bien esta es la localización más frecuente, no es la única. Entonces, realmente los síntomas van a ser múltiples, muy variados, en muchos matices, y cada paciente lo va a vivir de manera distinta. Entonces, si bien la endometriosis puede tener diferentes grados de afectación, siempre va a haber un dato que nos haga sospechar de ella.
9: Y si dices que es otro tipo de tejido que puede estar en cualquier otro órgano, si de por sí el dolor que una siente en su periodo, no me quiero imaginar el dolor que sería tener ese tejido en otro órgano. O sea, ¿esto sí es así?
10: Sí, literal. O sea, al final del día, el tejido endometrial sano que está dentro del útero va a tener receptores para ciertas hormonas, ¿no? Estas hormonas, de manera natural, las produce el ovario. Pero también hay hormonas que producimos a través del tejido graso, a través de ciertos procesos químicos. Pero en una paciente sana, estrictamente hablando, y te hago mucho hincapié en esta parte que tú me acabas de mencionar, el dolor que sentimos durante la regla. Y ese es un punto pivote. La regla puede doler. Claro que puede doler, pero hay un grado para diferenciar cuando es un dolor normal, entrecomillado, y un dolor que ya no se considera normal. Y esta palabra de es que para mí el dolor es normal, el normalizar el dolor, creo que es el gran error que podemos cometer desde a veces las propias pacientes que lo normalizan y también nosotros como médicos que no les damos el peso, ¿no? El justo peso a las cosas, ¿no? Entonces, tener dolor durante la regla puede ser normal siempre y cuando no afecte calidad de vida, que no sea un dolor incapacitante, que sea un dolor que te permita hacer tu vida prácticamente normal. Entonces, la endometriosis puede ser extremadamente aparatosa. Pacientes que durante la regla pueden tener sangrado a través del recto, a través de la orina, que pueden llegar a convulsionar, que pueden llegar a tener desmayos, que pueden tener focos de diarrea tremenda durante la menstruación. Y también importante no encasillarlo solo a la regla, ¿no? Porque a veces los médicos podemos caer a que solamente vas a tener dolor durante la menstruación. Y si no estás menstruando y te duele, entonces no es endometriosis. Y eso es un error, porque la endometriosis es una enfermedad crónica. Crónica quiere decir que dura mucho tiempo, que va a ser, se va a ir complicando, que va a ser una enfermedad que va a ser progresiva. Y eso hace que cada vez las molestias vayan siendo más aparatosas. Desde primero ser un dolor, entre comillas, no tan complejo, que a lo mejor con analgésicos se puede tratar, a terminar en situaciones que requieran cirugía por una obstrucción intestinal, porque la función del riñón ya no está del todo bien, y todo porque esta enfermedad es muy agresiva.
9: Nos decías que hay una estadística que nos puede sorprender. ¿Cuántas mujeres lo padecen?
10: La estadística a nivel México se estima que 1 de cada 10 mujeres va a tener algún grado de endometriosis. O sea, 1 de cada 10. Es impresionante. Sin embargo, tardamos en hacer el diagnóstico en promedio de 7 a 10 años.
9: ¿Qué? ¿Por qué?
10: Es muchísimo, exacto. ¿Por qué? Porque los síntomas son sumamente diversos.
9: Wow.
10: El hecho de que el tejido puede estar a lo mejor en el intestino puede hacer que tú, al momento de la regla o fuera de la regla, puedas tener colitis, ¿no? Que tengas esta sensación de estar muy distendido después de comer ciertos alimentos, que tengas problemas al momento de evacuar, que tengas periodos de diarrea, porque el intestino se va a irritar por ese tejido y va a hacer que tengas evacuaciones sumamente líquidas, o que puedas intercalarlas con estreñimiento, porque a lo mejor está obstruida una parte del tubo digestivo, que no permite que pase la evacuación, y puedes alternar entre diarrea y evacuaciones pues duras con estreñimiento y decir es que es colitis. El tema emocional es algo fundamental. O sea, vivir con endometriosis lleva a las pacientes a tener periodos de ansiedad, periodos de depresión, periodos en los que no saben qué está pasando con su cuerpo, y también es fácil que las encasillemos a, bueno, es que tienes estrés por el trabajo, tienes presiones con la pareja, tienes presiones con los hijos, y más bien va de la mano con todo esto de la endometriosis.
9: ¿Por qué les pasa? O sea, pues, ¿cuáles son las causas?
10: Pues mira, la verdad es que desgraciadamente no tenemos los médicos una certeza de una causa única. O sea, hay muchas teorías de por qué sucede la endometriosis, teorías ya muy viejitas, algunas de ellas que tienen casi 100 años de que las empezaron a estudiar. Hay otra teoría que nos habla de que esto se forma desde que éramos embriones, desde que estábamos en la pancita de nuestra mamá. Nuestras células tienen esta capacidad cuando somos embriones de decidir, bueno, tú eres una célula del hígado, te vas para el hígado. Tú eres una célula del cerebro, te vas a cerebro. Tú eres de útero, te vas al útero. Hay teorías en las que estas células no llegaron a su destino final, se quedaron en el camino y por eso quedaron implantes en varias partes del cuerpo. Hay otra teoría que habla de que el cuerpo tiene esta capacidad de transformar un tipo de célula a otra. O sea, hay células que tienen que estar en la parte más superficial de los órganos, que se llaman peritoneo, y a lo mejor sufren este tipo de transformaciones a otro tipo de célula parecida al endometrio. Entonces, la verdad es que hay muchas teorías. También hay teorías genéticas en las que hay un patrón genético de que en tu familia probablemente, si tú tienes endometriosis, tías, primas, hermanas, tu mamá probablemente también tenga endometriosis. Y también cada vez nos acercamos más al tema de las enfermedades autoinmunes, porque hay una cierta relación en pacientes con lupus, en pacientes con artritis reumatoide, esas enfermedades que son también muy difíciles de diagnosticar y que también pueden tener una correlación con endometriosis.
9: Aquí en el ISSSTE sabemos que de primera instancia hay que ir a nuestra clínica.
10: Sí.
9: Ellos nos referirán al especialista. Aquí en el ISSSTE hay todo este grupo de apoyo, tanto emocional como médico.
10: Pues la verdad es que como tal un grupo de apoyo específico para endometriosis, en el tema emocional todavía no, en la parte de psicología todavía no lo hay. En la parte quirúrgica, pues el abordaje ideal es vía laparoscopía. No se sugiere tanto la cirugía abierta porque va a ser bastante más agresiva de por sí. Entonces, en el ISSSTE, en hospitales de tercer nivel, como el 20 de noviembre, como en el López Mateos, como en el 1 de octubre, que hay este abordaje de cirugía laparoscópica, es una buena herramienta. Y todo todavía más pensando en cirugía robótica. La cirugía robótica viene a ser un parteaguas en el manejo de enfermedades tan complejas como es la endometriosis. Entonces, en este momento, hasta donde tengo entendido, solamente en el 20 de noviembre hay Da Vinci, y eso nos va a dar una oportunidad a los médicos y evidentemente a las pacientes para que tengan...
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0: Son las 11.

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2: Vamos, listo. 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
2: 11 y 20.
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2: 1139.
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11: 1141.

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2: 11:57.
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3: Doce con uno.

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2: 1231.
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2: 1232.

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3: 12:57.
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3: Doce cincuenta y ocho.

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2: 1:31.
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2: 1:31.

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0: 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Una 58.

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2: 226.
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2: 227.

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2: 255.
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2: Dos cincuenta y siete.

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2: 328. 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
2: 328.

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2: 354.
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2: Tres cincuenta y seis.

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2: 429.
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2: 429.

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2: 454.
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2: Cuatro cincuenta y cinco.

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2: 5.8.
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2: 5.9.

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2: 523.
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2: 524.

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2: 536.
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2: 537.

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¿Qué tal? ¿Cómo le va? Muy buenos días. Mucho gusto en saludarle. Soy Víctor Torres. Son las 6:00 a.m. en punto de este viernes 3 de julio. Bienvenidos a la información en línea directa.

0: Línea Directa es información de verdad, información verificada de hoy en las noticias. En Culiacán asesinan a balazos a una mujer dentro de un negocio de pollos asados en la colonia Guadalupe. El crimen reaviva la preocupación por la violencia en zonas comerciales. Un cateo en Estanza Cantabria deja aseguramiento de drogas, vehículos y otros indicios. Continúa la intervención de fuerzas federales y estatales en la capital sinaloense. Operativo federal en Mazatlán deja 4 detenidos y el aseguramiento de miles de dosis de droga, armas, cartuchos y vehículos. Localizan una camioneta sumergida en un canal de Costa Rica, Culiacán. Un hombre perdió la vida tras lo que se supone fue un accidente. Identifican el cuerpo del 10º minero desaparecido tras el derrumbe ocurrido en Concordia. Con esto concluyen las labores de búsqueda de las víctimas. El sismo magnitud 6.1 registrado en Guasave fue el tercero de mayor intensidad sentido en Sinaloa durante los últimos 16 años, informa el Servicio Sismológico Nacional. Cancelan el concierto de Pancho Barraza en Los Mochis. Organizadores anuncian el proceso de reembolso de las entradas. La nueva planta de Sumitomo impulsará la generación de empleos en Escuinapa. Destacan el impacto de la inversión para el desarrollo económico del sur de Sinaloa. Frente a las costas de Chiapas, la Marina decomisa 1.2 toneladas de cocaína en uno de los mayores aseguramientos recientes. En los deportes, Cristiano Ronaldo guía el triunfo de Portugal sobre Croacia y clasifica los octavos de final del Mundial. Tendremos todos los detalles con la cobertura especial de Línea Directa. Tendremos toda la información de los deportes, los espectáculos, la información agropecuaria, del pronóstico del tiempo, la información nacional e internacional. Tendremos la mesa de análisis, mesa de viernes. Vamos a explorar un tema. Y estamos pidiendo aquí la participación de nuestra audiencia en YouTube. Tenemos una encuesta y el tema de la mesa es ¿qué está haciendo bien la sociedad sinaloense pese a la violencia? A pesar de la violencia, ¿qué ha demostrado la sociedad de Sinaloa? ¿Qué sigue siendo solidaria? ¿Qué ha aprendido a resistir? ¿Qué no pierde la esperanza? ¿Con cuál de las tres opciones te quedas? Casi 2 años de crisis de seguridad, casi 2 años de guerra entre dos grupos del crimen organizado. Y en medio de todo esto, ¿qué estamos haciendo bien? Ya no lo que estamos haciendo mal. Vamos a revisar qué es lo que estamos haciendo bien como sociedad. ¿Con cuál opción de respuesta te quedas? A pesar de la violencia que no termina, ¿qué estamos haciendo bien? ¿Qué ha demostrado la sociedad sinaloense? Que sigue siendo solidaria, que ha aprendido a resistir, que no pierde la esperanza. ¿Con cuál respuesta te quedas? Está en YouTube la pregunta, está el sondeo, será el tema en la mesa de análisis de Línea Directa, que transmite en vivo a través de las estaciones de radio del Grupo RSN. Estamos en la cobertura estatal. Llegamos a los 20 municipios de Sinaloa a través de las frecuencias radiales de RSN. Y más allá, mucho más allá, estamos en las redes sociales, en YouTube, en Facebook, en la red social X, estamos en vivo. Te recuerdo las alertas informativas de Línea Directa en el canal de noticias de WhatsApp. Y si tienes algún reporte, alguna denuncia o comentario, tenemos activo ya el WhatsApp de servicios.
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0: Directa. 6671-028836, el WhatsApp de Línea Directa. Si tienes algún reporte de servicios públicos, puedes enviar la dirección exacta, mensaje de texto, por favor, y aplica solo para el estado de Sinaloa, de cualquier municipio del estado de Sinaloa. Si tienes algún problema, agua potable, drenajes, calles, caminos, parques, jardines, lo que sea, servicio público que corresponda a cualquiera de los órdenes de gobierno. Somos un puente de comunicación. Nosotros solo ponemos en el WhatsApp del funcionario que te va a atender y le damos el seguimiento. Pero, ¿qué necesitamos de ti? La dirección exacta. Calle, número, ¿se puede? ¿Entre qué calles, colonia, ciudad o municipio? Y envíanos el mensaje de texto. Si tienes foto o video de ese servicio que estás reportando, mándanos la foto, mándanos el video. Y ahí está el WhatsApp, 6671-028836. Y cuando son las 6:05, aquí aparece el personaje más querido y más esperado de la mañana.
2: A
0: Ahí lo tenemos, el gallito madrugador que viene a dar la señal de salida para los que sí tienen compromiso a las 7 de la mañana. Píquele, porque se hace tarde y nosotros, si nos permiten, les acompañamos en las próximas 3 horas con toda la información en línea directa. 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
0: Atención, Culiacán, si tienes empleo pero lo quieres mejorar, o si no tienes trabajo, viene la Feria del Empleo a Culiacán y queremos abrir con esta, que es una buena noticia, podría ser una muy buena noticia para quienes están buscando trabajo. Esto es en Culiacán. Las ferias del empleo están recorriendo todo el estado. Es un esfuerzo que está haciendo para poner las ofertas de trabajo en un lugar fijo, donde puedes acudir, presentar tus solicitudes de empleo. Diversas opciones vas a encontrar en esta Feria del Empleo para hombres y mujeres, en la que participan 25 empresas locales. Se lleva a cabo esta feria organizada por la Secretaría de Desarrollo Económico Municipal. Ayer comenzó a un punto de las 9 de la mañana, aproximadamente 300 vacantes con empleos auxiliar administrativo, auditor operativo, gerente de sucursal, vendedor mecánico, cajero, vigilante, carnicero, asesor de ventas, contador, llantero. Hay de todos, ¿eh? Hay de todo en estas ferias del trabajo. En su mensaje, la Secretaría de Desarrollo Económico en Culiacán, Janet Tostado, dijo que participan empresas importantes, las más importantes de Sinaloa.
2: Este tipo de eventos como esta feria de empleo que hoy estamos realizando, pero hacerlo coordinadamente con los sectores económicos de nuestro municipio. Por eso es que celebramos muchísimo la participación que siempre hemos tenido de parte de la Cámara Nacional.
0: La Cámara Nacional de Comercio se refirió precisamente a las cámaras. Este ejercicio se está haciendo en los municipios, en los 20 municipios del estado. Faltan algunos todavía, pero van a llegar estas ferias del empleo. Se hace contacto con las empresas, se reúnen en un solo lugar. Y si ayer no alcanzaste a presentar tu solicitud, esto es Culiacán, te vamos a dar en un momento una información para que te acerques a la Secretaría de Desarrollo Económico del Ayuntamiento. Ahí generalmente tienen contacto con las cámaras o las bolsas de trabajo. El que quiere trabajar, encuentra. Y si quieres mejorar tu empleo, también vas a tener la oportunidad en este esquema de coordinación entre el gobierno y el sector privado. Otra muy buena noticia, la construcción del nuevo hospital de especialidades del Instituto Mexicano del Seguro Social presenta un óptimo avance. La construcción está a cargo de la Secretaría de la Defensa Nacional del Ejército en Culiacán. Este hospital de especialidades va a mejorar muchísimo la atención a los derechohabientes del IMSS en todo el estado. Y vamos con el reporte de Carola Rojo.
3: La construcción del nuevo Hospital Regional de Especialidades del Instituto Mexicano del Seguro Social en Culiacán avanza conforme al programa de ejecución después de 4 meses de que la presidenta de México, Claudia Sheinbaum Pardo, encabezó la colocación de la primera piedra. Tania Clarisa Medina López, delegada del IMSS en Sinaloa, detalló que actualmente se encuentran en la fase de cimentación y otros trabajos del sistema de estructura que permitirá tener 8 edificios donde se integrarán las distintas especialidades.
4: La construcción del hospital continúa conforme el programa de ejecución, conforme a la etapa de estructura de cimentación de los 8 edificios que integrarán el complejo hospitalario. Tras el colado de las estructuras de cimentación, actualmente avanzan los trabajos de colado de muros de contención y la construcción de cuartos de máquina y cuartos de equipo.
3: Medina López detalló que esta unidad hospitalaria contará con 395 camas totales, de las cuales 216 son sensables y 179 camas no sensables y con una plantilla de 2.543 trabajadores. Además, este complejo hospitalario, que es construido por ingenieros militares de la Secretaría de la Defensa Nacional, tendrá un equipo médico de vanguardia al contar con un acelerador lineal, resonancia magnética, tomógrafo, mastógrafo, sala de rayos X, ultrasonido, además de un litotriptor que desintegra los cálculos renales. Se trata de un hospital con 48 especialidades, entre las que destacan angiología, cardiología, cirugía general, gastroenterología, ginecología y obstetricia, además de medicina interna, nefrología, oncología médica y quirúrgica, traumatología, ortopedia, así como también pediatría, entre otras especialidades, lo comunicó la delegada.
4: Va a contar con 40 consultorios de especialidades, 12 salas quirúrgicas, va a tener medicina física y rehabilitación, quimioterapia, clínica del dolor, hemodiálisis, 3 salas de endoscopía, unidad de cuidados intensivos tanto para adultos, para pediátricos y para neonatales. Va a contar además con 30 sillones para pacientes de hemodiálisis.
3: Este hospital se considera que será el más resolutivo del estado debido a la respuesta que tendrá en su atención al contar con un helipuerto para atender a pacientes de urgencias y para la procuración de órganos y trasplantes. Esta unidad hospitalaria se está construyendo en un terreno de 50.000 metros cuadrados por la carretera Culiacán-Imala con una inversión de 2.578 millones de pesos. Para Línea Directa, Carola Rojo.
0: Vamos a ver un poco más de imágenes, va muy rápido, está trabajando con toda su capacidad el ejército, son ingenieros y efectivamente militares, ya levantaron una buena cantidad de la cimentación, una buena parte, porcentaje de la cimentación y están prácticamente ya sobre los edificios de este gran proyecto de infraestructura médica para Culiacán. Lo puso en marcha la presidenta Claudia Sheinbaum, usted recordará que en la cobertura, el terreno fue donado por el gobierno del estado, son 10 hectáreas aproximadamente. Está, como ya comentaba en la nota Carola Rojo, en el corredor Culiacán-Imala. Va a hacer falta una carretera ahí, va a hacer falta ampliar a 4 carriles ese tramo, porque ha crecido mucho Culiacán en esa zona de la ciudad. Es en el al oriente, el sector, es el sector La Conquista, ¿no? No, es para el otro lado, Imala, ¿no? Imala, sí. En una zona de expansión urbana, ya me estaba yo confundiendo. Culiacán-Imala, sí, la salida a Imala. Y va a quedar, se anunció que para cuando esté terminado van a acondicionar las vialidades que van a conectar con toda esa salida, en donde, bueno, pues vamos a encontrar 400 camas, 48 especialidades. En verdad es una bendición contar con un hospital de este nivel, ¿sí? Y estamos hablando de una plantilla de 2.500 trabajadores, entre personal médico y de apoyo administrativo, y todo lo que... Ahí está la imagen de cómo va a quedar este hospital, y esperemos que ya esté con la carretera lista también para entonces. Una obra impresionante, ¿verdad? Va muy rápido la Secretaría de Defensa con este hospital de especialidades del Instituto Mexicano del Seguro Social. Ahí lo tenemos. Bueno, por otro lado, hablando de trabajos de construcción, a partir del próximo lunes van a cerrar completamente el bulevar Pedro Infante, ahí en las inmediaciones del Puente Negro, donde se está construyendo el puente de acceso a la siguiente etapa del malecón. Esa vialidad corre por a espaldas del Congreso del Estado. Usted se ha pasado por ahí en Culiacán, pues seguramente ya vio los trabajos. Van a tener que cerrar porque van a colocar, entiendo, los pilotes del puente y tienen que realizar maniobras que es imposible por el riesgo que representa. Van a cerrar completamente. Vamos a ver, tenemos imágenes precisamente de ese punto, porque estamos hablando de infraestructura pesada, estructuras de concreto y acero que representan un alto riesgo. Y ese precisamente, exactamente, está ahí en el punto donde se está trabajando ya en este puente. Tome sus precauciones, esto es a partir del lunes, aquí los detalles.
5: Durante casi 2 meses estará cerrado un tramo del bulevar Pedro Infante en ambos sentidos por las obras del nuevo puente a la altura del Congreso del Estado. La restricción vehicular abarcará desde el Puente Negro hasta el crucero con el bulevar Jorge Julián Chávez Castro, junto a las instalaciones de la Secretaría de Educación Pública y Cultura. La medida busca acelerar el desarrollo de la obra aprovechando la disminución del flujo vehicular durante el periodo vacacional de verano. Durante este periodo, únicamente se permitirá el acceso al tránsito local con ingreso desde el bulevar Jorge Julián Chávez Castro hacia el Congreso del Estado y la Colonia Recursos. Como alternativas para la circulación, la dependencia recomendó utilizar el túnel del Eje Federalismo por el Puente Blanco hacia la Glorieta Cuauhtémoc, el Bulevar Emiliano Zapata por el carril lateral habilitado del Puente Blanco hacia el Bulevar Insurgentes, el Eje Federalismo por el Bulevar Jorge Julián Chávez Castro, además del Bulevar Rolando Arjona y el Bulevar Miguel Tamayo, con conexión al Bulevar Lola Beltrán. La Secretaría de Obras Públicas exhortó a los usuarios del transporte público y automovilistas y la población en general a planear con anticipación sus traslados, utilizar rutas alternas y considerar los tiempos adicionales para evitar contratiempos. De acuerdo con la programación de la obra, el 29 de agosto se prevé la reapertura de los 4 carriles actuales del Boulevard Pedro Infante antes del arranque del próximo ciclo escolar, informó para Línea Directa Manuel Aceves.
0: Esto es importante que lo consideres. A partir del próximo lunes, casi 2 meses, va a estar cerrado completamente el Boulevard Pedro Infante en ese punto ahí cerca del Congreso, por esos trabajos que usted ya escuchó en detalle. Ya le iremos informando. Tome precauciones, revise con anticipación alguna ruta alterna, salga con más tiempo para evitar retrasos. En periodo vacacional pues va a afectar menos, pero hay personas que tienen que salir a trabajar. Esto es en Culiacán. En Los Mochis, la Junta de Agua Potable anuncia una obra de drenaje. Van a cerrar una parte ahí del Boulevard Juan de Dios Batis. Vamos contigo, Gabriel Ruiz. Muy buenos días.
6: Buenos días, Víctor. Auditorio de Línea Directa, la JAPAMA dio a conocer en sus redes sociales que ayer jueves 2 de julio pues iba a cerrar la circulación del Boulevard Juan de Dios Batis. Esto es por trabajo de rehabilitación del drenaje sanitario a la altura del fraccionamiento del parque en Los Mochis. Los trabajos consisten en rehabilitar una línea principal del drenaje sanitario del Boulevard Juan de Dios Batis entre los bulevares Belisario Domínguez y 20 de noviembre. Esto pues junto frente al Instituto Tecnológico de Los Mochis. Se estima que el cierre a la circulación sea por un periodo de 40 días mientras corrigen el problema añejo del colapso de la red del drenaje sanitario en ese sector. Los trabajos consisten en sustituir la tubería de concreto hidráulico de 10 pulgadas de diámetro, la cual tiene 50 años de antigüedad, y se va a colocar una línea de tubería de PVC, material que tiene más vida útil. La obra pues también tendrá una segunda etapa, misma que contempla la calle Constitución del fraccionamiento del parque hasta conectar con el Boulevard Juan de Dios Batis. Se prevé que durante ese tiempo también se van a realizar cierres parciales o totales a la circulación, pero también esto va a depender del avance de los trabajos de la obra de rehabilitación. Asimismo, la JAPAMA pues recomienda a los automovilistas de ese sector que tomen rutas alternas para llegar a sus destinos, así como también pues respeten la señalización preventiva que se va a colocar para evitar congestionamiento vial en esa zona, Víctor.
0: Entonces, Boulevard Juan de Dios Batis entre Belisario Domínguez y 20 de noviembre, justo frente al Instituto Tecnológico de Los Mochis, va a estar cerrado por 40 días, Gabriel.
6: Efectivamente, 40 días a partir de ahí ya iniciaron con los trabajos, así es que los automovilistas pues deben tomar una ruta alterna ahí en ese sector norte de la ciudad de Los Mochis.
0: Entonces, para terminar con un problema que tenía mucho tiempo ahí de drenaje, es un aviso a tiempo de la JAPAMA en Los Mochis. Muchas gracias, Gabriel Ruiz. Pues se vinieron las lluvias, julio llegó con buenas noticias para Sinaloa, en lo que se refiere a lluvias en la zona serrana. En Badiraguato, el reporte es de Sandra Solís.
7: El 2025 fue un año muy generoso durante la temporada de lluvias en Badiraguato, y este 2026, por el registro que se ha tenido en las últimas semanas, hay una buena expectativa para que sea de la misma manera y se deje atrás la sequía, declaró el presidente municipal José Paz López Helenes. El alcalde destacó que ha estado lloviendo mucho en la sierra, lo que ha beneficiado a las familias de las comunidades más alejadas, al igual que en Alcaldía Central, donde en una ocasión las precipitaciones provocaron problemas con la energía eléctrica.
8: La sequía puede quedar otra vez el 2026 igual que el 2025 en la historia de Badiraguato. Estamos muy contentos de que nos esté lloviendo, porque recordemos que nosotros somos un municipio ganadero y de agricultura de temporada.
7: Al respecto, declaró que las lluvias son esenciales para el desarrollo productivo del municipio serrano, en tanto se trabaja en el impulso turístico de Badiraguato. López Helenes mencionó que antes del 2025 hubo un periodo de entre 9 y 10 años que hubo muchos problemas de sequía por la falta de precipitaciones, informó para Línea Directa Sandra Solís.
0: Lluvias fuertes también anoche y esta madrugada en los municipios de la Sierra Norte de Sinaloa, el Fuerte y Choice. Vamos con José Gilberto Sánchez. Gilberto, ¿cómo estás? Buenos días.
9: Buenos días, Víctor. Buenos días al auditorio de Línea Directa. Y es que las lluvias continúan en los municipios de la zona norte del estado de Sinaloa. Durante la noche de este jueves 2 de julio de 2026 se reportaron precipitaciones, especialmente en las comunidades pertenecientes a la zona serrana de los municipios del Fuerte y Choix. De acuerdo con información oficial, durante la noche del jueves 2 de julio de 2026, se registró actividad eléctrica y precipitaciones intensas en la comunidad de Chinobampo, en el municipio del Fuerte. Y también la cabecera municipal de Choix reportó lluvias fuertes durante la noche de este jueves y la madrugada del viernes 3 de julio de 2026. Para la región norte de Sinaloa, el radar meteorológico indicó lluvias moderadas a fuertes, con acumulados de entre 5 y 25 milímetros, principalmente en los municipios del Fuerte y Choix. Mientras que en el resto de los municipios de esta zona norte del estado, la actividad fue menor. Estas precipitaciones, Víctor, representan un beneficio para la recuperación hídrica de Sinaloa, especialmente en las zonas serranas donde nacen los principales afluentes que alimentan el sistema de presas del estado. Es el reporte, Víctor.
0: Sí, pues ahí están las lluvias. Desde anoche empezaron a enviar videos que empezó sus primeros anuncios de lluvias en el Fuerte, en Chinobampo, en varias comunidades esperando la lluvia con el celular en la mano los vecinos. ¿Por qué? Porque es todo un acontecimiento, porque terminan, digamos, largos meses de sequía con estas lluvias que ahora sí ya están más o menos considerables, ya están aportando agua a las presas, y está incluso pasando agua a la presa Colosio, a la presa Miguel Hidalgo. Un momento vamos a ir con Blanca Peinado. Muchas gracias por los videos que nos siguen enviando al WhatsApp de Línea Directa, 6671028836. Gracias al profesor Joaquín Ruelas, que siempre se reporta con los videos El Fuerte, gente de Chinobampo, la gente de la cabecera municipal, el Pueblo Mágico. Gracias, Gilberto, por los reportes. No dejan de ser muy buenas noticias las lluvias en la zona serrana. Y vamos con Blanca Peinado, precisamente. Ya está pasando agua a la presa Colosio, a la presa Miguel Hidalgo. La gente se pregunta si habrá algún riesgo en este trasvase de agua. Vamos contigo, Blanca. Buenos días.
10: Buenos días, Víctor, y auditorio de Línea Directa. El día de ayer inició el trasvase de 217 metros cúbicos por segundo de la Agüites a la Miguel Hidalgo y Costilla, lo cual no representa riesgo para la población, ya que es un desfogue controlado que forma parte del programa anual en la administración de las presas, informó Ricardo Rodríguez Camarena, jefe del Distrito de Riego 075 de la Comisión Nacional del Agua.
11: Es parte del programa, esas extracciones están programadas julio, agosto y septiembre, hay extracciones programadas. Todo el mes de julio tenemos un volumen programado, en agosto otro y en septiembre otro, y ya cumplimos los volúmenes de este año, y el primero de octubre se vuelve a hacer otra reprogramación para el próximo ciclo agrícola, que empieza el primero de octubre, que sería el ciclo agrícola 26-27.
10: Detalló que el programa de trasvase durante la época de lluvias y previamente al arranque de la temporada agrícola de otoño-invierno le permite tener disponible el recurso hídrico en la presa Miguel Hidalgo para atender las distintas demandas y pasarle a la Josefa Ortiz de ser necesario. Es el reporte.
0: Muy bien, ahí está ya la Comisión Nacional del Agua, te viene informando con toda oportunidad los trasvases. Ya se puede apreciar, ya se empezó a recuperar también el nivel de registro de, digamos, de reservas de agua en la presa Miguel Hidalgo, que andaba muy bajo, ¿no? Todavía está muy bajo el porcentaje en que se encuentra la Miguel Hidalgo, Blanca.
10: Sí, la mayor presa que está en recuperación es la Agüites, Víctor, es a la que le ha caído mayor aportación de todas de Sinaloa en esta temporada de lluvias que inició los primeros de junio, y aquí la ventaja es que las presas están interconectadas, la Agüites, la Miguel Hidalgo y la Josefa, y pues hacen esos trasvases de acuerdo a las necesidades que se van teniendo para la población y pues también para el sector industrial y el sector agrícola.
0: Efectivamente. Muchas gracias, gracias Blanca. Nada más que con las lluvias, ahí estamos viendo imágenes de las presas de Sinaloa, las lluvias también representan riesgos en la sierra. Ya comenzaron a crecer los arroyos. Esta es una alerta que está lanzando la autoridad municipal en Mocorito. Vamos con nuestro compañero Sabás Espinosa en la región de Lébora. Sabás, buenos días.
12: ¿Qué tal, Víctor? Muy buenos días y buenos días también al auditorio. Efectivamente, con el inicio de la temporada de lluvias, la Coordinación Municipal de Protección Civil de Mocorito lanzó un llamado urgente a la población para evitar cruzar arroyos y ríos crecidos, recordando que la mejor decisión siempre será esperar a que disminuya el nivel del agua, aunque ello implique permanecer algunas horas en una comunidad o a un costado del cauce. El coordinador de Protección Civil de Mocorito, Valentín Alapisco Arce, explicó que la experiencia de años anteriores ha permitido identificar que, una vez que deja de llover, el nivel de los ríos y arroyos más caudalosos puede descender entre 1 y 3 horas, tiempo suficiente para que el cruce se realice con mayor seguridad. El funcionario destacó que, aunque recientemente no se han registrado incidentes graves, sí existen antecedentes de vehículos arrastrados y personas que perdieron la vida por intentar desafiar la fuerza de la corriente. Escuchemos.
13: Ya tenemos registrado el antecedente de que terminando de llover puede bajar el nivel entre 1 y 3 horas, lo que es el río más caudaloso, esperar en alguna de las comunidades cerca o ahí a un lado hasta que baje el nivel y sea de seguridad y puedan cruzar para llegar a su destino con bien.
12: Señaló que uno de los principales riesgos es que muchas personas, especialmente jóvenes, subestiman la fuerza de agua y consideran un reto atravesar arroyos crecidos o introducirse a ríos durante las crecientes. Advirtió que incluso una corriente con apenas 10 centímetros de altura y suficiente velocidad puede derribar y arrastrar a una persona. Asimismo, recomendó que quienes acudan a balnearios naturales, fosas o ríos, lo hagan siempre acompañados y bajo la supervisión de otras personas que puedan reaccionar ante cualquier emergencia. Protección Civil tiene identificados varios puntos de alto riesgo en el municipio. Entre ellos destacan el arroyo del Valle en la zona de los Mazates, así como el arroyo El Igualamo en San Benito, donde en años anteriores se han registrado vehículos arrastrados por las corrientes. Insistió en que ninguna prisa justifica poner en riesgo la vida y que la prevención sigue siendo la herramienta más efectiva para evitar accidentes durante esta temporada de lluvias. Victoria Auditorio, el reporte.
0: Con esa recomendación nos quedamos, Sabas. Ninguna prisa justifica poner en riesgo su vida y la vida de sus familias, sobre todo si va acompañado. Hay que esperar. ¿Cuánto tiempo? ¿30 minutos? ¿Una hora? ¿Hora y media? ¿Dos, tres horas? Que el arroyo está crecido. O sea, usted aventar a exponer su vida. Ese es el llamado que se hace a la prudencia, actuar con inteligencia. No confíe usted en la camionetota que lleva, porque hemos visto tragedias, como ya comentaba Sabás, tragedias en donde aparentemente no había mayor problema para cruzar un arroyo. Cuidado, cuidado, esa es la recomendación de Protección Civil, muy a tiempo. Están creciendo los arroyos. Buenas noticias las lluvias, pero implican riesgos también. Muchas gracias, Sabás Espinosa. En la región del Ébora, vamos con Manuel Aceves con el resumen preliminar. ¿Cómo cerró la jornada de seguridad este jueves en todo el estado de Sinaloa? Manuel, buenos días.
14: Buenos días, Víctor, audiencia. Efectivamente, el jueves 2 de julio cerró con el aseguramiento de armas, vehículos recuperados, inmuebles cateados y despliegues preventivos en diversas zonas de Sinaloa. Comenzó la jornada con operativos en la zona sur de la entidad, sobre todo en Mazatlán, en donde las corporaciones federales ejecutaron un operativo de inteligencia, el cual les permitió asegurar miles de dosis distintas de droga. Por otro lado, en Culiacán se registró el aseguramiento de un inmueble, el cual estaba ubicado en la privada Estanza Cantabria. Tras ingresar, encontraron cartuchos útiles, presunta droga, material balístico y hasta un artefacto explosivo improvisado ahí en ese domicilio. La jornada también dejó víctimas mortales, siendo la primera en la autopista Mazatlán-Tepic hacia la salida a Tecualilla, al sur del municipio de Escuinapa, donde se localizó a un hombre sin vida, mientras que otro cuerpo fue encontrado en el campo Aníbal de la Sindicatura de Villa Juárez, municipio de Navolato. Finalmente se reportaron 2 personas asesinadas en la ciudad de Culiacán en hechos separados, un hombre localizado sin vida en la sindicatura de Aguaruto y una mujer asesinada en un establecimiento comercial de la colonia Guadalupe. Así cerró la jornada, es un reporte preliminar y más tarde la fiscalía nos estará actualizando esta información, Víctor.
0: Muchas gracias, Manuel. Efectivamente, gracias, Manuel Aceves. Y efectivamente, más tarde, la Fiscalía General del Estado proporciona el reporte ya oficial, que también se publica en línea directa portal.com y en nuestras emisiones de radio. Vamos a una pausa, volveremos con más, son las 6:29. Tendremos, ya están preparando los operativos en todo el país, ¿eh? Las policías preventivas por el juego del domingo. Y ya tendremos aquí información precisamente sobre esto. Y tendremos el reporte del clima, cómo vienen las lluvias para las próximas horas y el reporte preliminar para este fin de semana. Hay pronóstico de lluvias en la Ciudad de México, a ver si no le llueve al partido de México y vamos a ver, contra Inglaterra, ¿no? A ver si no se afecta, digamos, el horario. Está programado a las 5 de la tarde este juego, el domingo, y todo el mundo está esperando este juego, el pase de México en el Mundial. Ya tendremos aquí los detalles. Continuamos.
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0: 6:35. Las policías preventivas, policías municipales, las direcciones de tránsito tendrán que afinar los operativos para este domingo con el partido de México contra Inglaterra en el Mundial. En Naomi ya están listos. Hubo también festejo ahí en el monumento, la estatua del Quijote, y se esperan muchos más aficionados si gana México, y así habrá que estar atentos. Vamos contigo, Gabriel Ruiz.
2: Así es, Víctor. La Secretaría de Seguridad Pública y Protección Ciudadana de Naomi confirmó que contempla desplegar un total de 60 elementos.

0: con mucha tranquilidad.
1: Agregó que el operativo también contempla los recorridos de vigilancia en los restaurantes, plazas comerciales, donde se estima que habrá una gran concentración de personas para presenciar este partido de fútbol. Recordó que el pasado martes, pues, al concluir el partido de México contra Ecuador, los aficionados se trasladaron con vehículos hasta el Monumento del Quijote, ubicado por el Boulevard Jiquilpan y la calle Gabriel Leiva, y de inmediato se hizo presente los elementos de la Dirección de Tránsito y la Policía Municipal, quienes estuvieron custodiando la zona, mientras los aficionados, pues, hacían el festejo, lo cual transcurrió en total tranquilidad, Víctor.
2: Bueno, pues ahí tenemos las imágenes, lo mismo de los Mochis en Culiacán, Guasave, Mazatlán, en todo el país. Los festejos por el pase de México en el Mundial han dejado estas imágenes, en verdad, para recordar por siempre más la situación de violencia que hemos vivido en casi los últimos 2 años en Sinaloa. Aunque los Mochis se cuece aparte, el norte de Sinaloa ha estado mucho más tranquilo, evidentemente, que el centro y sur. Pero, pues también después de los festejos nos encontramos con escenas de vandalismo, de basura, daños en monumentos, en espacios públicos, en jardines, en mobiliario urbano. Celebrar un triunfo deportivo es parte de la identidad, lo que nos identifica con un equipo, con un color, pero el entusiasmo no debe convertirse en un costo para toda la sociedad, porque todo eso que se destruye, que algunos se suban a los monumentos, no es lo deseable, porque nos cuesta a todos, todo eso lo pagamos nosotros con los impuestos, ¿sí? Son espacios públicos, y el llamado respetuoso, en verdad, en buena onda, es: cuidemos los espacios públicos, festejemos, respetemos a los niños, a las mujeres, a las familias en Santa Paz. Y bueno, pues hay que recordar que una plaza, un monumento o una glorieta representan patrimonio de todos. Vamos siendo respetuosos, vamos actuando, pues ahora sí, de manera civilizada, con toda la alegría que Sinaloa, pues, identifica a nuestro estado, pero con respeto. Lo vimos en general, creo que hubo algunos casos nada más. La basura que llevas es tu basura, llévatela. Creo que hay que actuar con educación. Demos un buen ejemplo a los niños, ¿sí? Disfrutemos del fútbol con la música, con el baile, con los gritos, pero demostremos nuestra educación también. El llamado, con todo respeto, a quienes pues ya están preparándose para celebrar, espero que podamos celebrar el pase de México. Ya estaremos platicando aquí. Gracias, Gabriel. Y vamos con Jesse Jauregui, porque en el fuerte están invitando a presenciar el juego. El domingo van a instalar una pantalla, pantallas ahí, panorámicas en la Plaza Armas. ¿Tú tienes información sobre esto, Jesse? Buenos días.
3: Buenos días, Víctor, auditorio de Línea Directa. Efectivamente, y es que los que viven la fiebre mundialista son las autoridades del fuerte, y por eso están invitando a las familias a vivir esta pasión deportiva con la transmisión en la pantalla gigante del partido entre México e Inglaterra, correspondientes a los octavos de final del Mundial de Fútbol, este domingo 5 de julio, a partir de las 5 de la tarde, en el hemiciclo a Juárez, ubicado en Plaza de Armas. Y esta iniciativa, Víctor, busca reunir a familias jóvenes y aficionados en un ambiente de convivencia para apoyar a la selección mexicana en uno de los encuentros, pues, más esperados, pero sobre todo que más esperanza está generando entre niños, jóvenes y adultos. Es por esto que el director de turismo en el fuerte, Carlos Adrián Cota Rodríguez, extiende esta invitación no solo a los habitantes del fuerte, sino también a los habitantes de toda la zona norte de Sinaloa.
4: La invitación es para toda la sociedad fuertense y las personas que se encuentren en los Mochis, en los municipios, en las comunidades aledañas al Pueblo Mágico, que se vengan a vivir esta afición futbolera aquí en el fuerte Pueblo Mágico.
3: Y bueno, también el alcalde, Víctor, hizo la invitación a la población a vestir los colores representativos de México, respaldar a la selección nacional durante este evento deportivo, porque el Mundial es en México, importante sobre todo para que los niños puedan disfrutar en un ambiente 100% familiar.
2: Sí, esperemos que todo sea eso, felicidad, que podamos disfrutar el triunfo. Y si se pierde, pues hay que reconocer como buenos perdedores la derrota, que se juegue bien, aunque se pierda, pero lo ideal es que podamos pasar sobre Inglaterra. Esperemos que den un buen espectáculo los dos equipos. Es el juego que se está esperando todos. Estamos listos para el domingo. Muchas gracias, Jesse.
3: Buenos días.
2: Váyanse ahí a la Plaza Armas en el fuerte, el ayuntamiento. les va a

0: atender a todos los aficionados, a todas las familias que quieran disfrutar de este partido de fútbol. Y en este momento a las 6:41, vamos a ver cómo viene el clima.
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0: Platícanos, Alma Aguirre, ¿cómo viene del pronóstico del tiempo para las próximas horas? ¿Van a continuar las lluvias? Buenos días.
3: Muy buenos días, Víctor. Pues Julio le está dando muy buenas noticias a Sinaloa. Ya el primer día, por lo pronto, ya confirmado por el organismo de Cuenca Pacífico Norte, 9.9 milímetros acumulados, Víctor. Bien sabemos que vamos arrancando, no es mucho todavía, pero es un excelente avance de lluvias para Sinaloa, y lo que se viene, pues todavía le da mucho más esperanza a la entidad, porque sí, para el día de hoy vienen lluvias con acumulados de 50 a 75 milímetros, que bien pueden reforzarse todavía este fin de semana, principalmente el domingo, y todavía alcanzar el próximo lunes, aunque para el sábado sí podrían reducirse un poquito, entre 25 y 50 milímetros las precipitaciones, pero el tema, Víctor, es que estas lluvias van a continuar por lo menos lo que marca las próximas 96 horas, precipitaciones constantes para la entidad, aunque no para todo el territorio. Estas lluvias, de acuerdo con lo que marca el Servicio Meteorológico Nacional, se quedarían mayormente en el noreste y este de Sinaloa, es decir, zonas de Chox, El Fuerte, Sinaloa Municipio, Badiraguato, Mocorito, Culiacán, Cozalá y algunas más del sur que podrían estar principalmente en San Ignacio, como ya se ha venido reportando. Uno de los municipios que más lluvias ha tenido por lo pronto en las últimas horas es Chox, que qué manera de lloverle, Víctor, y otra zona que también marcó lluvias importantes fue allá la zona de Comedero en Cozalá, que en un tan solo 24 horas acumuló pues el rango más alto hasta el momento marcado por una estación meteorológica, que es de más de 80 milímetros, 81 milímetros para ser exactos, y esto lo hizo entre las 8 de la mañana del miércoles y las 8 de la mañana del jueves 2 de julio. Así que con lo que se viene, muy seguramente vamos a tener muy buen aporte de lluvias. Y también, Víctor, y de eso ya bien sabemos, no nos salvamos, al contrario, hay que estar bien prevenidos porque lo más fuerte del calor también comienza con julio y de aquí en adelante más para arriba, temperaturas de 40 a 45 grados para hoy, norte y sur, municipios de estas dos zonas, los que más van a tener y padecer con el tema de las temperaturas, además de radiación solar extrema nivel 11 y también las costas, ojo, porque el mar de fondo continúa con oleaje de 1 a 2 metros de altura.
0: Muy bien, bueno, pues ahí está el pronóstico, hay que estar atentos, sobre todo lo más importante, ya lo hemos comentado, ya lo has comentado, las lluvias en la sierra, y van a continuar, ¿verdad?
3: Van a continuar, Víctor, y ojo, porque el próximo domingo, durante el juego de México, muy seguramente tengamos algunas precipitaciones muy enfocadas a la sierra, así que pues, si estamos allá, si alguien viaja a la sierra o habita en la sierra, pues prepárense con alguna, ya ves que ahora venden pilas y todo esto, las power bank o alguna celdita solar para teléfonos, pues prepárense para que no se queden fuera, claro, de las transmisiones que se van a hacer.
0: Sí, pues bueno, a ver cómo nos va, pero lo importante es que está lloviendo. Y esa es la buena noticia para Sinaloa, en la parte donde más se necesita el agua, donde más se requieren las lluvias. Muchas gracias, Alma.
3: A la orden, Víctor, y en línea directa portal ya tenemos información. Douglas, ya lo habíamos comentado, ahora sí, ya totalmente dijo adiós, y una nueva zona de baja presión se formó, Víctor. Podría ser gélida, no lo sabemos, hay que esperar las siguientes horas para ver si se forma o no, lejos de costas mexicanas.
0: Línea directa, en monitoreo permanente, ya sabe usted que estamos en la temporada de ciclones tropicales, el Pacífico, atentos. Gracias, Alma Aguirre, con la información del clima.
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0: Sigue la huelga del Sindicato de Trabajadores del Ayuntamiento de Guasave. Ayer la administración municipal informó que ya tiene una nueva propuesta. El sindicato están buscando un acuerdo para levantar, para terminar con este paro laboral. Y vamos contigo, Manuel Rodríguez, en Guasave. Buenos días.
4: Buenos días, Víctor. Buenos días al auditorio de Línea Directa. Así es, el Ayuntamiento de Guasave presentó una nueva protesta para desactivar la huelga que mantiene el Sindicato de Trabajadores en el Palacio Municipal. En ella se establece el compromiso de que los trabajadores que sean reubicados de su área inicial desempeñen labores respecto a su perfil y bajo aprobación de la dirigencia del sindicato. Lo anterior como respuesta, pues, al único punto trabado en la discusión del contrato colectivo de trabajo que se analiza y que los ha llevado a mantener la manifestación por casi 3 días consecutivos. En rueda de prensa a la tarde del pasado jueves, el secretario del ayuntamiento, Feliciano Valle Sandoval, pues dio a conocer la última propuesta que realizó el ayuntamiento de la noche del miércoles 1 de julio para poder llegar a un acuerdo con el Estasac y que se retiren las banderas rojinegras. Valle Sandoval señaló que dentro de la propuesta, pues el ayuntamiento y las siguientes administraciones no podrán cambiar a un trabajador sindicalizado que desempeña una función dentro de oficina por una operativa. Escuchemos.
5: El personal sindicalizado reubicado deberá ser adscrito a funciones equivalentes a las que viene desempeñando o similares, o bien considerando la formación académica, sin que esto implique disminución salarial, afectación de la antigüedad, pérdida del trabajo o menoscabo de los derechos laborales adquiridos.
4: La única manera que un sindicalizado administrativo sea reubicado a un área operativa es que el propio Estasac esté de acuerdo con el cambio que solicita el ayuntamiento. En dado caso de que el gobierno municipal pues solicite la reubicación de personal sindicalizado a un área operativa, el sindicato tiene 72 horas para notificar a las autoridades de su aprobación cuántos y quiénes podrían desempeñar esas tareas. De no contar con empleados para cubrir esas necesidades, el ayuntamiento se verá obligado a realizar las estrategias pertinentes con los trabajadores de confianza o eventuales para que ellos realicen dichos trabajos. Víctor, auditorio, esa es la información.
0: Bien, pues esperemos que en las próximas horas, si es viernes, pueda llegar a un acuerdo la administración municipal de Guasave con la dirigencia sindical, que tendrá que poner a consideración de la asamblea. Así se deciden de estos asuntos en los sindicatos. Muchas gracias. Gracias, Manuel Rodríguez. Y bueno, vamos ahora con Xiomara Ramírez en Culiacán. Siguen distribuyendo agua de lo que se captó en el acuatón, este apoyo de los sinaloenses para las familias afectadas por la sequía. Estuvo ayer trabajando en la sindicatura de Baila. Estuvieron empleados del ayuntamiento, estuvo la presidenta municipal. Vamos contigo, Xiomara Ramírez.
6: La presidenta municipal, Ana Miriam Ramos Villarreal, sostuvo un encuentro con habitantes de la sindicatura de Baila, donde encabezó la entrega de 2.400 litros de agua purificada como parte del programa Acuatón 2026, iniciativa que busca apoyar a las familias de las comunidades con estiaje en Culiacán. Durante la visita que realizó este jueves, la alcaldesa aprovechó el espacio para escuchar y atender de manera directa las gestiones planteadas por vecinos, reiterando su compromiso de mantener un gobierno cercano y sensible a las necesidades de la población. Ramos Villarreal compartió con los habitantes que durante estas visitas, la actual administración que encabeza atiende de manera inmediata las peticiones apremiantes, además de brindar seguimiento a otras que requieren esfuerzo y presupuesto mayor.
7: A eso venimos, ¿no? A escucharlos, a saber qué es lo que necesitan. Las cosas que nosotros podamos resolver de manera inmediata se resuelven. Nos ha tocado en otras sindicaturas que nos dicen, oiga, es que el alumbrado público al día siguiente, a los 2 días, se programa y vienen los compañeros de alumbrado a resolver, ¿no?
6: Los apoyos de Acuatón 2026 ha dispersado agua purificada en la Alcaldía Central de Culiacán, así como sindicaturas de Imala, Las Tapias, El Salado, San Alona y Emiliano Zapata. Informó para Línea Directa, Xiomara Ramírez.
0: Otra noticia importante en materia educativa es lo que se ha comentado aquí a nivel superior. Sinaloa sigue avanzando en la cobertura. Es cobertura universal. No hubo en las universidades un alumno que si decidió buscar una oportunidad de una carrera y no la encontró, tuvo otras opciones. La cobertura es total a nivel superior. Lo confirma la titular de la CEPIC. Aquí el reporte de Sandra Solís.
6: El
8: En la primera sesión ordinaria 2026 de la Comisión Estatal para la Planeación de la Educación Superior, la Secretaria de Educación Pública y Cultura, Glorimelda Félix Niebla, señaló que aún con los importantes avances que posicionan a Sinaloa con un 112.6% de cobertura en educación superior, cifra muy por encima de la media nacional, el gran reto actual es garantizar la permanencia de los estudiantes en las aulas. La funcionaria estatal destacó que para el gobierno que encabeza Geraldine Bonilla Valverde, acercar la educación superior ha sido una prioridad.
9: El acercar la educación superior, que no se nos queden los jóvenes atrás por no tener cercano un plantel educativo, por no tener una opción educativa de nivel superior. Los retos son enormes, no podemos solo decir que con acercar la educación es suficiente, tenemos que ser insistencialistas en acercarnos las matrículas, en la permanencia.
8: Actualmente, la educación superior en Sinaloa cuenta con una matrícula de 168.181 estudiantes distribuidos en 335 planteles, lo que permite alcanzar una cobertura del 112.6%, superando de manera significativa la media nacional del 88.6%, informó para Línea Directa Sandra Solís.
0: Ahí está Sinaloa, entre los estados con mayor cobertura educativa a nivel superior. Esto en medio de la crisis de seguridad que estamos padeciendo es un gran logro. Ahora el reto, y lo dice bien la titular de la CEPIC, Glorimelda Félix, es mantener, lograr que esos jóvenes continúen en las aulas, continúen sus estudios y terminen su carrera. Ese es el verdadero reto en el que, pues, el llamado es para toda la sociedad, ¿no? Autoridades educativas, padres de familia, atentos a seguir apoyando a estos jóvenes que tienen todo el derecho de seguir adelante con sus estudios. Ahí está la cobertura, Sinaloa, entre los estados con mayores oportunidades para los jóvenes en educación superior. Bueno, en este momento son las 6:53.
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0: Continúa el proceso interno de Morena, del proceso interno para seleccionar de los 13 aspirantes, 6 que irán a la encuesta, que va a determinar quién será la o el coordinador de Morena en Sinaloa. El paso previo, ¿sí?, a la candidatura a la gubernatura del estado. Estrella Palacios, en Culiacán, hizo un llamado a defender, a consolidar la transformación de Sinaloa. La presidenta municipal de Mazatlán, con licencia, vamos contigo, Félix en Rodríguez. Buenos días.
10: Buenos días, Víctor Auditorio. Así es, en un recorrido casa por casa en la ciudad de Culiacán, Estrella Palacios Domínguez, aspirante a la coordinación estatal de la defensa de la transformación y la soberanía nacional en Sinaloa, expuso a las familias los avances de los gobiernos de la cuarta transformación. En esta actividad, la alcaldesa de Mazatlán, con licencia, visitó las colonias Alto Bachigualato, Industrial, El Palmito y Cenop, donde destacó la importancia de mantener el rumbo del movimiento que representa. En charla directa con las familias, Víctor Palacios Domínguez enfatizó que Morena ha impulsado una transformación profunda en la vida pública del país, con políticas que han puesto en el centro a quienes durante muchos años fueron olvidados. Asimismo, recordó que gracias a los gobiernos de la transformación, hoy existen programas sociales convertidos en derechos constitucionales, aumentó el salario mínimo, se fortaleció la inversión en infraestructura, se combate la corrupción y se impulsa un desarrollo con justicia social. La aspirante coordinadora estatal llamó a la ciudadanía a defender la soberanía nacional y a mantenerse unida frente a quienes, dijo, buscan debilitar al país. Víctor, auditorio, es la información.
0: Muchas gracias. Gracias, Félix. Y vamos ahora con Rogelio. Rogelio Félix, Jesús Ibarra, también aspirante a la coordinación de Morena en Sinaloa. Le preguntaron ayer sobre la encuesta. ¿Qué dijo? Si confía o no en los resultados y si va a aceptar el resultado de la encuesta final en Morena. Rogelio, buenos días.
11: Víctor, ¿qué tal? Muy buenos días, qué gusto saludar a todos. Sinaloa, para informarte que el diputado federal con licencia, Jesús Ibarra Ramos, candidato a la coordinación de los comités de la transformación y la defensa de la soberanía para Sinaloa, manifestó que confía en el proceso interno y respetará el resultado de la encuesta. expresó que en este momento está enfocado en sumar, multiplicar y tender puentes para ser parte de la solución de los problemas graves que tiene Sinaloa. Y esa es la convocatoria a los otros 12 participantes. El diputado federal con licencia aclaró que no tiene plan B en esta elección interna de Morena, porque antes de registrarse no fue una ocurrencia, sino un proyecto de muchos años para decirle a los sinaloenses que en el partido hay una alternativa distinta para gobernar para todos. Escuchemos.
12: No puedo decirte lo contrario, mira, yo ya fui 2 veces diputado y me tocó, entonces sí confié. Entonces si no te toca, no confías. Lo único que no estaría de acuerdo es en que al final del día los perfiles que necesitamos, con los que necesitamos construir Sinaloa, que para poder ganar y que México gane, tenemos que construir con buenos perfiles. Eso es ahí que hay que enfocarnos. Buenos perfiles, hoja de vida limpia, meritocracia y visión distinta.
11: Ibarra Ramos puntualizó que su propuesta central en este proceso interno es un Sinaloa incluyente, sin importar colores de partidos, ideologías, diferencias de pensamiento, porque hoy Sinaloa necesita gobiernos que vean por la sociedad. Por último, destacó que no es un improvisado en la política y el servicio público, ya que tiene más de 22 años trabajando en administraciones municipales, estatales, federales y participaciones en cámaras empresariales, además de haber sido 2 veces diputado local y actualmente federal. Víctor, pues ahí está el llamado a sus compañeros que pues tienen que ver por los problemas que tiene este Sinaloa, Víctor.
0: No le entendí a Jesús Ibarra. De ver, dice, ya lo favorecieron las encuestas en 2 ocasiones, diputado federal, es actualmente diputado federal con licencia. Bien, hasta ahí bien. Pero le dice, sí, pues me favorecieron, pues confié. Pero si no te favorecen, no confías. Y luego dice, pues sí voy a aceptar, pero si, lo que no voy a estar de acuerdo es si el perfil no es el adecuado para Sinaloa, pues no voy a estar de acuerdo. La verdad es que ya no le entendí bien. Rogelio, ¿tú sí?
11: No, igual que tú, yo le entendí que sí y no, pues, o sea, no lo favorece, pero sí, ahora, y si sí, diríamos,
0: o sea,
11: ¿no?
0: Yo me quedé igual, exactamente. O sea, sí, pero no, pero sí, pero pues a lo mejor no. Así me quedé con esa impresión en cuanto a esa pregunta que es clave, ¿no? Lo estamos haciendo a todas y a todos los aspirantes. Y en este caso de Morena, ¿por qué Morena? Porque Morena ya está con el proceso interno. Ya vendrán los aspirantes de la oposición y vamos a hablar con ellos también cuál es el plan, qué es lo que traen, qué métodos, en fin. Pero bueno, pues así nos quedamos con Jesús Ibarra. Sí, sí, pero no, pero sí, pero no. Siempre sí, pero igual, a lo mejor no. Así va. Gracias, Rogelio. Sí. Rogelio Félix, nos quedamos sí, con ese no abanicando. Vamos con Manuel Aceves. Tere Guerra asegura que va a quedar entre las 6 aspirantes de las 13. Van a ser 6, es a usted, y la encuesta final será con 6. Probablemente 3 hombres, 3 mujeres. Ayer ofreció una conferencia de prensa y por lo pronto en la encuesta de Demoscopia está en segundo lugar después de Imelda Castro, con quien vamos a hablar, por cierto, hoy. Aquí va a estar a las 7:40 la senadora con licencia. ¿Qué dijo Tere Guerra en la conferencia de prensa? Vamos contigo, Manuel.
13: Efectivamente, Víctor, la aspirante a la Coordinación Estatal de Defensa de la Transformación y Soberanía Nacional por Sinaloa, María Teresa Guerra Ochoa, aseguró que tiene certeza de que formará parte de los 6 finalistas que avanzarán a la siguiente fase del proceso interno de Morena. En conferencia de prensa indicó que tras la depuración de la lista de 13 aspirantes a través de un sondeo telefónico, el cual es el paso a seguir dentro del proceso interno de Morena, en el caso de Sinaloa, permanecerán 6 finalistas conformados por 3 mujeres y 3 hombres, por lo que dijo sentirse confiada de llegar a esa etapa. Así lo dijo.
14: Vamos a quedar 6, tengo la certeza que voy en esas 6 finalistas, seremos 3 mujeres y 3 hombres y vamos al siguiente paso. Las encuestas, bueno, cada quien les da su lectura, pero Morena tiene otras encuestadoras y seguramente tendrá otros datos. Voy a la final con mucha fortaleza y mucha convicción que puedo y voy a dar lo mejor de mí para Sinaloa.
13: Guerra Ochoa reiteró el llamado a la unidad ante todos los aspirantes que participan en el proceso, al sostener que por encima de cualquier aspiración personal debe prevalecer el proyecto de transformación que encabeza la presidenta Claudia Sheinbaum. La aspirante convocó a establecer un pacto por Sinaloa para fortalecer la seguridad pública, la paz, el desarrollo y el crecimiento económico del Estado, privilegiando la unidad y el compromiso con la defensa de la transformación y la soberanía nacional. Es la información.
0: Muy bien, muchas gracias. Gracias, Manuel. Gracias.
13: Buenos días.
0: Buenos días. Vamos a ir a una pausa. Volveremos con más información. Tenemos la información de seguridad cuando estamos de regreso, lo que se ha generado en las últimas horas. Finalmente se realizó un cateo de una privada ahí de Estanza de Cantabria. Hay un aseguramiento de droga, armas. Tenemos todo el reporte completo. Y en la mesa de análisis, hoy vamos a cambiar un poquito el tema. Seguimos hablando de seguridad, pero desde el punto de vista de la sociedad. La pregunta que estamos lanzando en YouTube, tú puedes participar, es para ti la pregunta. Si estás en YouTube, si no, conéctate, por favor, y checa la pregunta. Hay tres opciones de respuesta. A pesar de la violencia que ha demostrado la sociedad sinaloense en estos casi 2 años de crisis de seguridad, que sigue siendo solidaria, que ha aprendido a resistir, o que no pierde la esperanza. ¿Con cuál respuesta te identificas? Ahí está la pregunta, será el tema en la mesa de análisis. Vamos a la pausa, regresamos con más.
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0: Siete de la mañana con 6 minutos, vamos a la información de seguridad.
6: Conéctate con las fuentes policíacas, protección, tránsito y vialidad y Fiscalía General del Estado.
0: Vamos a iniciar en la zona centro del estado, en Culiacán. Vamos contigo, Giovanni Elizalde, muy buenos días.
7: ¿Qué tal, Víctor? Buenos días, saludo también al auditorio de Línea Directa. Comentar que una trabajadora de un local de venta de pollos asados fue asesinada a balazos ayer en la tarde en el negocio que se localiza en la colonia Guadalupe, en Culiacán. La víctima fue identificada como Natalia Margarita, quien tenía 35 años y fue privada de la vida en un local que se ubica en Boulevard Ciudades Hermanas, entre calle Río Presidio y Manuel Bonilla. También ayer en la tarde privaron de la vida a un hombre y lo localizaron envuelto en una cobija en una de las comunidades que se localiza en la sindicatura de Villajuárez, municipio de Naburlato, en el campo Aníbal. Fue localizado por el colectivo de rastreadoras Madres en Lucha por tu Regreso a Casa. La víctima no fue identificada. Además, ayer en la tarde también se llevó a cabo un operativo por parte de agentes de la Policía Estatal Preventiva junto con elementos del Ejército Mexicano, donde se desplegaron en una casa de una privada que se localiza en el fraccionamiento Estanza Cantabria, ubicado al norponiente de la ciudad de Culiacán. Los elementos acudieron al sitio donde observaron la puerta abierta de una vivienda en el que se alcanzaba a apreciar que había balas para rifles Barrett calibre .50, además de bolsas con marihuana, y también se apreciaba al menos un artefacto explosivo, así como otro material delictivo, por lo que solicitaron la orden de cateo por parte de la Fiscalía General de la República para que llevara a cabo la revisión al interior. Víctor, auditorio, mi reporte.
0: Muchas gracias, Giovanni. Giovanni Elizalde en la zona centro. Vamos a la zona sur. Francisco Ramírez, muy buenos días.
8: Buenos días, Víctor. Buenos días al auditorio. Un fuerte golpe en narcomenudeo asestaron elementos de la Fiscalía General de la República, de la Secretaría de Seguridad y Protección Ciudadana y de la Secretaría de Marina Armada de México en el puerto de Mazatlán al asegurar miles de dosis de distintas drogas. Fue durante un operativo coordinado que los integrantes del grupo interinstitucional llegaron a un centro de hospedaje que se localiza por la carretera internacional al norte, en el fraccionamiento Puesta del Sol, donde aseguraron a 4 personas en actitud sospechosa. Al realizar una revisión en el interior de uno de los cuartos, aseguraron una camioneta GMC negra donde le localizaron armas y droga. También le aseguraron otro vehículo Ford Mustang blanco. Uno de los 2 vehículos contaba con reporte de robo. Al hacer un conteo de los objetos del delito, los elementos federales les aseguraron 4,951 dosis de cocaína, más de 10,000 dosis de marihuana, además de 4 armas largas, 3 armas cortas, 25 cargadores, 450 cartuchos útiles y 3 chalecos balísticos y equipo de radiocomunicación. También en otro operativo llevado a cabo en la colonia Casablanca, los elementos de la Marina Armada de México aseguraron un arma corta, 13 cartuchos y un cargador, además de 735 dosis de cocaína, 307 cigarrillos de marihuana, 2,570 dosis de metanfetamina y dinero en efectivo. No se informó si los 2 operativos estaban relacionados. Y en otra información, luego de más de 5 meses de su desaparición, este miércoles 1 de julio, se confirmó la identificación del cuerpo del ingeniero civil Pablo Osorio Sánchez, el 10º minero que permanecía como desaparecido desde el pasado 23 de enero, en que fue privado de su libertad por hombres armados junto con otros 9 compañeros de la empresa minera Vizsla Silver Corp en el municipio de Concordia. De acuerdo a la información proporcionada por su familia, el joven ingeniero del estado de Oaxaca, de 26 años y que trabajaba como supervisor de túneles, fue privado de su libertad cuando estaba hablando por celular con su novia mientras esperaba un autobús en la carretera México 40 Villa Unión Durango, en el municipio de Concordia, la mañana del 23 de enero. Sus demás compañeros fueron privados de su libertad en unos condominios llamados Clementina, dentro de la cabecera municipal. Ya habían sido identificados los cuerpos de 9 trabajadores mineros y solo hacía falta uno. Y finalmente, este miércoles 1 de julio, su madre lo identificó en el Centro Médico Forense Federal al reconocer algunas características particulares del joven y aceptó la entrega del cuerpo. Y este jueves se confirmó oficialmente su identificación como el 10º minero desaparecido en Concordia. Y para finalizar, un joven motociclista perdió la vida luego de impactarse por alcance contra la parte trasera de una camioneta Jeep Grand Cherokee por el ramal aeropuerto en Tronque México 15 la noche del jueves 2 de julio. El motociclista, al caer al asfalto, fue atropellado por otro vehículo que iba pasando por el lugar. Fue identificado con el nombre Christopher, de 17 años y originario de la sindicatura de Villa Unión. Es el reporte, Víctor.
0: Muchas gracias, Francisco. Francisco Ramírez en la zona sur. Vamos con Sabás Espinosa. Reportaron un incendio en Guamúchil. Sabás, tú tienes el reporte.
9: Efectivamente, Víctor, muy buenos días y buenos días también al auditorio. Me encuentro en el fraccionamiento Valle Bonito 2, aquí en Guamúchil, donde el incendio derivado del estallido de 2 cilindros de gas almacenados en una vivienda dejó como saldo 2 personas con quemaduras graves y una intensa movilización de los cuerpos de emergencia. Este incidente ocurrió en un domicilio ubicado sobre la calle San Cristóbal, donde, de acuerdo con la información recabada en este lugar, había al menos 14 cilindros de gas LP almacenados. Durante el incendio, 2 de ellos explotaron, generando, pues, como es lógico, momentos de tensión entre los vecinos y entre las personas que se encontraban cerca debido, pues, a la fuerte explosión y luego las llamas que empezaron a presentarse en esta vivienda. Elementos del cuerpo de bomberos acudieron de inmediato para controlar las llamas y evitar una tragedia de mayor dimensiones, donde la prioridad fue enfriar los cilindros restantes para impedir nuevas explosiones y proteger a los habitantes de las viviendas cercanas. Los lesionados fueron identificados como Simón, de 54 años, y Olga Lidia, de 53, quienes sufrieron quemaduras graves durante el siniestro. Paramédicos de Cruz Roja les brindaron los primeros auxilios en el sitio antes de trasladarlos a un hospital para recibir atención médica especializada. Y en este lugar, pues, aún permanecen los cuerpos de emergencia, elementos de bomberos, tratando, pues, de asegurar lo que es la zona y los 12 cilindros que no estallaron, que se encontraban almacenados al interior de esta vivienda. Hay que recordar que hace algunos meses también, muy cerca de aquí, se registró una explosión por fuga de gas, donde hubo 3 menores y 2 adultos lesionados. Y bueno, pues se siguen presentando ese tipo de hechos aquí en la región de Lébora, Víctor.
0: ¿Pasó sola la casa?
9: No, Víctor, había 2 personas al interior, 2 personas que resultaron lesionadas, como te comentaba, uno de ellos identificado como Simón, 54 años, y Olga Lidia, de 53 años, resultaron con quemaduras graves, fueron trasladados ya a un hospital.
0: Bueno, pues 14 cilindros de gas en el interior de esa casa habitación, ese fraccionamiento Valle Bonito, ¿verdad?
9: Sí, efectivamente, Valle Bonito 2, sí. Aquí muy cerca, unas cuantas cuadras, está el fraccionamiento Praderas, donde te comentaba que hace unos meses se registró también ese incendio con 5 personas lesionadas, entre ellas 3 menores de edad.
0: Muchas gracias, Sabas Espinosa, esto en Guamúchil. Vamos con Ararac Salomón. Identificaron a la persona que falleció por una descarga eléctrica en el municipio de Sinaloa. Ararac, buenos días.
10: ¿Qué tal, Víctor? Buenos días, saludos al auditorio de Línea Directa. Fue identificado el joven que falleció la tarde de ayer al recibir una fuerte descarga eléctrica cuando se encontraba laborando en un criadero de tilapia ubicado en la comunidad de Playa Segunda, perteneciente al municipio de Sinaloa. La información de las corporaciones señala que la víctima fatal fue identificada con el nombre de José María, de 24 años, quien tenía su domicilio en la sindicatura de Estación Naranjo. De acuerdo con los datos, fue aproximadamente porque después de las 12 horas cuando se reportó el ingreso de una persona ya sin vida a la clínica Inch Bienestar de la cabecera municipal de Sinaloa de Leyva, agentes municipales acudieron al lugar y confirmaron la muerte por descarga eléctrica que había sufrido este joven cuando se encontraba laborando en un criadero de tilapia ubicado en la comunidad de Playa Segunda. Sin embargo, no se especificó cómo sucedió el accidente aparentemente laboral. Posteriormente se trasladaron al joven de urgencia en un vehículo particular a que recibiera atención médica. Sin embargo, lamentablemente el lugar llegó sin vida. Más tarde se presentaron allí en el hospital familiares de José María para identificarlo y reclamar su cuerpo ante el personal de la Fiscalía General del Estado. Trascendió que en menos de una semana se han registrado 2 decesos por descarga eléctrica en el mismo criadero de tilapias de la comunidad de Playa Segunda. El primer caso ocurrió el pasado sábado, cuando otro trabajador murió también antes de llegar a recibir atención médica. Víctor, el reporte.
0: Muchas gracias, Rack. Esto es lo más relevante de la información de seguridad.
11: Te mostraremos los sucesos policíacos en nuestra siguiente entrega.
0: En la mesa de análisis, 8:20 de la mañana, tendremos este tema que estamos convocando a la audiencia para que participe en la pregunta que está en YouTube. Es el tema de la mesa. A pesar de la violencia, casi 2 años de crisis de seguridad en Sinaloa, ¿qué ha demostrado la sociedad sinaloense? Hay 3 opciones de respuesta. Que sigue siendo solidaria, que ha aprendido a resistir, que no pierde la esperanza. ¿Qué ha demostrado la sociedad sinaloense durante esta crisis de seguridad, prolongada crisis? Sí, ahí está la pregunta, ojalá puedas participar a las 8:20 en la mesa de análisis. Pero antes tenemos más, continuamos.
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0: Y aquí venimos con gusto a felicitarte de nuestra sección del Santoral. Si estás cumpliendo años o festejas algo en especial, en esta sección, ya sabes, aquí puedes enviar tus mensajes y con mucho gusto. Hoy, viernes 3 de julio, sí, estamos celebrando a Tomás León y Raimundo. Es el onomástico, es el Internacional Libre de Bolsas de Plástico. Y es día del bolillo también, o sea, del pan, pues, pan de bolillo. Como, se le conoce como torta de albañil o torta de, ¿cómo se llama? De resistol, esa sí no me la sabía, como que es más chilanga, ¿no? En Aguascalientes. Y aquí pues, realmente se consume nada más en tortas, ¿no? Algunos, por ahí no sé por qué combinación le darán, pero es así, pues se puede saborear una buena torta, ¿sí? Y para eso, pues también somos expertos. Y en el menudo algunos, ¿sí? Yo lo prefiero con totopos, en fin, ya depende el gusto. Así que bueno, pues hoy estamos celebrando el cumpleaños de Dana Novoa. Queremos felicitarte, Dana, por tu cumpleaños, pero además porque nos enteramos, nos enviaron esta imagen tus papás, de que vas a participar en la Copa Tepic de Gimnasia, representando junto con otras niñas a Gimnasia DJ o DG o DG, no sé, de Gimnasia Artística. Participa en el nivel 6. Es muy talentosa esta niña, y seguramente tendrá buenos resultados. Y hoy es su cumpleaños. Esta extraordinaria deportista sinaloense está cumpliendo años hoy. No me dijeron cuántos, pero bueno, te felicitamos por tu cumpleaños. 11, ¿verdad? 11 años. 11 años, efectivamente. Muchas felicidades, Dana, de parte de tus papás. Y desde aquí te mandamos un fuerte abrazo también. Felicidades a Marta Irene Aragón Valverde, que hoy está cumpliendo años. Se escucha diariamente en Pueblos Unidos, de parte de Jesús Aragón. Saludos y felicidades, Marta. También saludamos por su cumpleaños a Emma Beatriz Pérez, que escucha en Phoenix, Arizona. Uy, hace años, pero años que no tengo el gusto de saludarte, Emma Beatriz. Muchas, muchas felicidades. Saludos, un abrazo de parte de tus amigas. Y Ángeles Moreno por acá nos recordó tu cumpleaños, Emma Beatriz. Saludos también a Kenner Guadalupe, que está cumpliendo años y hoy es su graduación. Ah, bueno, pues felicidades, doblemente felicidades de parte de tu familia. Felicidades, Kenner Guadalupe. Al profesor Alfonso Madrigal, de parte de sus hijos y de toda la familia, deseando que la pase muy bien, profe. Felicidades por su cumpleaños. Y también estamos felicitando a César Adolfo Martínez Guerrero, que está cumpliendo 12 años hoy en Los Mochis. Nos dicen que es un niño muy alegre, muy bailador, de parte de sus papás y de toda la familia. Así como Cristian, ¿eh? Bueno, para bailar. Felicidades, felicidades, César Adolfo. A todas y a todos, cumpleañeras y cumpleañeros para ustedes aquí, Las Mañanitas.
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0: Una felicitación adelantada, porque ya me dicen que es cumpleaños mañana, de Gretel Isabela Acosta Zazueta. Va a cumplir 3 añitos. Felicitación adelantada. Mándale el mensaje, por favor, a Axel Avendaño para que la felicite mañana también, ahí el equipo de Línea Directa. Así que felicidades adelantadas con mucho gusto, ¿sí? Y vamos con Blanca Peinado, tenemos ya del reporte agropecuario.
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4: Muy buenos días, les saludamos este viernes 3 de julio de 2026 y aquí le tenemos la sección agropecuaria y pesquera de Línea Directa. El tratado comercial entre México, Estados Unidos y Canadá beneficia a las tres naciones y Rogelio Félix nos presenta la información completa.
5: El tratado entre México, Estados Unidos y Canadá es un mal necesario para los tres países, ya que requieren el intercambio permanente de productos y servicios y que ahora se revisará cada año. Esto es muy positivo, consideró Emilio González Gastelum. El presidente de la Coordinadora Única de Productores Agrícolas de Sinaloa dijo que también favorece a la agricultura del estado, en particular a la horticultura, que alimenta a ambas naciones, y en el caso de los granos es más lo que se vende a Estados Unidos que lo que realmente se les compra.
6: Pero viéndola bien, a la agricultura desde el punto de vista hortícola le va muchísimo mejor con el Tratado de Libre Comercio. O sea, qué bueno que continuara, qué bueno que se estuviera revisando cada año.
5: En línea directa, Rogelio Félix.
4: Las lluvias registradas en las últimas semanas han beneficiado al sector pecuario de Guasave, al permitir a los productores elaborar y almacenar pacas de forraje que servirán para alimentar al ganado durante la próxima temporada de sequía, informó Juan Manuel Domínguez, presidente de la Asociación Ganadera Local de Guasave.
7: No, pues gracias, señor, ahorita nos ha ido muy bien a todos. En cuestión de las lluvias, aquí lo que viene es el municipio de Guasave, nos dio oportunidad de hacer paca. Hay veces que no da chance y ahorita, gracias a Dios, nos dio oportunidad de guardar algunas pacas para lo que viene siendo ya en la seca, ¿verdad? Y pues no, es para ya todo perfecto.
4: Y en la actividad de la pesca, los cooperativistas de Sinaloa esperan que se reactive la economía del sector con el próximo levantamiento de la veda de la jaiba, y los detalles de esta información nos los presenta Sabas Espinosa.
8: Con la esperanza de que la captura de jaiba reactive la economía de cientos de familias, pescadores del centro de Sinaloa esperan el levantamiento de la veda programado para el próximo 10 de julio, fecha en la que iniciará oficialmente la extracción de hembras y machos, tanto en Sinaloa como en Sonora, luego de que se modificó el calendario para evitar diferencias entre ambas entidades. El presidente del Frente de Auténticos Pescadores, Rosario Martínez Santos, explicó que los propios productores habían decidido desde hace años respetar de manera voluntaria el inicio de la captura hasta el 10 de julio, por lo que celebró que finalmente la autoridad federal formalizara este acuerdo mediante un decreto publicado por Conapesca. El dirigente aseguró que los muestreos realizados durante la veda muestran condiciones favorables para la temporada, aunque reconoció que la preocupación principal sigue siendo la situación económica que enfrentan las comunidades pesqueras.
9: Estamos esperando primero, digo, tener una buena pesquita, porque la cosa está muy crítica en los cabos pesqueros. No nos han liberado los recursos de los que pescan. Estamos luchando por tener una buena pesca hasta el día 10.
8: Para Línea Directa informó Tabat Espinosa.
4: Con esto cerramos la sección agropecuaria y pesquera de Línea Directa. Que tenga usted un excelente día.
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0: Vamos con el reporte más actual, más reciente de la Comisión Nacional del Agua. ¿Cómo andamos con las reservas de agua en las presas? Iniciamos en la zona norte, en el municipio de Choix. La presa Colosio está al 26.6%, es la presa Huites. En Choix, en el fuerte La Miguel Hidalgo ya se está recuperando, está al 5.4% porque le están pasando agua de la presa Colosio, que está más arriba. Y la José Fortí Domínguez está al 15.1%. En la zona centro-norte del municipio de Sinaloa tenemos las presas Gustavo Díaz Ordaz al 23%, Guillermo Blake al 24.5% de su capacidad. En Guamuchi, La Eustaquio Buena al 11.8%. En la zona centro, en Culiacán, tenemos la presa López Mateos, el Barejonal al 10.9%, la Sanalona recuperadita al 20.1% y la Juan Guerrero Alcocer, la presa Vinoramas al 16.8%. En Cozalá, la presa López Portillo al 15.9% y en el OTA, la Aurelio Benacini, la presa El Salto al 49.5%. El promedio ponderado se recupera ligeramente, están las presas al 16.8% en su conjunto, las 11 presas de Sinaloa, las que están en operación, de acuerdo a este reporte de la Comisión Nacional del Agua, al 16.8% su capacidad total de conservación.
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0: Vamos a la pausa, regresamos con más. En la Ciudad de México, diputadas, diputados están pidiendo al gobierno que diseñe muy bien los operativos el domingo. ante el encuentro entre México e Inglaterra, que refuercen los operativos. Hubo 4 personas muertas tras los festejos en las inmediaciones del Ángel de la Independencia. Tendremos aquí el reporte y hablaremos en unos minutos con la senadora, con licencia, Imelda Castro, aspirante a la coordinación de Morena en Sinaloa. Continuamos.
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0: Morelos, pues hace un llamado al gobierno de la Ciudad de México a hacer público el protocolo institucional de actuación implementado durante los festejos por el triunfo de la selección mexicana en Paseo de la Reforma, y propone establecer un semáforo de ocupación y capacidad en espacios públicos para prevenir riesgos durante esas concentraciones masivas en el marco de la Copa Mundial de la FIFA 2026. La legisladora sostiene, Víctor, que la tragedia registrada hace unos días en las inmediaciones del Ángel de la Independencia pudo prevenirse mediante una adecuada planeación y gestión de riesgos, ya que el incremento en la asistencia ciudadana era un escenario gradual y plenamente previsible. Indicó que la estrategia de seguridad no puede limitarse solamente a instalar más pantallas para distribuir a los asistentes, sino que debe contemplarse un modelo integral de protección civil y atención de emergencias. Escuchamos la postura de la legisladora Laura Ballesteros.
1: Esto como una responsabilidad únicamente individual o colectiva deja desprotegidas a las personas de un momento en donde el gobierno de la ciudad tendría que estarse haciendo responsable. No se trata únicamente de colocar más pantallas a lo largo de Reforma para poderle dar cabida a las personas. Se requiere un plan integral de protección para la gestión de los riesgos comandado por Protección Civil de la Ciudad de México.
0: Dice la legisladora Víctor que hay que instalar semáforos de ocupación y capacidad en las zonas públicas donde se van a realizar los eventos aquí en la capital del país, tal y como se hace, dice, en su estado, en Jalisco, en el Mundial, que ellos también albergan un semáforo que le permita a la gente tomar decisiones con información para cuidarse, saber en semáforo verde, ámbar o rojo la capacidad para poder ocupar el espacio. Bueno, ya en estos tiempos y el tiempo estará difícil que instalen semáforos, pero bueno, es una idea. Mi estimado Víctor, esperemos que el próximo domingo pues no haya saldo negativo, gane o pierda la selección contra Inglaterra, que haya festejo, sí, pero sin exacerbaciones, que haya corresponsabilidad tanto a la gente que asista como también por parte de las autoridades. Debe haber corresponsabilidad entre autoridades y aficionados el próximo domingo. Esperemos, Víctor, que no haya saldo negativo.
2: Sí, esperemos, eso es lo que todo, sí, depende pues mucho de el comportamiento de los aficionados. Respeto a los niños, a las niñas, a las familias que tienen derecho también a festejar o pues, digamos a asimilar la derrota, porque pues, también hay que saber perder, si no se puede, pues ni modo. Y lo demás, pues respetar los espacios públicos que son de todo, respetar sobre todo la vida, ¿no? El llamado ahí está, las autoridades, esperemos que en ningún lugar del país tengamos más tragedias por esto, que debe ser el festejo de todos, el festejo del Mundial. Muchas gracias, Roberto, saludos, saludos en la Ciudad de México.
0: Igualmente, mi estimado Víctor, un abrazo, buen fin de semana.
2: Fuerte abrazo también para ti, Roberto José Pacheco, de la capital del país.
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2: Y está aquí en el estudio, como le anuncié, Imelda Castro, senadora con licencia, aspirante a la coordinación de Morena en Sinaloa. Y digo coordinación de Morena para acortar el...
4: Está largo
2: el cargo este. Bienvenida nuevamente, Imelda, buenos días, ¿cómo estás? Qué gusto saludarte.
4: Muy buenos días, Víctor, buenos días a la audiencia. Aquí estamos.
2: Pues andas por todo el estado, ¿no? Ya te hemos visto ahí ya recorriendo el estado de nuevo.
4: Sí, bueno, ahora en otra condición, ¿no? Sí. Que es senadora con licencia y ya registrada, ¿no? Para la coordinación estatal. Y sí, pues continuamos en esta tarea que la verdad ha sido, pues de siempre, ¿no? De toda la vida, estar pues cerca de la gente, sintiendo, escuchando, conociendo sus preocupaciones, sus inquietudes. Y también sus sueños, ¿no? Sus anhelos, lo que la gente, pues, quiere, ¿no? De la política.
2: ¿Qué te dice la gente? ¿Qué quiere la gente de la política y de los políticos?
4: Fíjate que en términos de valores, la gente siempre quiere, o sea, le indigna la corrupción, ¿no? Le indigna que el político esté alejado también de ellos, porque sienten que le dan un voto, que le dan un mandato y que no regresan, y eso es algo muy criticado por la gente allá abajo. Obviamente, en relación con sus problemas, pues siempre el agua potable, los drenajes colapsados, las calles sin pavimento, el alumbrado

0: público. Básicamente, fíjate que ha cambiado mucho eso, uh-huh. porque antes la gente planteaba otras cosas. Por ejemplo, a mí siempre me planteaban, oiga, que para entrar a medicina, que no quedó mi hijo, mi hija. Ahorita está ese tema.
1: Sí.
0: Pero muy distinto. O sea, antes eran cientos y cientos de personas, ¿no? Y siempre con críticas hacia temas de educación, ya no las hay en general. Incluso, fíjate, de plazas que querían, oye, estudié medicina, mi hijo, este hombre no tiene trabajo, es enfermera, esa enfermera no tiene trabajo. Y ahora no plantea eso la gente. Ha cambiado, han cambiado muchas cosas en lo que la gente de abajo te plantea, ¿no?
1: Y lo vimos en la cobertura en nivel superior. Sinaloa está entre los estados con mayor cobertura para jóvenes que aspiran a una carrera profesional. 112% por encima, muy por encima de la media nacional.
0: Sí. Y aparte, fíjate que, bueno, yo no he revisado esas cifras últimamente, pero Sinaloa siempre ha estado dentro de los estados que tienen más alto nivel, ¿cómo se llama?, deficiencia terminal.
1: Ajá.
0: O sea, tenemos mucha gente que se graduó de una carrera o de otra.
1: Sí.
0: Muchas veces no trabajan en esas carreras, pero son personas preparadas, que tienen otra visión del mundo y todo esto. Sinaloa es un estado con un alto nivel de preparación académica, ¿no? Tiene un perfil, la ciudadanía académico muy importante. Es una gran reserva que tenemos.
1: Y desde hace un momento que la gente te habla del tema de los servicios, ¿crees que ha fallado, digamos, la parte de la atención de los servicios básicos en algunos municipios? ¿Estás recogiendo esas quejas?
0: Sí, ha fallado muchísimo. Y creo que no hay que echarle toda la culpa a los municipios, aunque es su función, pero los municipios fueron relegando esas tareas. Ya después se convirtieron en grandes inversiones. Ahorita, por ejemplo, para resolver problemas de colapso de drenajes, son miles de millones de pesos los que se necesitan. Por ejemplo, en Guasave, que no había ese problema. Acuérdate que lo teníamos mucho en Mazatlán.
1: Sí.
0: Después un poco en la ciudad de Los Mochis,
1: sí.
0: Pero ahora en todas las ciudades. El Guasave es un caso crítico ya.
1: Están envejeciendo los drenajes.
0: Sí, están envejeciendo, no se les da mantenimiento. Muchas veces en la política se hacen obras de relumbrón, que se vean, ¿no? Pero la parte de abajo, lo que son los drenajes, tanto todos los tipos de drenajes de aguas negras y pluviales, pues no se trabaja en eso. Yo creo que hay un gran rezago, que se necesita la intervención de la federación con grandes proyectos en conjunto con el gobierno del estado para apoyar a los municipios.
1: Y mira que en esta administración se han hecho esfuerzos importantes. El rezago es muy grande, ¿no? Es de décadas, digamos, de que no se atendieron esos drenajes, esas ampliaciones de agua potable. Estamos padeciendo esto hoy.
0: Sí, claro, son 50 años, 60, no sé, que no hubo pues mantenimiento, y ahorita pues se tiene ese gran problema, ¿no? Entonces sí, es importante que el gobierno le ponga ojo a eso, porque además de ahí se derivan muchísimos otros problemas,
1: claro,
0: ¿no?, que se tienen que resolver. Entonces, muchas veces hacen calles y no prevén el tema del drenaje. Y luego tienen que volver a levantar las carpetas para meterte, sí, para resolver temas de eso.
1: ¿Tú crees que los ciudadanos califican a los gobiernos por la calidad de los servicios que reciben?
0: Yo creo que sí. Y la gente no distingue, es que esto le toca al municipio, que es que esto le toca al gobierno, al estado, a la federación. No. La gente ve al gobierno como tal. Y entonces eso es algo que también debe estar dentro del análisis, ¿no? Dentro de los diferentes gobiernos. Porque pues es la, digamos que es el pan de cada día, ¿no? Sales de tu casa, cierras la puerta y lo primero que te encuentras pues es una calle. Y luego sigues caminando y si es en la tarde, en la noche, pues el alumbrado público. O sea, son servicios básicos, ¿no?, que la gente los ve, los baches, por ejemplo, también, son temas en los que se tiene que invertir.
1: Ahora, en este recorrido que estás haciendo ahora como aspirante a la coordinación de Morena en Sinaloa, has visitado casa por casa, estás en colonias, en comunidades rurales. Estás llevando, entiendo, de acuerdo a la convocatoria, es la temática de la defensa de la soberanía nacional y todo esto. ¿La gente tiene realmente, digamos, oídos para esos temas o hay otros asuntos como estos que dices, el tema de los servicios?
0: Es todo, porque tenemos, la verdad, tenemos una ciudadanía que ha cambiado mucho, que ha madurado. Yo lo puedo ver, te digo, porque hace 30 años que hacíamos lo mismo. Y es totalmente distinta esa ciudadanía. Entonces la gente, además como está muy vinculada a las redes sociales, le entiende muy bien. Incluso a veces uno usa términos como las guerras cognitivas, por ejemplo, ¿no? Y hay gente que dice, no, la gente no le entiende. No es cierto, la gente sí le entiende porque está vinculada. Y le pones un ejemplo a la gente y la gente lo entiende perfectamente. Entonces es muy interesante porque contribuimos los políticos a que esa ciudadanía sea plena, porque la información es fundamental. Hoy tenemos un contexto de mucha desinformación, de mucha distorsión de la información, y es importante ir allá con la gente. Pues nunca se va a poder sustituir el contacto humano, la información de boca a boca, el trabajar en la conciencia de la gente, ¿no?
1: Está por cumplirse la primera semana de este proceso interno. ¿Cuál es tu evaluación? ¿Cómo va el proceso?
0: Pues mira, va muy bien. Yo veo a todos mis compañeros. Yo estos días, la verdad, tuve que ir a la Ciudad de México a revisar varios pendientes. Pero he visto a mis compañeros, los que se registraron, casa por casa. Me da muchísimo gusto, la verdad, porque yo estoy segura que hay varios que no lo hacían, ¿no? Desde hace muchos años o lo hicieron ayer, antier o el año pasado. Pero es importante que lo hagan, o sea, sentir, escuchar a la gente. Y esa es la gran ventaja, que se hayan registrado tantos y tantas, ¿no? Porque somos 13 personas más Feliciano Castro, que renunció a la Secretaría de Economía, que también va a hacer lo mismo, recorrer, pues que haya 14 personas, líderes políticos, recorriendo Sinaloa. Yo creo que es muy positivo.
1: ¿Pero Feliciano está registrado o no?
0: No, digo que también decidió, ajá, bajo su renuncia, así lo dijo, irse a la calle, irse a la casa por casa, irse con la gente, pues. Entonces, hay 13 registrados, pero somos 14 personas que de tiempo completo, digamos, en este mes vamos a estar, lo que sigue, algunos, pues recorriendo el estado. No importa que se haga una encuesta telefónica la semana que entra para hacer el filtro de 6, ¿no? Porque así están los lineamientos, ¿no?
1: Y entonces, bueno, vienen los 6, que van a quedar 6. ¿Y luego qué sigue? ¿Va a haber varias encuestas o va a haber solo una encuesta de Morena?
0: Inmediatamente se hace una encuesta definitiva. Yo creo que a la semana siguiente o a las 2 semanas, no lo sé bien. Y son encuestas que hace la encuestadora de Morena. Pero también...
1: ¿Es una sola encuestadora?
0: Es una sola de Morena. O sea, Morena tiene su metodología y ya sabemos que han hecho muchas encuestadoras externas, voy a decir. Sí. Pues se han preparado en el método también para tener una encuestadora espejo. Sí. Miden atributos de las personas, en este caso cercanía con el pueblo, honestidad, austeridad, etcétera. Y también están los otros filtros, ¿no? Pero pero hay otros filtros que no se miden en las encuestas. Entonces, una vez que se elija a la persona coordinadora, que va a ser en este mes, pues entonces ya viene otra etapa de 5 meses, de agosto a diciembre, y en diciembre empieza el proceso electoral, las precampañas, y luego pues le da la campaña en abril.
1: Te preguntaría, finalmente le he hecho esta pregunta a todos con los que hemos platicado, ¿no? ¿Vas a aceptar el resultado, sea el que sea? ¿Vas a apoyar, si no eres tú la coordinadora, a quien resulte?
0: Por supuesto, yo soy una mujer de Estado. Soy una persona política que siempre hemos estado pensando en que hay un proyecto de transformaciones, que no son asuntos individuales, ni proyectos personales, ni intereses personales. Y por supuesto que si yo no gano la encuesta, pues la voy a aceptar el resultado y me voy a sumar a quien quede. Pero pues les digo, en todas las encuestas yo estoy en primer lugar, eso está perfectamente claro, incluso lejos de la siguiente competidora.
1: Eso es. ¿Cuánto será la encuesta? ¿Tienes más o menos la fecha?
0: Pues es que lo que dijo la presidenta de la Comisión de de elecciones, Citlali Hernández, que a partir del 19 que termina el mundial, empiezan a hacerse los nombramientos. Entonces, seguramente al 1 de agosto ya tendremos resultados finales.
1: Eso es. Bien, pues madurez para aceptar los resultados. Y decía hace muchos años un político, humildad para sumar, porque el reto de Morena es mantener la unidad, ¿no?
0: Sí, humildad para sumar y magnánimo en la victoria, ¿no? Porque no es una victoria personal, digo, ganar ahorita también es un tema de mucha responsabilidad, claro, o sea, claro. No andamos con una ambición desbordada, al contrario, caray, bueno, todos los retos que tenemos no los va a sacar una sola persona adelante.
1: ¿Tú estás confiada? Ya digamos que...
0: Fíjate que si me hubieras hecho esta pregunta hace meses, te diría que no. Ajá, pero pues en sí. Este momento estoy plenamente confiada que voy a ganar la encuesta. ¿Por qué te lo digo? Sí. Porque, pues, Víctor, pues yo soy politóloga, estudié la licenciatura, la maestría, con buenos resultados, siempre 10 teníamos. Le puse muchas ganas y he seguido trabajando en el tema de la ciencia política. Yo desde el 2023 he estado haciendo encuestas y sé perfectamente bien cómo vienen todas esas tendencias. Uh-huh. Entonces, la última la hice hace un fin de semana y voy a hacer otra el siguiente fin de semana y con eso me voy. Estoy completamente convencida que voy a ganar la encuesta.
1: ¿Y si no la ganas?
0: Ya dijimos, me sumo a quien sea.
1: Pues ¿es preparada para ganar o para no ganar?
0: Claro que sí.
1: Eso es.
0: Totalmente.
1: Imelda, pues como siempre, un gusto saludarte.
0: Muchas gracias.
1: Gracias. Sí. Imelda Castro, senadora con licencia, aspirante a la coordinación de Morena en Sinaloa. Una pausa, regresamos.
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1: Vámonos a la cobertura especial de Línea Directa en el Mundial.
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1: Bueno, pues hoy uno de los encuentros esperados es Argentina contra Cabo Verde. Y tú estás listo, Oscar Arrieta, te saludo en la capital de la República Mexicana. Muy buenos días.
23: Muy buenos días, Víctor. Buenos días a todo el auditorio de Línea Directa. Así es, el día de hoy por fin se terminan los eternos 16avos de final que duraron prácticamente una semana completa con tres partidos todos y cada uno de los días. Pero hoy, el duelo más interesante del día, la Argentina frente Cabo Verde, en punto de las 3 de la tarde para Sinaloa. Y es interesante no solo por los tricampeones mundiales, no solo por el hombre récord que es Lionel Andrés Messi, sino que también porque Cabo Verde se ganó su lugar como el segundo en un grupo que compartió junto a España, Uruguay y Arabia Saudita. Los representantes de África y debutantes en esta justa veraniega se hicieron su lugar a base de tres empates con estas tres selecciones antes mencionadas. Es decir, que ha demostrado que mínimamente su fútbol defensivo está al nivel de esta competencia, que ha tenido las bases necesarias como para avanzar e instalarse como una de las mejores 32 selecciones de todo el planeta, y hoy se miden ante quizás la prueba más difícil de todas, ante los actuales monarcas mundiales, ante un 8 veces ganador del Balón de Oro. Ante eso se enfrenta el equipo del archipiélago africano el día de hoy en punto de las 3 de la tarde para Sinaloa. Ya veremos quién termina avanzando con destino a los octavos de final. Obviamente el gran favorito para esta tarde, no solo por la afición, sino por lo que representan dentro del terreno de juego, es Argentina, pero así también lo eran España, Uruguay y Arabia Saudita frente a este equipo caboverdiano que busca seguir acrecentando y creciendo su historia en esta justa mundialista, y qué mejor que hacerlo frente a los actuales campeones. En otras noticias que también tienen que ver con este encuentro entre Argentina y Cabo Verde, habrá participación mexicana, pues la jueza Katia Itzel García tendrá su cuarta designación en esta competencia veraniega y lo hará como la cuarta árbitra en este partido entre Argentina y Cabo Verde. Recordemos que en fase de grupos participó en dos ocasiones como cuarta árbitra, en una ocasión como jueza central, y ahora volverá a ese plano de cuarta jueza dentro del terreno de juego para impartir justicia frente a este duelo entre Argentina y Cabo Verde. Una Katia Itzel García que no se cansa de hacer historia, pues no conforme con convertirse en la única mujer mexicana en silbar en una Copa Mundial varonil, ahora también lo hace teniendo su cuarta designación en esta competencia, mientras que el sinaloense César Arturo Ramos está a la espera de ver si tendrá actividad en los octavos de final o en los cuartos de final, pensando en por qué no poder alcanzar su anhelado lugar en la gran final en este certamen mundialista. Y en otras noticias, conforme van avanzando los días, se van revelando más datos de la selección mexicana y su histórico paso en esta competencia internacional, y es que la FIFA ha revelado que por tercera ocasión en este mismo torneo, México ha roto su propio récord de más audiencia en el siglo XXI. Como era de esperarse, este récord primero lo rompió en su juego inaugural frente a Sudáfrica, después lo rompió en su juego también de fase de grupos ante Corea del Sur, ante República Checa se quedó corto, dicho sea de paso, pues también tuvo que ver que en este juego, en los comandados por Javier El Vasco Aguirre, no se jugaban su clasificación, sino que ya estaban asegurados en el primer lugar del grupo A. Sin embargo, en su juego contra Ecuador, sí volvieron a romper por tercera ocasión en este torneo su récord de audiencia en el siglo XXI. Después de que, según los reportes, en televisión abierta mexicana alcanzara una audiencia promedio de 35.1 millones de espectadores, mientras que en Estados Unidos también impusieron récord como el juego de fútbol más visto en el siglo XXI, bien, con una audiencia promedio de 29.1 millones. Sin duda alguna, la fiebre por la selección nacional mexicana sigue creciendo y esperemos que rompan ese récord por cuarta ocasión en su duelo del próximo domingo ante Inglaterra, Víctor.
1: Seguramente eso va a ocurrir. Muchas gracias, Oscar. Saludos hasta la Ciudad de México. Saludos a todo el equipo de Línea Directa. Ahí estamos atentos a la cobertura, a los comentarios, el análisis de los partidos.
23: Muchas gracias, Víctor, y excelente día.
1: Gracias, Gabriel Aispuro, Oscar Arrieta, de la cobertura del Mundial.
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1: Bueno, la Secretaría de Seguridad Pública y Tránsito Municipal de Culiacán está informando, va a establecer un operativo preventivo, como le comentaba, prácticamente todos los municipios de Sinaloa están con estos operativos, y en el caso de Culiacán, pues en la canasta. Ahí se esperan miles de personas tras este encuentro del domingo, y de ser necesario, pues se van a aplicar cierres temporales a la circulación vial, permitiendo únicamente el acceso peatonal. Ahí estarán los operativos para dar seguridad a los aficionados, a las familias que saldrán a festejar. Esperemos que sea festejo, esperemos que sea así, y en todo, pues con todo el orden, sí, es lo que están pidiendo las autoridades. Esto es lo más importante, festejar pero con responsabilidad. Y ahora tenemos más deportes.
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1: Ya tenemos el enlace con Charlie Castro. Mi estimado Charlie, ¿cómo estás? Buenos días.
3: Buenos días, Víctor. Buenos días a todo el auditorio de Línea Directa. Arrancamos con información en torno a Cristiano Ronaldo. Y es que un nuevo rumor en torno a CR7 se ha esparcido en plena Copa del Mundo. Esto después de unas declaraciones de su hermana que apuntan a un posible retiro del astro lusitano del fútbol de selecciones y hace de este certamen su última aparición defendiendo los colores de Portugal. Y es que esta noticia llega en pleno juego eliminatorio, ¿no? El día de ayer entre Portugal y Croacia, quienes estaban enfrentando en la etapa de los 16avos de final en la justa veraniega, convirtiendo pues en ese partido mucho más especial e importante al poder tratarse pues obviamente de los compromisos, ¿no?, que está sosteniendo Cristiano Ronaldo con la selección de Portugal. Así que esperemos que pueda seguir avanzando la selección de Portugal. Ya amarró su boleto a los octavos de final y va a enfrentar a España, por lo tanto todavía Cristiano Ronaldo puede seguir brillando en la Copa del Mundo. Y del fútbol nos vamos al béisbol de Grandes Ligas. Andrés Muñoz hace historia al ser el tercer mexicano con más salvamentos en el Big Show. Y es que el día de ayer, jueves 2 de julio, se marcó historia para el lanzador sinaloense Andrés Muñoz, quien llegó a 16 rescates en la temporada y así alcanzar los 94 salvamentos de por vida y quedar en solitario en el tercer lugar para los nacidos en México. Es decir, con su juego salvado 16 en la campaña, Muñoz Apodaca llegó a 94 de por vida para dejar atrás a Aurelio López y ubicarse solamente detrás de Roberto Osuna y Joaquín Osorio, y ahora sí que Joaquín Osorio. Así que ahí estamos, amigos, pues obviamente en cuanto al tema de Andrés Muñoz. En más información, no podíamos arriesgar, fueron las palabras de la directiva de los Cañeros de los Mochis sobre José Fernández Soto en el draft 2026, posterior al draft 2026 de la Liga Arco Mexicana del Pacífico. La directiva de los Cañeros de los Mochis habló al respecto de sus seis seleccionados, de sus seis selecciones de jugadores nacionales y cuatro extranjeros de cara a la próxima temporada, y es que Joaquín Vega Insunza, como presidente ejecutivo del club, y Carlos Soto Castro como gerente deportivo, opinaron al respecto del resultado de este ejercicio de selección de jugadores nacionales y extranjeros libres, señalando que se tomó como el 80% de lo que tenían planificado. Y atención, amigos, en el sur del estado de Sinaloa, los Venados de Mazatlán tendrán un mes de julio muy activo en el estadio Teodoro Mariscal, y es que el club Venados de Mazatlán tendrá un mes de julio muy activo con una serie de actividades deportivas y recreativas, destacando una clínica de béisbol que está organizando la Academia de Béisbol al mando de José Lavagnino. El día de ayer se dio a conocer el calendario de todo lo que habrá en el estadio Teodoro Mariscal con la presencia de Paul Luque e Ismael Barros, colaboradores de la organización porteña, además del entrenador Aarón Villa. Así que este campamento de verano y clínica de béisbol, pues obviamente va a tener diferentes actividades y por supuesto se va a ejecutar del 6 al 31 de julio. Y para finalizar, Víctor, con la información de los deportes, en AOME reiteran también la invitación al campamento de verano del IMDA que se va a celebrar durante este mes, y es que a la vuelta de la esquina ya se encuentra la edición 2026 en este campamento de verano que está organizando el Instituto Municipal de Deporte de AOME, que arrancará el próximo lunes 6 de julio en 8 sedes de 17 que comprende este programa. La información completa en nuestro portal, y recordarles que si están interesados en cursos de verano, en nuestro portal, sección deportes, ahí van a encontrar muchos que se vienen para esta etapa del mes de julio. Víctor, lo más sobresaliente de los deportes.
1: Charlie, muchas gracias.
3: Muchas gracias, Víctor. Buenos días.
1: Buenos días, Charlie Castro, con los deportes.
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1: En medio de la violencia, casi dos años de crisis de seguridad, ¿qué está haciendo bien la sociedad sinaloense? ¿Qué estamos haciendo bien como sociedad en Sinaloa? Y la pregunta que estamos lanzando hoy en mesa de viernes, a pesar, sí, a pesar de la violencia que no termina, ¿qué ha demostrado la sociedad sinaloense? Tres opciones de respuesta, a ver con cuál te identificas. ¿Que sigue siendo solidaria? ¿Que ha aprendido a resistir? ¿O que no pierde la esperanza? ¿Con cuál te identificas? La encuesta está en YouTube, será el tema en la mesa de análisis, pero antes tenemos más en línea directa, información de verdad.
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1: Ocho catorce y vamos en este momento a los espectáculos.
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1: Ociel, ¿cómo estás? Muy buenos días.
33: Buenos días, Víctor, muy bien, gracias, contenta que ya por fin es fin de
1: pues
33: semana.
1: Pues ya, ni modo.
33: Ya nos toca, ni modo, ya es viernes y con mucha información de los espectáculos. Venga. Buenos días, familia Línea Directa, y el mundo de la música, el pop en español, está de luto, pues Manuel Arjona, uno de los integrantes del famoso grupo musical español Locomía, falleció el pasado miércoles a los 58 años en Barcelona. De acuerdo con información confirmada por personas cercanas al artista, Arjona pasó parte del día dedicado a otra de sus grandes pasiones, la pintura. Más tarde se fue a dormir y ya no despertó. Locomía se convirtió en uno de los mayores símbolos del pop de finales de los años 80 por su estética extravagante, las hombreras gigantes, los abanicos también gigantes y una propuesta escénica que rompía con los códigos tradicionales de la música. Y bueno, ya está confirmado que Timbiriche se va directamente a ViX. Así lo hicieron con un primer adelanto de imágenes para contar la historia de una de las agrupaciones más importantes del pop en español que llegará a la plataforma de streaming. La serie recorrerá los orígenes, la evolución y el ascenso de los jóvenes artistas que formaron parte de este proyecto. Timbiriche, recordemos, fue creado en 1982 por el productor Luis de Llano Macedo, inspirado en el éxito de agrupaciones previas infantiles como Parchís. México contra Inglaterra dentro, pero también fuera de la cancha. El partido ya abrió un nuevo episodio de polémica después de la predicción que realizó el reconocido cantante británico Liam Gallagher, integrante de la agrupación Oasis. A través de su cuenta X, el músico aseguró que Inglaterra ganará fácilmente por un marcador de 5-0 en el Estadio Azteca. Pues para pronto, ¿verdad? Fer Olvera, vocalista de Maná, respondió envuelto en una bandera de México con un mensaje directo en redes sociales en defensa de la selección mexicana y dijo: a ver, no manches, ubícate. 5-0, cálmate, nos vemos el domingo para ver cómo nos va. El partido entre Inglaterra y México está programado para este domingo 5 de julio, Víctor, a las 6 de la tarde, hora del centro del país, 5 de la tarde, hora Sinaloa. Le dijo una palabrita ahí que no es grosería, pero no quise decir al aire, pero lo ubicó, lo aterrizó.
1: No era necesario, ¿para qué?
33: O sea, pues es parte, yo creo, también de
1: no
33: lo
1: digo
33: que
1: la
33: mueve.
1: Palabrita.
33: Ah, la sí, palabrita, pues no. Pues en México está.
1: Sacamos
33: más
1: de pronto ciertas cosas que, bueno.
33: 5-0 sí se pasó, Liam.
1: No,
33: Gallagher.
1: sí se pasó, pero pues se va a saber.
33: Se va.
1: Pues, porque en una de esas Inglaterra nos pega un.
33: No. Yo con Fer Olvera de Maná, sí, pues yo con.
1: Sí, yo también confío. Yo también tengo fe, pero vamos a ver.
33: Fíjate que los ingleses sí se han portado muy elegantes con sus declaraciones.
1: Ah, claro.
33: Pues, como ingleses que son.
1: No podemos ser educados.
33: Considero, no dicen que no ven el partido sencillo, que sí, el estadio impone, sí, que los mexicanos imponen. Muy elegantes, sí, como suelen ser los ingleses en sus declaraciones.
1: Nada más esto de 5-0 sí está gacho.
33: Sí. Pero lo dijo en seco, ya Fer de Maná se fue de paso.
1: Sí, bueno.
33: Pues, se alebre esto.
1: Cada quien, ¿verdad?
33: Sí.
1: Muestra su educación.
33: Ah, sí, ¿no? Mero.
1: O sea, muchas gracias.
33: Gracias, Víctor.
1: Después de la sección de espectáculos y deportes, adelante.
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1: Vamos a la pausa, vamos a cambiar un poco el enfoque hoy. Sí, vamos a hablar de violencia, pero el tema va por otro lado. A pesar de la violencia, esta crisis de seguridad de casi 2 años en Sinaloa, la pregunta es: ¿qué estamos haciendo bien como sociedad? Esa es la pregunta. ¿Qué ha demostrado la sociedad sinaloense en estos casi 2 años de crisis de seguridad? ¿Que sigue siendo solidaria? ¿Que ha aprendido a resistir? ¿Que no pierde la esperanza? ¿Con cuál te identificas? Ese es el tema. Analizaremos a fondo cuando estemos de regreso después de la pausa.
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1: Estamos de regreso, estamos en la mesa de análisis de Línea Directa, saludando, permítame saludar a la compañera y compañeros en la mesa. Araceli, ¿cómo estás? Buenos días.
33: Buenos días, Víctor, gusto saludarte, saludar a los compañeros, muy buenos días al auditorio de Línea Directa y, por supuesto, al equipo.
1: Hoy nos acompaña Axel Avendaño. Axel, buenos días.
15: ¿Qué tal, Víctor? Un gusto estar aquí con ustedes, saludos a la mesa, al equipo, al excelente equipo, por supuesto, y también al auditorio de Línea Directa.
1: Eso es, hoy el equipo viene de Argentina, ¿sí?
15: Unas empanadas argentinas tendría que traernos.
1: No empieces.
15: Sí, Axel. Pues es el que viene con jersey argentina.
1: Sí, ¿verdad?
15: El compañero Cristian.
1: Cristian Marcelo viene de Argentina, modestito. 5 golazos nada más. Bueno. Juan, ¿cómo estás? Buenos días.
16: Buenos días, hello, estimado audiencia. Pues los caboverdianos hoy del mundo. El mundo es caboverdiano hoy. Todo el mundo es caboverdiano.
1: Todos vamos con Cabo Verde hoy.
16: No sé cuál es el gentilicio de Cabo Verde.
1: Pues yo creo que tú lo dijiste.
16: No, no sé, no tengo idea.
1: Puede ser.
16: Ahorita pregunto.
1: Google. Caboverdianos. Sí. Caviñas. Armando, ¿cómo estás? Buenos días.
2: Bien, Víctor, saludos a todos ustedes, compañeros. Un gusto esta mañana tarde de viernes ya. Y saludo a ustedes y a toda la gente que nos escucha amablemente aquí en nuestro queridísimo estado de Sinaloa. Sí. Más allácito de nuestras fronteras,
1: Víctor. Por un momento pensé que ibas a cantarla. Pues vamos a entrar al tema. Vamos a hablar de violencia, sí, pero vamos a darle un enfoque distinto. Está teniendo buena participación la encuesta que estamos haciendo en YouTube. Durante casi 2 años hemos hablado de violencia. Hemos contado aquí historias difíciles, durísimas, homicidios, privaciones de la libertad, en fin. Hoy queremos hablar de quienes, en silencio ciertamente, sin hacer ruido, siguen sosteniendo a Sinaloa. ¿Qué está haciendo bien nuestra sociedad en medio de esta crisis? Pero al mismo tiempo la vida, pues que sigue, la vida cotidiana, la actividad de todos los días. Hay ciudadanos que ayudan sin esperar reconocimiento, empresarios que continúan invirtiendo, sosteniendo los empleos, maestros que forman generaciones, jóvenes que emprenden, familias que mantienen unida a su comunidad y organizaciones que trabajan todos los días por quienes más lo necesitan. La pregunta es, de entrada, ¿qué estamos haciendo bien como sociedad para que, pese a esta tremenda crisis, el tejido social no termine de romperse? Identificar estas fortalezas no significa, aclaramos, ignorar los problemas. Se trata de entender qué vale la pena preservar, qué vale la pena fortalecer. Después de casi 2 años de violencia, ¿qué fortalezas ha demostrado la sociedad sinaloense? Es una pregunta con la que abrimos la mesa. Creo que vale la pena analizar esto. Axel, abrimos la mesa contigo.
15: Sobre todo, Víctor, el reflexionar. Creo que eso es lo importante de este tipo de temáticas, de ponernos, pues ya a casi 2 años de esta situación de inseguridad, reflexionar justamente qué podemos hacer como sociedad, qué estamos haciendo y también qué nos falta. Que yo sí tengo detectado y en las próximas participaciones, qué podríamos hacer, porque de pronto uno dice, cuando planteaste el tema de la mesa, yo sí me puse a pensar, bueno, ¿y qué podemos hacer como individuos uh-huh. ante una situación macro, como es una situación tan complicada como lo es la delincuencia organizada? ¿Qué podemos hacer? De pronto uno dice, no, es que yo no puedo hacer nada. Pero si nos ponemos a reflexionar, sí tenemos un papel por cumplir cada quien desde su ámbito, desde su profesión, desde su pequeño círculo. Podemos ir haciendo sociedad y podemos ir haciendo este conjunto de buenas prácticas. Así que sí creo que como individuos es importante el poder, el papel que podamos desempeñar y ponernos a reflexionar un poquito. ¿Qué es lo que hemos hecho bien? Yo diría que el común denominador de la sociedad sinaloense ante estos ya que van 20 meses es la resiliencia. ¿Cómo ante las dificultades queremos seguir saliendo adelante? ¿Queremos seguir haciendo nuestra vida? Yo sí he notado, pues esto ha sido como un poco a poco, como un no, y a veces hasta sube y baja, pero hablando de la vida social, sí he notado cómo particularmente la nocturna empezó de nada, de ser una ciudad fantasma por las noches, particularmente Culiacán, a cómo ahorita ya ves una dinámica nocturna más compuesta, por así decirlo. Y no es que el miedo se haya ido, es que hay resiliencia, es que queremos en cierta forma retomar esa vida cotidiana en medida de lo posible. No es lo que era antes, pero queremos, pues, eso, tener nuestras calles y bien, tener nuestra ciudad.
1: ¿Qué fortalezas ha demostrado la sociedad sinaloense en estos casi 2 años de crisis de seguridad? Seguimos con la pregunta, Araceli.
33: Las y los sinaloenses, a casi 2 años, dentro de las fortalezas es la parte de resiliencia, solidaridad, capacidad de adaptación. Y lo que sí tiene que quedar muy claro es que las y los sinaloenses hemos vivido una etapa muy difícil. No termina esta crisis de violencia, de inseguridad, y no se ve para cuándo pueda terminar. ¿Qué nos ha permitido salir adelante? Quiero puntualizar que sin duda la principal fortaleza son las familias sinaloenses. En las familias tenemos el principal espacio de valores, de cuidados, de principios, de amor, de formación, incluso de sacar esa lucha para salir adelante. Sin duda, como sociedad, estamos también rodeados de importantes instituciones que dan fortalezas, pese a todos los riesgos, a todas las dificultades,
0: las escuelas, las universidades, el trabajo de las maestras, de los maestros, siempre ha estado presente, y mi reconocimiento para todas y todos. Igual también, si podemos visibilizar el caso de los doctores, de las doctoras, de las enfermeras, del personal de salud, que todos los días realizan un trabajo extraordinario, pese a las condiciones familiares que estén viviendo, anteponen para sacar adelante a la sociedad. Y por supuesto también tenemos que reconocer a las empresas, a ese trabajo de las y los emprendedores, de los productores del campo sinaloense, que han sido fundamentales para sacar adelante a Sinaloa en esta situación sumamente difícil. Y la gran mayoría de las y los sinaloenses somos gente buena, somos gente que vivimos de nuestro trabajo honesto, que cuidamos a las familias, que pagamos impuestos, y ahí encontramos las bases para salir adelante, para resistir en esta época difícil. Y me parece que también existe una fuerza invisible, una fuerza espiritual, digamos, por ahí lo podemos reconocer, la parte de la fe, confianza, esperanza, que esta crisis tendrá por fin un término en algún momento. Y aquí existe también esta confianza de que vamos a salir adelante. También pensamos y exigimos que el gobierno fortalezca las acciones de seguridad contra la delincuencia. Sí tenemos mucha presencia de las Fuerzas Armadas y se agradece ese compromiso, pero es necesario que la fuerza del Estado mexicano pues ya termine ya por imponerse frente a la delincuencia organizada, y lo debe hacer lo más pronto posible, porque los costos humanos, sociales, económicos que estamos pagando por esta violencia pues son verdaderamente altos. Pese a nuestras fortalezas, también tenemos que reconocer que hay un desgaste, que también se ha acumulado cansancio, ansiedad, depresión, entre otros factores que ya irá ahondando en las siguientes intervenciones.
1: Bien, Juan, vamos contigo.
16: Sí, ahorita, incluso ayer cuando proponía el tema, Víctor, ahorita Axel decía que los sinaloenses hemos mostrado resiliencia. Yo les decía ayer en la tarde, toda sociedad que enfrenta un riesgo, guerra, conflicto, tiene resiliencia. Toda, o nómbreme una que no. En estos momentos hay conflictos como en 30 partes del mundo y todas tienen resiliencia, todas existen. Los palestinos tienen resiliencia, sí. Los somalíes tienen resiliencia, sí. Los ucranianos tienen resiliencia, sí. O sea, todas, o nómbreme una que no. Tal vez por ahí encontremos una que no tenga resiliencia y esté ahí en su casa escondido esperando que algo, no sé. O sea, los venezolanos están mostrando resiliencia ahorita en el sismo, sí. O sea, es una condición ya inherente al ser humano. No es que los sinaloenses mostremos más o menos, o que seamos más o menos. Solamente es la condición natural del ser humano por salir adelante en una condición adversa y tratar de hacerlo. Eso es lo que estamos haciendo los sinaloenses. Somos siendo seres humanos. Estamos mostrando lo que haría cualquier ser humano del mundo ante una condición de crisis. Y eso puede sacar lo mejor o lo peor de nosotros, porque eso es lo que sucede. Y para algunos sinaloenses ha sacado lo mejor. Yo, por ejemplo, creo, y lo he dicho en esta mesa, que la gente que trabaja con el señor Yausaz está haciendo un gran trabajo, está haciendo un gran esfuerzo. Hay muchas fundaciones también que trabajan muy fuerte en Culiacán y en Sinaloa por regresar la paz, no de ahora, de hace muchos años. Por ejemplo, Proeduca es un caso que tiene muchos años trabajando en zonas complicadas. Se me va el nombre ahorita, pero no las quiero mencionar todas porque capaz que dejo una fuera, pero sí hay muchas fundaciones que vienen trabajando, y desde la sociedad civil creo que es donde más se está construyendo, donde vemos más esta lucha por recuperar lo que fue Sinaloa para bien, no para mal. No es lo que muchos dicen, ya casi son cada vez menos los que dicen ojalá regresemos a como era antes. Eso también lo veo cada vez menos, como antes que fuera un grupo el que dominara, etcétera, pero sí como antes en una convivencia en paz todo. Yo creo que eso al final del día todos lo deseamos. Sí hay muchas iniciativas, están trabajando para tratar de sacar esto adelante. Evidentemente pues el gobierno se ha quedado corto y se sigue quedando corto, pero yo rescataría eso, el esfuerzo individual y colectivo de ciertas asociaciones civiles que todos los días tratan de hacer algo distinto, tratan de llevarnos algo más allá de la guerra en común. Hay la comunidad de artistas, por ejemplo, que seguido se presentan en los parques, las rieras, ahí en el parque acuático, donde hacen su mejor esfuerzo, pintores que van y hacen ahí, entregan sus exposiciones, artesanos que lo están haciendo, tratan de salir y dar lo mejor de sí. Vamos, hasta los payasitos de los cruceros, a veces me da mucha alegría verlos, porque yo, mira, están trabajando, pues el calor, las balas, todo, pues aquí están ganándose la vida, pero de alguna manera tratan de dar la buena cara. Entonces sí hay esfuerzos individuales que se rescatan, hay esfuerzos colectivos, pero creo que obviamente seguimos todavía muy lejos de volver a tener una cohesión social, y lo voy a poner en duda si es que alguna vez la tuvimos, en Sinaloa.
1: Eso es. Armando, ¿compartes lo que está planteando Juan?
2: Porque, sí, por supuesto. ¿Sí? Yo creo que la sociedad en general, incluyendo todos los actores políticos, sociales, religiosos, económicos, culturales, deportivos, estamos preocupados. Hay preocupación. Son casi 2 años de violencia que nos ha robado, tristemente, la tranquilidad y la paz social. Lo hemos experimentado en carne propia todos, hemos sufrido y estamos todavía sufriendo las consecuencias de esta violencia, una violencia que se ha apoderado de la narrativa social. En las casas se habla, están ahora en las redes, juegan un papel importantísimo, estás enterando al momento, al instante, acaban de matar uno, están en estos momentos, levantaron a fulano en tal colonia, está rodeada de militares, sobrevuelan helicóptero. Es una psicosis generalizada.
16: Quemaron una casa.
2: Quemaron una casa. Ahí está. Eso es lo que está comentando lo que dice Juan.
1: Sí, bueno, pero la intención de la pregunta.
2: Sí, la intención de la pregunta.
1: ¿Qué fortalezas, a pesar de todo esto?
2: A pesar de todo esto.
1: Hemos hablado todos los días sobre esto.
2: Sí,
1: ¿qué fortaleza está demostrando la sociedad sinaloense?
2: Yo creo que está haciendo su gran esfuerzo. La sociedad está saliendo, está buscando alternativas. Ya se cansó de estar encerrada, enclaustrada en su casa. Dice, tenemos que salir. Por supuesto, muchos nos refugiamos, muchos se refugian también en la oración.

0: que sí estamos enfrentando esa situación con valor, con entereza y con la esperanza de que las cosas vayan a mejorar. Hay esperanzas porque de alguna manera también dicen que hay quien ha opinado, y aquí en la mesa lo hemos dicho, las gran presencia militar de cuerpos de seguridad en las calles también, pues en algunos generan, al principio generaban medio zozobra, medio desconfianza, pero y rebeldía que estuvieran, pero poco a poco los hemos ido aceptando, los hemos ido adecuando, adaptando a ellos. Bien. Y ahí estamos viviendo y sorteando la situación.
1: La segunda pregunta que tenemos en la mesa es: ¿qué papel han jugado la familia, la comunidad, las organizaciones civiles para mantener, a pesar, sí, no estamos dejando de ver lo que ocurre, a pesar de la violencia, mantener la cohesión social? Antes de la pausa, Axel, le estamos dando este enfoque porque hay cosas positivas que vale la pena destacar. No es que no se quiera ver, digamos, la realidad de las cosas, sino también destacar los esfuerzos. Yo quiero nada más decir algo. Aquí me comentaban, de una vez, una persona dice: el reconocimiento a los empresarios que a pesar de todo no han cerrado sus puertas. Algunos sí, no pudieron más, pero hay muchos más que mantienen los empleos a pesar de la situación. Bajaron las ventas, bajó la cobranza, es decir, te compran pero tardan en pagar, y el empresario ha tenido que apoquinar, ha tenido que meter el hombro para sacar adelante a sus trabajadores con todo y lo que está pasando, con la esperanza de que esto pues pueda ir bajando gradualmente. La familia, la comunidad, las organizaciones civiles.
2: Víctor, fíjate que yo parto desde el término que tú utilizas, comunidad. ¿Cómo hacemos comunidad y esa hermandad entre los sinaloenses y culiacanenses, pensando en que es la ciudad que ha vivido la peor parte en temas de inseguridad? Me sumo al reconocimiento a los empresarios que prácticamente han puesto el lomo, como se dice coloquialmente, y que a pesar de que hayan disminuido sus ganancias, no dejan sin empleo a estos trabajadores. Y en cierta forma, el hecho de que continúen abiertos negocios, restaurantes, cines, también pues fortalece la cuestión de percibir que seguimos dando la batalla y que Sinaloa sigue ahí, dispuesto a apoyar a la población, ¿no? Entonces, es importante. Pero yo también quisiera destacar, en este término de comunidad, también hablar, aunque entiendo que queremos destacar lo positivo, pero también en qué nos ha hecho falta, y que creo que por ahí podemos caminar para fortalecer este término que tú utilizas, comunidad. Y algo que yo siento que nos ha faltado mucho a los sinaloenses es justo vernos como eso, como una sociedad unida que tiene que caminar, pues tenemos que caminar juntos hacia este objetivo que es la paz. Y se habla mucho en distintas organizaciones de la sociedad civil de la cultura de paz. Y yo quiero ir al término de microviolencias. Cuando hablo de que yo en la calle, en los sinaloenses, no veo paz, veo muchas microviolencias. ¿Y a qué me refiero? Al tema de cómo hacemos comunidad en la vialidad. Yo de pronto sentí que el tema de la violencia nos iba a hacer más solidarios en cómo manejamos, en cómo vamos con los peatones, en cómo damos el paso, y yo sigo viendo una microviolencia altísima en cómo se conduce en las calles de Sinaloa. Y digo, si desde esa mínima cuestión no somos capaces de ser pacíficos entre nosotros, pues yo digo, ¿cómo lo vamos a hacer a nivel macro? Y ahorita voy a ampliar un poquito el comentario.
1: Bien, pero también yo me gusta ver también el otro lado. Yo sí me ha tocado ver gestos muy solidarios en la circulación vial. Pocos. Pero se han visto.
2: Pero creo que, a lo que yo voy es, sí, que yo pensé que lo que estamos viviendo de decir, sí, ¿a qué nos lleva la violencia cuando la dejamos crecer? Que nos llevara a pensar de cómo desde lo micro, sí, también nosotros podemos aportar,
1: claro, algo. De acuerdo con eso también. Antes de la pausa, Araceli, vamos contigo.
3: La familia ha sido un soporte fundamental, como lo ha sido organizaciones de la sociedad civil, empresarias, el personal docente también de las instituciones educativas, y me parece fundamental destacar que ha sido también la base de un apoyo emocional, de las redes de ayuda que tanto se necesitan, porque el Estado no alcanza a llegar. Hay que aclarar que tampoco estas organizaciones sustituyen lo que le corresponde al Estado, conforme marca, en este caso, la Carta Magna, la Constitución Política de los Estados Unidos Mexicanos.

0: Y si lo podemos desglosar, pues la familia es el principal espacio donde se construyen valores, principios, donde se educa con el ejemplo. La comunidad nos ha demostrado en el terreno de los hechos, con los vecinos, con las vecinas, la parte fundamental de la solidaridad. Y de igual forma, las organizaciones civiles con diversos programas, tanto en temas de la paz o el tema educativo o el tema de salud mental. Y sí encontré bastantes artículos científicos que analizan este efecto que ha habido en estos casi 2 años del tema de violencia y inseguridad, y hay estudios recientes sobre repercusiones, por ejemplo, de la violencia que está teniendo en jóvenes de bachillerato, que muestra efectos negativos en ausentismo, bajo rendimiento, evidencia también que hay resiliencia y esperanza para continuar con la educación. Sin embargo, abre rutas y oportunidad que debieran de encabezar las autoridades de los 3 niveles de gobierno, como fortalecer la parte de la construcción y la siembra, pues, de nuevos valores en la juventud. También hay adaptaciones de práctica docente en violencia en Culiacán. Destaca la resiliencia de maestras, de maestros y su vínculo en las comunidades para inculcar el tema de la paz. Todos estos trabajos concluyen y confirman que las familias, las escuelas y las organizaciones civiles actúan como amortiguadores en contextos sumamente difíciles como de violencia e inseguridad, donde no se ve cuándo vaya a terminar.
1: Vamos a ir a una pausa. Aquí nos dejó un mensaje el ingeniero de los Ríos, escuchando la mesa. Dice: Sinaloa es mucho más de lo que algunos quieren mostrar. A propósito de que ayer hablábamos, pues, la imagen de Sinaloa en el exterior y cómo, ciertamente, sin decir que no es cierto, evidentemente los que estamos aquí sabemos cómo está la situación, pero a veces se magnifica y se mantiene una campaña permanente contra Sinaloa, lo hemos visto en muchos medios nacionales. Pero bueno, es mucho más de lo que algunos quieren mostrar. Nos dice acá el ingeniero de los Ríos: amamos nuestra tierra, su gente trabajadora, sus campos, el mar. Como empresarios del campo seguimos invirtiendo y produciendo con lo mínimo necesario, esperando que el gobierno demuestre con hechos que nadie está por encima del Estado. Cuando hay voluntad real, Sinaloa puede brillar como siempre lo ha hecho. Queremos paz, progreso y desarrollo para las familias. Gracias, ingeniero de los Ríos. Vamos a la pausa y regresamos. Tenemos la encuesta en YouTube. Sí, estamos hablando de estos casi 2 años de violencia, pero le estamos dando un enfoque desde la sociedad. ¿Qué estamos haciendo bien? A pesar de la violencia, ¿qué ha demostrado la sociedad sinaloense en estos casi 2 años? Hay 3 opciones de respuesta en YouTube. Ahí está la encuesta. Vamos a la pausa en radio y nos quedamos aquí en redes.
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4: Un apartado dentro de este tema, hoy estamos de regreso después de la pausa. Siempre nos quedamos en redes, les recordamos, están en YouTube, están en Facebook, siempre estamos en redes, en el corte, en la mesa, nos quedamos aquí con el tema. Las buenas noticias reciben menos atención porque venden menos. Ayer comentaba un poco sobre esto, creo que Armando. O porque simplemente ocurren lejos de los reflectores. O sea, no están ahí los medios, no están ahí las redes, donde ocurren cosas positivas, donde esfuerzos silenciosos, individuales de ciertas personas hacen algo por la comunidad. Hace poco me tocó ver, y eso porque me dijeron, ya viste, me di una vuelta a un bulevar del norte de la ciudad. Estaba un señor en el malecón, regando con la manguera de su casa, la llave de su casa, el malecón de enfrente, y plantando unas plantas de, vamos, plantas de flores. Y no solo enfrente de su casa, sino que más adelante es lo que me llamó la atención. Y luego salió una señora y yo me bajé a tomar este video. Me dijeron, no, ese no queremos que se publique. Sí, pues tomé una foto nada más y respeté eso, simplemente por aportarle algo al entorno. Eso no está en los medios. ¿Qué es lo que está pasando? ¿Por qué las buenas noticias reciben menos atención? Y es una autocrítica para los medios y los periodistas, Juan.
9: Porque es lo normal. Lo normal no tendría por qué ser noticia. O sea, portarte bien debería de ser, en un mundo civilizado, lo normal. O sea, no es lo extraordinario. La noticia es algo extraordinario. En Sinaloa, lo bueno es extraordinario hasta ahorita. Por eso no es noticia. Aparte, hagamos un experimento social. En sus redes sociales, ahorita ustedes pongan una noticia como la de Víctor y pongan incendiado una casa de fulano a ver cuál les va a tener más likes. Claro, o sea, por eso, entonces, cuando dices, ¿por qué? Es porque es así. Ahora, no es exclusivo del sinaloense ni del mexicano. Es condición humana.
4: Eso está bien.
9: Es como está bien no ser malo, chaparro o alto. Es inherente.
4: No, pero eso puede cambiar.
9: A ver,
4: ¿no?
9: No, es que hay estudios científicos que ya están bien comprobados, ver, ejemplo, que la sinapsis es mucho más rápido cuando ves un. Sí. O sea, hay estudios científicos, es muy complejo.
4: ¿Pero eso es a nivel mundial?
9: Sí.
4: A ver, fíjate, voy a poner nomás una prueba. San Diego Tribune, checa el diario. Sí. Las notas del San Diego Tribune, yo estaba revisando eso hace una semana. Una nota de portada, un maltrato contra una mascota. en portada.
9: Pero ¿sabes por qué? Sí. Porque ese es el nivel de, ese es el nivel que tienen, de, ese es el nivel de sociedad que tienen.
4: Por eso,
9: pero por ejemplo, tú revisa, métete ahorita un periódico en Noruega. Yo lo hago por cuestiones de trabajo que tengo que revisar el periódico del mundo. Métete un periódico en Noruega, lo revisé hace dos meses. Sus notas principales no eran buenas noticias. O sea, eran temas de problemas de seguridad, eran problemas poquitos, o sea, en su nivel. Pero no es un tema, ahí sí en defensa de los sinaloenses, no es un tema de los sinaloenses, ni siquiera los mexicanos, es un tema que ya es inherente al ser humano. Histórico, revisen ustedes los libros de historia. Los libros de historia lo que siempre trasciende son la guerra, las batallas, los que mataron al rey, que se acuchillaron.
4: Sí, claro. Son de interés general.
9: O sea, es un tema. Entonces, hay que aprender a convivir con eso. Dices, ¿es bueno o malo? Es. Porque pues así es, hay que simple y sencillamente, eso sí, como somos seres pensantes, tratar en circunstancias complicadas como la de Sinaloa, pues también tratar de darle salida a las buenas noticias.
4: Sí. Yo conozco personas, Armando, no sé tú, que me han dicho, yo por salud mental, yo no leo noticias de homicidios, es, me entero que pasó algo, pero no me meto a ver los detalles, por salud emocional y porque no quiero que mis hijos o mi familia se contamine con eso. Se entera la gente, pero ya no quiere más de eso. ¿Están fallando o estamos fallando los medios ahí?
10: Mira, Víctor, pregúntale a los reporteros, a los corresponsales de los medios nacionales, ¿qué es lo que les exigen allá?
4: Yo fui corresponsal.
10: Bueno, sí. Normalmente tenía que ser notas sensacionalistas, sí. Un crimen fuerte, un agarrón, un topón, como les dicen, sí. De entre narcos, entre una cosa que impacte, te la arrebatan.
4: Sí, pero está pasando aquí también con los medios locales también.
10: Y también, por eso. ¿Por qué? Porque la revolución cibernética, ahora las redes sociales están abarrotando todo el tipo de comunicación.
9: Algo rápido también. Antes también la policíaca vendía más que...
10: Bueno, claro, allá iba. Yo recuerdo, yo fui reportero de policíaca varios años y nos agüitábamos porque casi no había muertos. No ha habido ni muertos. Oye, un muertito que una notona era, te alegraba.
4: ¿Cómo que te agüitabas?
10: No, en serio, no había nota pues para el policíaco, no había asaltos casi, yo te digo, era poco, no se vendía, no hallaba con qué gritar el carrito, el tas, tas, tas, y ándale, cuando andábamos en las calles vendiendo periódicos, y ándale, asesinan a fulano, era la nota del momento, te digo, a ese grado llegaba.
4: Hemos contribuido los medios a enfermar a la sociedad,
10: sí,
4: con ese
10: por
4: tipo
10: supuesto,
4: de noticias.
10: Víctor, pregunta tú, ¿por qué el estigma de Culiacán en estos momentos? Lo decía ayer, porque esa mala fama creada a nivel internacional, que la gente le da miedo, oye el nombre de Culiacán y en automático lo rechazas. Hay mucha gente así en este momento por la violencia. ¿Por qué? Porque cuanto, sí sabemos que la realidad no podemos ocultarla, pero minimizan extraordinariamente. Hay notas que las repiten hasta 3-4 veces en el día, los grandes medios nacionales e internacionales. Bien. Entonces, ese es el daño psicológico, también moral, económico, cultural, que nos está afectando.
4: Si estamos en la parte de la autocrítica aquí como medios de comunicación. Axel.
11: Es de ida y vuelta, Víctor. Yo no creo que podamos decir simplemente que es un tema de las redacciones y de los medios de comunicación, sino es de las audiencias también y del público al que te diriges. Por eso yo hacía el comentario en redes sociales de que qué podemos hacer también para mejorar socialmente es no compartir noticias falsas, no compartir desinformación, la cultura que tengamos, porque todos, a pesar de que somos periodistas, también somos consumidores de noticias. Y cómo compartes la información con tu círculo cercano es sumamente importante por la percepción que vas creando. Y no es que todo sea perfecto, pero cómo consumimos la información y cómo la difundimos es muy importante, y por eso digo que es de ida y vuelta, porque también tú lo decías, Víctor, si como medio ofreces la foto de una persona que es solidaria y riega plantas que no son de él, iba a tener 10 likes, y pues de pronto ya dice el medio, pues si tiene 10 likes y lo policíaco tiene 10,000, pues mejor comparto lo policíaco. Entonces, ahí, por eso yo digo que es de ida y vuelta. Y nada más para terminar, paréntesis, yo quiero hacer mi comentario también de medios internacionales. Una vez me tocó ver un periódico de Finlandia y utilizando Google Traductor dije, pues a ver qué traen en primera plana.
4: Sí.
11: Su problema más serio en ese momento, en Helsinki, la capital de Finlandia, es que la gente allá utilizan los scooters como medio de transporte,
4: sí.
11: Que no los dejaban donde tenían que ir. y los dejaban en las calles. Ese era su...
4: No te deportaban.
11: Ese era su principal problema social en esos momentos. Sí. Estaban muy preocupados. Pero también te refleja un poco la sociedad, la capacidad informativa de la sociedad y las problemáticas también que tienen en ese momento particular.
9: Pero no era buena noticia, ¿verdad?
11: No era buena noticia. Era su principal problema.
4: Era una denuncia.
11: Era su principal problema.
4: Eso es. Araceli, vamos contigo.
12: No, y de recordar que tanto Finlandia, Dinamarca y otros países, pues son ejemplo, incluso te invitan a pasar tiempo allá para que descubras en base a qué es la felicidad. Son países que se han caracterizado y que tienen muchas prácticas que tuviéramos que estar retomando, son áreas de oportunidad importantes. Y me parece que siempre lo negativo desde la lógica de medios vende más. Aquí tuviéramos que instalar la narrativa doble vía, mencionar lo que está funcionando y también lo que no está. Y también el área de oportunidad, políticas públicas que reconozcan también la parte del capital social, la parte de los apoyos a las organizaciones, la parte de educación, me parece sumamente importante, una educación en valores. Entonces, lo que sí tenemos que reconocer es que la sociedad sinaloense nos seguimos organizando en los grupos de WhatsApp, alertamos si hay robos de carros, si hay alguna quema de casas o en esas situaciones. Entonces, hasta ahora hemos resistido y esto es de reconocer. Eso también merece un gran reconocimiento a la fuerza, la capacidad, la lucha, la determinación de las y los sinaloenses, para todos por salir adelante. Y la verdad, como ya estamos en fin de semana, desear que gane México, para que estos días de fiesta, de alegría, sigamos contagiándonos y sobre todo pues disfrutar de esa sana convivencia, de la importancia de nuestra red de apoyo como la familia.
9: Revisen algo que se llama sesgo de negatividad, es un tema evolutivo, se reactivan más fácil nuestros sensores cuando vemos una nota negativa por algo simplemente de supervivencia.
4: Sí, claro.
9: Es científico, revísenlo, no me crean, sesgo de negatividad.
4: 30 segundos, Armando.
10: Pues la realidad no la podemos ocultar, estamos viviendo una crisis de seguridad importante, grave, en Sinaloa y en México, y el reto es cómo vencer el miedo y la incertidumbre desde la sociedad, desde nuestra conducta, nuestro comportamiento, de nuestra forma de conducirnos en la vida.
4: Cerramos con el sondeo, a ver qué es lo que dice la audiencia. La pregunta está planteada: a pesar de la violencia, ¿qué ha demostrado la sociedad sinaloense? 39%, estuvo parejón, parejo. Que ha aprendido a resistir, 39%. 34%, ahí muy cerquita, que no pierde la esperanza. Y 27% que sigue siendo solidaria.
11: Pues ahí está.
4: Se fue a tercios y bueno, pues un ejercicio distinto este viernes y como dice Araceli, esperemos que gane la selección mexicana.
11: Y los festejos en Culiacán y en Sinaloa, pacíficos.
4: ¿Sí?
11: Eso sí habría que destacar.
4: Eso habla muy bien de la sociedad, sí. Mucho hemos aprendido, como decía Juan también, sobre esto. Nos vamos, gracias Armando, gracias, Juan, Araceli.
12: Excelente día.
4: Axel, gracias a todo el equipo, a la producción, gracias. ¿Y hoy gana Argentina o Cabo Verde? Argentina. Bueno. Nos vamos con esto. Gracias a usted por su compañía. Pásela bien.
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13: 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Nueve con dos.
12: 32 grados centígrados, Culiacán. Buenos días, te saludamos en el 101.7 en los controles Magival. Yo soy Osie Sinele. Este fin de semana se definen muchas cosas deportivamente hablando. Se viene otra gran alegría. ¿Será
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¿A cuántas bodas has ido o que te ha tocado que esta sea la canción de los novios con la que llegan a la fiesta? ¿Cuántas veces has dedicado o te han dedicado esta canción tan bonita de Fonseca y Río Roma, Caminar de tu mano? Una historia que nos invita a volver a creer en el amor, en esas historias lindas que se construyen desde el noviazgo, que luego se vuelven un poco, pues, unas relaciones más formales, que llegan a formar una familia, y cómo ve todo lo bueno y lo bonito que el amor tiene para ellos. Pues esa es la canción Caminar de tu mano. Aquí en el 101.7 amanecimos inspirados, empezamos contentos porque es fin de semana, porque pues hay mucha alegría popular en el ambiente. El fútbol, nos guste o no nos guste, pues ha traído una energía distinta, no solamente en Culiacán, en Sinaloa, en México en general, en el mundo también se ve. Y pues bueno, a ver cómo nos va el domingo. Sé que ya mucha gente se está preparando, porque además qué chilo, cayó en domingo, 5 de la tarde, hora de Sinaloa, pues ni mandado a hacer, para un excelente fin de semana familiar. Y estoy muy segura que ya muchos de ustedes tienen algún plan, y dentro de las familias pues hay muchos que no les encanta el fútbol, pero sí la convivencia, sí que me río, que no me río, que grabo el TikTok, que se ríen de cómo se ponen eufóricos, ¿verdad? Los que sí les gusta el fútbol viendo un partido, los que están come y come, también esos no fallan, postreando también, entonces bebiendo una que otro refresquito por ahí, un refresco a lo mejor más amargo. La cosa este fin de semana, que también me da mucho gusto pensar que a muchos negocios, pequeños, medianos y grandes negocios del medio del entretenimiento restaurantero, les va a ir increíble también. Entonces, que nos vaya bien y bonito a todos. Más adelante te platico cómo puedes participar por un pase triple para City Cinemas, La Isla o Galerías. Empieza a participar conmigo, continuarás participando con Belén. En breve te cuento aquí en el 101.7. Buenos días en todas partes, ponte Exa.

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9 de la mañana con 22 minutos, estás escuchando el 101.7, esto es Exa Culiacán, y hoy es una nueva oportunidad para decirle adiós al calorón, porque Exa te refresca, y el día de hoy, por ahí de las 4 de la tarde más o menos, Exa te refresca, estaremos a la altura del Parque Revolución, ahí por la Obregón, regalando paletas, sueros, helados, y mucho más, así que el calor no te ponga de malas, 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Tendremos un ganador o ganadora antesito de la 1 de la tarde con Belén Beltrán, pero empiezas a participar a partir de las 10 aquí conmigo. Muy atentos, que en breve destapo cómo puedes participar. Más adelante te cuento de la noticia viral de la semana, cómo una pareja llegaron como turistas al Empire State Building, se escondieron, luego cuando cerraron se subieron a la cima del Empire State, peligrosísimo, si ustedes me lo preguntan, ¿por qué se subieron? ¿Qué fue lo que hicieron? ¿Un gesto o un acto romántico de amor? ¿O pusieron en riesgo su vida y la vida de alguien más? Te lo cuento en breve aquí en el 101.7, en todas partes, ponte Exa.

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Belanova en el 101.7, en todas partes, Ponte Exa 941. Yo soy Ossie Sinele y a partir de este momento te regalo la oportunidad de participar por un pase triple para City Cinemas. Cualquier día, cualquier película con tus dos personas favoritas. Tú vas a elegir si vas a la isla o a galerías. Y a partir de este momento abro registro, que cierro un poquito antes de la una con Belén, quien dará a conocer al ganador o ganadora. ¿Qué me tienes que contar? Va a estar muy sencillo. 6677-861964. Pongan atención, está fácil, pero le tienen que pensar un poquito. Si tú aplicaras el sí sí a tu vida, o sea, ¿qué dirías? Por ejemplo, yo diría, ¿y si sí me animo a comprar mis vuelos para irme a Italia? Por ejemplo. ¿Y si sí me animo por fin a comprar mi casa? ¿Y si sí me animo a pagar mi tarjeta de crédito? ¿Y si sí me animo a por fin sacar la licencia que tengo vencida? ¿Y si sí me animo este fin de semana a hacer una carnita asada? Entonces, dame tu frase, ¿y si sí? Y me la envías en un audio al 6677-861964. Aplica para lo que tú quieras en este momento de tu vida. Y si sí me animo a irme de vacaciones con mis mejores amigas. Y si sí me animo este fin de semana a escaparme con mi esposo o con mi esposa. El y si sí que tú quieras, me lo mandas en un audio al 6677-861964. Al final, di Ponte Exa. No hay respuestas incorrectas. Todas participan, tienen la misma oportunidad. Les digo, puede ser algo como hasta comprar una casa, un carro y algo más pequeño como que, y si sí me animo a comerme un sushito hoy, ¿no? Me lo regalo, me lo merezco. Lo que tú quieras, mándame tú y si sí en un audio al 6677-861964. Yo soy Ossie Sinele en el 101.7, en todas partes, Ponte Exa.

estamos recibiendo los primeros audios y sí, para participar por un pase triple para City Cinemas, La Isla o Galerías. Recuerda, mándame y sí, me animo este fin de semana a irme al Tata. Y sí, me animo por fin a comprarme el carro de mis sueños. Y sí, me animo a irme de vacaciones al lugar que siempre he soñado. Mándame tu audio y sí, y participas por 3 boletos para City Cinemas. Lo envías al WhatsApp 6677-861964. 947. 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Ponte Exa.

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0: Este extra fin de semana, tus ICICI te pueden hacer ganador o ganadora de 3 boletos para City Cinemas, cualquier película, cualquier día, cualquier hora. Solo envíame tu audio al 6677-861964. Cuéntame, ICICI, así como Juan Antonio ya nos lo mandó. Recuerda que no hay respuestas incorrectas, todos participan. Antesito de la una conoceremos a esa persona ganadora. Y esto es lo que nos dice. Hola, hola.
1: Y si sí, me pongo a dieta, ponte exa.
0: Ahí está. Y si sí, me pongo a dieta, ponte exa. Gracias por participar, así como él. Tú mándame tu y si sí para este fin de semana y lo recibo con audio. Y así de sencillo ya estás participando por 3 boletos. Pase triple, 3 personas se van gratis a ver la película que quieran este fin de semana o en la semana cuando ustedes quieran a City Cinemas, La Isla o Galería. Y si sí, subimos al Empire State Building, fue lo que una pareja rusa le pareció una buena idea. Ángela Nicolau e Iván Kunestov, rusos. Y como turistas, el pasado 30 de junio se escondieron adentro del edificio para que lo cerraran y no se dieran cuenta que estaban ahí. Cortaron 2 candados en el piso 104, lo hicieron de madrugada esto. Y al mediodía del 1 de julio ya estaban en la cima de la antena a 443 metros de altura. Echaron volar una pancarta y grabaron una propuesta de matrimonio en vivo para el Insta. A eso se subieron. La policía de Nueva York tuvo de entrada que apagar la antena de transmisión porque esas radiofrecuencias pueden dañar el cuerpo humano. Lo hicieron 30 minutos antes de poder acercarse y pues cargos acumulados, claro que tienen, ¿verdad? Allanamiento, puesta en peligro imprudente y posesión de herramientas para robo, entre otros. No es la primera vez que el nombre de esta pareja aparece en una lista de cargos porque estuvieron en una serie de Netflix, un documental de Netflix llamado Skywalkers, A Love Story, donde escalaron de forma ilegal el segundo edificio más alto del mundo, que es el Kuala Lumpur. Entonces no es la primera vez que lo hacen. Ya lo hicieron, quedó para Netflix y ahora pues ya le propuso matrimonio romántico. Los rusos, ahí en el Empire State, llegaron a la corte agarrados de la mano, se besaron y toda la cosa. Una romántica y arriesgada, muy peligrosa propuesta de amor. 10:07, yo soy Ocia Sinel en el 101.7, en todas partes, ponte exa.

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0: Este es el ritmo del Exafín de semana aquí en el 101.7, 10 de la mañana con 21 minutos. Sigo recibiendo tus y sí, sí por audio para participar por un pase triple para City Cinemas. Antes de la 1 de la tarde con Belén conoceremos a una persona ganadora. Y así como Silvia, anímate y mándame tu y sí, sí de este fin de semana. Hola.
1: Hola, buenos días. Ociel, sin L.
0: Buenos días.
1: Y sí, sí, vienen mis nietos de vacaciones aquí a Culiacán. Me los llevo al cine. Ponte Exa. Gracias.
0: Me encanta la idea. Y sí, sí, que se logre. Manifestamos contigo, Silvia, que tus nietos vengan este fin de semana de vacaciones a Culiacán y te los puedas llevar al cine. Así como ella, sigue mandando tus y sí, sí para este fin de semana, para las vacaciones, cuando tú quieras. Mandando energía positiva. Oigan, en la semana platicamos de esto que se ha filtrado en su momento, que entre el 2 y el 4 de julio se estaba organizando un gran evento en el Madison Square Garden y que se habría filtrado que podía hacer la boda de Taylor Swift y Travis Kills. Pero luego la agencia organizadora de eventos, especialistas en bodas, dijeron que no, que iba a ser una fiesta para un equipo de la NBA. Pero ahorita, ya a los alrededores y por el tipo de arreglos que están bajando y todo, se cree que realmente sí va a ser la boda de Taylor Swift y de Travis Kills. Entonces, pues este fin de semana puede haber boda. Podríamos darnos cuenta, hay fanáticos que ya empiezan a llegar a los alrededores de las calles del Madison Square Garden, que algunas las van a cerrar, o sea, no van a poder estar tan cerca del lugar. Recordemos que se hablaba de 2 ceremonias, una íntima como para 100 personas más o menos, y la gran boda en el Madison Square Garden, que originalmente se usa sobre todo para eventos deportivos, pero también hacen eventos de entretenimiento o políticos y tal. Ahí van a ver, se supone, como cerca de 1,000 invitados, pero ya se empiezan a ver algunas flores que llegan y tal, y no parecen de un festejo de un equipo de básquetbol. Así se ven adornos florales más de boda. Veremos. Los fans están ahí y siento que los fans saben cositas. 10 de la mañana con 23 minutos. Yo soy Ociel Sinel. En todas partes, ponte Exa.

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0: 7:41 minutos. Vámonos con el último y sí del programa del día de hoy, participando todos los que han sonado. Y aunque no suenen, saben que de repente no sonamos todos los audios porque no nos alcanza el tiempo entre los audios que llegan, o a veces los audios sí les entendemos y los registramos nosotros cuando los oímos aquí en corto en la cabina, pero al ponerlos al aire, si ustedes tienen mucho ruido de fondo, que si usan manos libres o están en un lugar muy ruidoso con mucha gente, mucho tráfico, de repente si los ponemos al aire no se entiende tanto y se puede ser como no cómodo para los radioescuchas. Entonces, pero no se preocupen, que aunque llegue no lo pongamos el audio, nosotros los ponemos registrados y ya están participando, ¿sale? ¿Vale? Con que nosotros aquí les entendamos la respuesta, con eso es más que suficiente, porque aquí no hay respuestas incorrectas. 6677-861964. Adriana ya está participando por 3 boletos para City Cinemas. Adriana, ¿y sí?
1: Hola, ¿qué tal, Osie? ¿Cómo estás? Muy buenos días. Oye, Osie, ¿y sí nos dan la visa esta semana que viene? Y ponte exa.
0: Que así sea, está hecho. Y sí, la visa ya es tuya. Así lo decretamos desde acá en este momento. Hasta aquí los registros del programa conmigo el día de hoy, pero viene Belén con una nueva dinámica y antesito de la una ya conoceremos a un ganador o ganadora de 3 boletos para el cine. ¿Sale, vale? Hoy, al acabar al mediodía, alguien de ustedes tiene boletos asegurados, así que no se desesperen los que no alcanzaron a participar conmigo. Llega Belén en punto de las 11 de la mañana y ella será la encargada, la portavoz, la embajadora de dar a conocer quién de ustedes se lleva esos 3 boletos para City Cinemas. Gracias a Magui Vale en los controles. Soy Osie Cinele. Regreso con ustedes mañana, 8:40 de la mañana, en los espectáculos de Línea Directa. Ya a las 9 con más entretenimiento del 101.7 Exa Culiacán. Bonito Exa fin de semana. Ponte Exa.

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Buenos días, son las 11 de la mañana con 4 minutos. Comenzamos con Jamaican Bam Bam aquí en 101.7. Ya es viernes, fin de semana, se siente la energía de piñecito de semana, ¿a poco no? Yo soy Belén, acompañándote el día de hoy hasta un poco antes de la 1 de la tarde. Gracias por estar conmigo a través del 101.7. Y bueno, Cinele me dijo, Belén, sigue la dinámica, por favor, de boletos para el City Cinemas. Y yo, ¿qué le hago caso? Claro que sí. En esta mañana participas por pase triple de boletos para el City Cinema si quieres ir este finecito de semana al cine. Si todavía no has visto la película de Toy Story u otras que están en cartelera, es tu oportunidad de participar. Ya lo sabes, 7786-1964 es el número de conversación al aire. Manda tu audio. A ver, se va a poner súper bueno el domingo, lo sabemos, con el juego de México contra Inglaterra. Dime esa botana futbolera que no puede faltar en la mesa ese día. Botana futbolera. 7786-1964. Vámonos con música. En lo que llegan tus audios, yo te acompaño con los mejores artistas. Llega Taylor Swift. Esto se llama The Fate of Ophelia. Soy Belén Pontexa.

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0: Otra noche en LA a cargo de Ricky Martin, 11 de la mañana con 21 minutos. 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Yo sigo contigo disfrutando de este viernes finecito de semana y conversando al aire sobre botana futbolera. Participas por pase triple de City Cinemas. A ver, vamos a escuchar qué nos dicen. Hola.
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0: Claro, sin duda los cacahuates. Hola, hola.
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0: Súper bien, qué rico. Ya listos para este domingo, el partido de México contra Inglaterra. Botana futbolera que no puede faltar. Y no nada más ese partido, ¿no? Todos los días hay juegos diferentes en esta gran fiesta que ahorita estamos viviendo a nivel mundial. Pero bueno, recibo tu audio al 7786-1964. Si quieres ir al cine este finecito de semana, participas. Vamos con Lose Control, a cargo de Teddy Swim, sonando en la programación del 101.7. Soy Belén, en todas partes, ponte Exa.

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0: Escuchamos a la banda colombiana Morat en el 101.7. ¿Cómo estás? 11 de la mañana con 42 minutos. Oigan, sorpresa para muchos porque el domingo el partido cambia el horario. Ya no será a las 5 de la tarde México contra Inglaterra, será a las 11 de la mañana. Es correcto. Todo esto porque originalmente estaba programado a las 5, pero las autoridades decidieron adelantarlo debido a pronósticos de tormenta eléctrica. Entonces, para garantizar la seguridad de todos, decidieron cambiar el horario del partido. Así que, para que se me vayan organizando, ¿eh? A las 11 de la mañana ya está confirmado. ¿Sale? Nosotros seguimos acompañándote con música. Gracias por estar conmigo a través del 101.7 y justo, conversando al aire. Botana futbolera, porque ya se acerca el partido, porque estamos viviendo toda una fiesta futbolera y también no puede faltar la botanita, ¿por qué no?, en la mesa. 7786-1964, además de conversar conmigo al aire, tu audio participa por la posibilidad de ganarte un pase triple de City Cinemas. Vamos a ver qué nos dicen. Hola.
1: Hola, buenos días, Belén. La botana perfecta es un cevichito con mucho chilito y mucho limón. Ponte esa. Gracias.
0: Se me hizo agua la boca, qué bárbaro. Oye, hace poquito también miré una receta de un cevichito, pero de salchicha. De verdad que digo, qué bárbaro. ¿Cómo se nos ocurren cosas en la gastronomía nosotros los mexicanos, verdad? Solamente traía la salchicha, la cebolla, el chilito, limón. Y creo que también traía el pepinito, pero como que le daba el toque, el clamato y todo eso así revuelto. Ay, no, qué delicia. Pero sí, aprobado. El cevichito es la botana futbolera que no puede faltar en estos partidos. Vámonos con música. Llega Benson Boone. Esto se llama Beautiful Thing. Yo soy Belén. En todas partes, ponte Exa.

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0: 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Son las 12.

0: by Destiny, 12 de la tarde con 4 minutos. Te sigo acompañando a través del 101.7. Qué buen viernes, ¿eh? Qué buen viernes fin de semana. Se siente la energía futbolera en esta tarde ya de viernesito. Yo soy Belén, acompañándote hasta un poco antes de la 1 de la tarde, lo que llega a la segunda emisión del noticiero de Línea Directa. Y escuchando sus audios, me siguen antojando con esas botanas futboleras. Tu audio participa por pase triple de City Cinemas. Vamos a escuchar qué nos dicen por acá. Hola, hola.
1: Pues mira, la botana ideal sería así como un tipo barrita de snacks.
0: Ok.
1: Que tenga cevichurros, cacahuatadas, una chimichanga con todos los poderes, con su repollito, con su salchicha, cuerito, salsa, chamoy.
0: ¡Uy, no!
1: Crema. Ay, qué rico, con quesito. Esa sería una botana perfecta para la familia, ver el partido y disfrutar el triunfo de México. Ponte eso.
0: ¿Qué tal? Ya decretamos, ya dijimos triunfo de México, claro y hecho está. Oye, súper bien, me invitas, ¿eh? Me invitan, por favor, si va a haber esa barrita de snack, yo quiero estar ahí. 10 de 10, me encantó, ya participas por este pase triple de City Cinemas. Hoy vamos a ir con algo de Aitana, esto se llama Superestrella, que además Aitana cumplió años recién hace un par de días, si no es que semanas, y lo festejó a lo grande. Ya tiene novio Aitana, la está pasando increíblemente bien, se le ve súper, súper feliz, y es por eso que nosotros queremos escucharla aquí en el 101.7. Vámonos con música. 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

es My Husband aquí en un 101.7. Esta canción como que me hace querer tener más energía en el día, como siento mucha adrenalina, no lo sé tú cómo la percibas, pero nos encanta tener estas canciones aquí en viernes, ya fin de semana, 12 de la tarde con 22 minutos. Hoy es viernes 3 de julio y yo sigo contigo acompañándote con buena música y también escuchando tus audios por acá. Vamos a cerrar, a finalizar esta dinámica, pero en unos minutos ya daré a conocer a esta persona ganadora 3 pases para que se vayan a disfrutar al cine este fin de semana a ver una movie, una película. Botana futbolera fue la conversación al aire el día de hoy. Me dijeron que ceviche, cevichito, yo les mencionaba que el ceviche de salchicha también podría ser, ¿por qué no? Hasta una barra de snacks, se pusieron súper creativos. Me encantó escucharlos el día de hoy. Vamos a seguir con música. ¿Qué te parece si llega nuestra querida Dua Lipa, que anda de luna de miel todavía disfrutando de su boda, del amor, por supuesto, y de todo? ¿La celebración continúa? Claro que sí. Vamos a escucharla aquí en el 101.7. Linda tarde ya para todos. Soy Belén, en todas partes, Pontexa.

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22: 1236.

estás escuchando todavía, porque participaste también con Ocie Sin L, puedes mandarme un WhatsApp en este momento para decirte qué día, a qué hora puedes pasar por tu pase triple. ¡Felicidades, Juan Antonio Gámez! Eres el ganador. Los que no ganaron, las que no ganaron, no se preocupen. No pasa absolutamente nada. Te recuerdo que te podemos sorprender con diferentes dinámicas el resto de la semana o la próxima también. 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Creo que hoy van a estar en un punto exacto, ¿eh? Así que muy pendientes por la tarde de con Fonsi Duarte para enterarte de los lugares en los cuales estarán refrescando tu día. Te dejo con música. Recuerda, a la 1 de la tarde llega el noticiero de Línea Directa. No te despegues. Yo vuelvo contigo a las 2 de la tarde. Soy Belén. 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
31: 12:51.

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0: ¿Qué tal? ¿Cómo le va? Muy buenas tardes. Mucho gusto en saludarle. Soy Víctor Torres. Es la una en punto y esta es la información más relevante registrada en las últimas horas en línea directa. Es la segunda emisión del noticiero de Sinaloa que transmite en vivo a través de las estaciones de radio del grupo RSN. Estamos en la cobertura estatal. Estamos llegando a los 20 municipios de Sinaloa a través de las frecuencias radiales de RSN. Y más allá estamos en las redes sociales. Estamos transmitiendo en vivo en Facebook, en YouTube, y también ya estamos en la red social X, ya estamos en todas las redes sociales, en vivo. Te recuerdo, las alertas informativas de Línea Directa están en el canal de noticias de WhatsApp. Y si tienes algún comentario, algún reporte, alguna denuncia, tenemos activo ya el WhatsApp de servicios.
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0: Ahí tenemos el WhatsApp 6671-028836. Es el WhatsApp. Y si tienes algún reporte de servicios, envíanos un mensaje de texto con la dirección exacta, foto, video, como evidencia, si es posible. Aquí nos encargamos, ¿eh? Acá está el equipo, la producción. Saludo a todo el equipo en todo el estado. Portal y redes sociales, atentos al WhatsApp 6671028836. Y hoy, en las noticias. Localizan el cuerpo de un hombre asesinado en la sindicatura de Imala, municipio de Culiacán. El hallazgo se suma a los hechos violentos registrados en la capital sinaloense en las últimas horas. La Fiscalía General del Estado confirma un feminicidio y tres homicidios dolosos registrados durante la jornada del jueves en todo el estado. Ayer, las cifras reflejaron de nuevo que la violencia continúa con alto impacto. Mientras tanto, siguen los operativos de seguridad en Sinaloa con cateos, aseguramiento de drogas, recuperación de vehículos y otras acciones coordinadas entre fuerzas federales y estatales. Sin embargo, la violencia no se detiene en la zona sur del estado. En el municipio de Escuinapa, una vivienda en el Infonavit Las Huertas fue baleada. Hoy estaba afortunadamente deshabitada. Ya tendremos aquí los detalles. Y vamos con los operativos. Resultados de estos operativos, cartuchos, ¿sí? Armamento sigue siendo asegurado y la pregunta sigue ahí. ¿De dónde salen tantas armas? Esto fue en Elota, el operativo más reciente. Vamos contigo, Manuel Aceves. Buenas tardes.
2: Buenas tardes, Víctor. Audiencia, efectivamente, como parte de las acciones de la Estrategia Nacional de Seguridad, autoridades federales aseguraron más de 2,000 cartuchos útiles en el municipio de Culiacán, mientras que en Elota fueron localizadas e inhabilitadas granadas y minas terrestres. De acuerdo con el informe diario del Gabinete de Seguridad del Gobierno de México, en Culiacán, elementos del Ejército Mexicano localizaron y aseguraron 2,317 cartuchos, los cuales fueron puestos a disposición de las autoridades correspondientes para las investigaciones y el procedimiento legal. En una acción distinta desarrollada en el municipio de Lota, personal de la Secretaría de Marina aseguró e inhabilitó 15 granadas y dos minas, artefactos que representaban un riesgo para la población por las la capacidad que tienen destructiva y que fueron puestas a disposición de las autoridades pertinentes. Las autoridades no precisaron las comunidades donde se realizaron ambos aseguramientos, ni tampoco informaron sobre personas detenidas durante estos operativos. Estas acciones forman parte de estos recorridos de vigilancia y reconocimiento que se mantienen de manera coordinada entre el Ejército, la Marina, la Guardia Nacional y autoridades de los tres órdenes de gobierno en distintos municipios de Sinaloa, con el objetivo de localizar y retirar armamento, municiones y explosivos utilizados por grupos delictivos. Es la información.
0: Muchas gracias, Manuel.
2: Buenas tardes.
0: Buenas tardes. Derivado también de los hechos de inseguridad en la jornada de este jueves, el reporte oficial de la Fiscalía indicó tres personas sin vida en Culiacán. Estamos hablando de homicidios dolosos y un feminicidio en la capital del estado. Vamos con el reporte de Xiomara Ramírez. Xiomara, buenas tardes.
3: Buenas tardes, Victoria, auditorio de Línea Directa. Así es, derivado de los hechos de inseguridad del jueves 2 de julio en Sinaloa, la Fiscalía General del Estado contabilizó un feminicidio, tres homicidios dolosos y seis robos de vehículos. En el reporte de incidencia delictiva, la dependencia informó que abrió una carpeta de investigación por el delito de homicidio de una persona que fue localizada sin vida sobre la autopista Benito Juárez en el tramo Culiacán-Las Brisas. Por su parte, también en la capital, el organismo autónomo contabilizó un feminicidio en la colonia Guadalupe. Además, registró una volada el hallazgo de una persona en la sindicatura de Villa Juárez y en el municipio de Escuinapa, una persona sin vida más sobre la carretera México 15. En la unidad especializada en robo de vehículo Región Centro, se registraron 6 denuncias y en la Fiscalía Especializada en Desaparición Forzada de Personas, no se registraron. Esa es la información, Víctor.
0: Es el reporte oficial. Xiomara, muchas gracias. El reporte oficial de la Fiscalía General del Estado. En la zona norte, vamos con Ararac Salomón, con apoyo del ejército, están buscando personas desaparecidas en el municipio de Sinaloa. Vamos, tenemos el reporte de Ararac Salomón. Esta búsqueda, digamos que tenemos imágenes, en el municipio de Sinaloa, es la comunidad de Cubiri de Portelas. Entre las personas desaparecidas está un elemento de la policía municipal desde 2024. Ahí las labores del ejército son vitales, son fundamentales para que estos grupos de búsqueda, estos colectivos, puedan realizar sus actividades con mayor seguridad. Y mientras tanto, vamos con Gabriel Ruiz. Seguimos en la zona norte. La fiscalía, la vicefiscalía zona norte, dio a conocer que se tiene ya conocimiento de una denuncia por desaparición de Juan Carlos Ochoa. Ya se presentó la denuncia de este ex candidato a la alcaldía de Choix. Pero, ¿qué es lo que está explicando el vicefiscal al respecto de este caso? No se tiene más información al respecto. Gabriel, tú que sabes, buenas tardes.
4: Buenas tardes, Víctor, auditorio de Línea Directa. Así es, la Fiscalía General del Estado de Sinaloa informó que la fecha únicamente solamente tiene el registro de la denuncia por ausencia o desaparición de Juan Carlos Ochoa Gil, ex candidato del Partido de la Revolución Democrática para la alcaldía de Choice. Este viernes el vicefiscal en la zona norte, Jesús Arnoldo Serrano Castelo, dio a conocer que continúan realizándose los actos de investigación a raíz de la denuncia que se interpuso en la vicefiscalía, incluso pues como había trascendido que presuntamente había privación ilegal de la libertad de otras personas, pero a la fecha pues no se han acercado a denunciar a sus oficinas. Escuchemos.
5: No ha habido más que esa denuncia y con la precisión de que la fecha que se indicó es pasada, es del 5 de junio, si no me equivoco, y si nos referimos al mismo caso. Lo más que le puedo compartir es eso, que hemos estado trabajando, se han estado incorporando algunos actos de investigación, algunos.
4: La autoridad dio a conocer que continúan integrando datos en la carpeta de investigación, Víctor, de este caso, e incluso llamó a las otras personas, ¿no?, a denunciar si efectivamente de lo que trascendió que había más personas desaparecidas, que acudan a interponer la denuncia correspondiente para iniciar con el proceso de investigación, Víctor.
0: Muchas gracias, Gabriel. Gabriel Ruiz. Y vamos de nuevo, del municipio de Sinaloa se abrió carpeta de investigación por la muerte de 2 personas por descarga eléctrica. Tú tienes este reporte, Marta Liliana Castro, buenas tardes.
6: ¿Qué tal, Víctor? Buenas tardes también al auditorio de Línea Directa. La Fiscalía General del Estado confirmó que abrió carpeta de investigación para determinar los hechos en los que murieron 2 personas electrocutadas, esto en una granja de tilapia en el municipio de Sinaloa. El vicefiscal Zona Centro Norte, Jesús Arnoldo Serrano Castelo, dijo que primero que nada tendrán que revisar el tema de las diligencias periciales para poder determinar qué efectivamente fue lo que ocurrió en este caso, y sobre el hecho que se registró tanto el día sábado como el pasado jueves, mencionó que ya tienen pues determinada que la causa de muerte de estas 2 personas fue efectivamente por descarga eléctrica. Escuchemos.
5: Se han estado reportando algunas incidencias en Sinaloa municipio. El asunto que usted me pregunta, tenemos como dato que sí fue o sufrió una descarga eléctrica, y vamos a estar muy atentos a determinar sobre todo la confirmación del evento y luego vemos la causa de muerte. Siempre nosotros tenemos que partir de la confirmación de un dictamen pericial y de ahí vamos a partir.
6: En ese sentido, Víctor, Jesús Arnoldo Serrano Castelo hacía referencia a que tienen la forma de vincular pues este tipo de hechos, siendo una situación culposa o bien un tema de accidental, y en ese sentido es que él mencionó que estarían pues abriendo esta carpeta de investigación para poder determinar qué fue lo que ocurrió y si efectivamente pues se trata de un accidente. Ese es mi reporte.
0: Sí, eso lo está investigando y vamos a estar atentos al resultado de la investigación del Ministerio Público. Muchas gracias, Marta.
6: Buenas tardes.
0: Buenas tardes. Es increíble, pero sí, había 14 cilindros de gas dentro de una casa que pues registró un incendio y con dos personas con quemaduras graves. En Guamúchil, vamos con Sabás Espinosa, Protección Civil, y interviene en este asunto. Sabás, buenas tardes.
7: Víctor, muy buenas tardes y buenas tardes también al auditorio. El almacenamiento de al menos 14 cilindros de gas LP dentro de una vivienda del fraccionamiento Valle Bonito 2, donde este viernes explotaron dos de los tanques y dos personas resultaron con quemaduras, representa una grave violación a las medidas básicas de seguridad y pudo haber derivado en una tragedia de mayores dimensiones. Así lo advirtió el coordinador municipal de Protección Civil de Salvador Alvarado, José Carlos Espinosa. El funcionario explicó que, por norma de seguridad, los cilindros de gas nunca deben permanecer dentro de una casa habitación, ya que una fuga permite que el combustible se acumule en espacios cerrados y cualquier fuente de ignición puede provocar una explosión. Escuchemos.
8: Estamos hablando de 30 kilogramos y son 14 tanques de gas. La verdad, una irresponsabilidad tremenda, es muchísimo combustible. Si no hubiera atendido de manera oportuna el personal de bomberos, hubiera sido un accidente que pudiéramos estar lamentando más de lo que ya los lamentamos por las dos personas que están lesionadas.
7: Explicó que hasta el momento no existe evidencia de que la explosión haya sido provocada por una fuga de gas. Señaló que una de las hipótesis técnicas es que uno de los cilindros sufrió un fenómeno conocido como bleve, el cual ocurre cuando el recipiente se sobrecalienta, el gas licuado hierve en su interior, aumenta la presión y finalmente el tanque estalla. Víctor y auditorio, el reporte.
0: Sí, todavía no lo podemos creer, ¿sabes? 14 cilindros de gas dentro de una casa, habitación. Explotaron dos, ¿verdad?
7: Sí, explotaron dos, Víctor, dos de ellos. Nos hablan de este fenómeno bleve cuando el gas se sobrecalienta y luego pues hierve y explota. Y nos tocó estar ahí cuando sacaban los tanques que habían estallado, los sacaron como una lámina, Víctor, completamente extendidos, sí. O sea, para darnos una idea de lo fuerte de la explosión.
0: Se cimbró no solamente la casa donde ocurrió esta explosión, sino las casas ahí vecinas y las familias que viven ahí cerca, pues no sabían qué es lo que estaba pasando. Y cuando sacaron los cilindros de gas, pues ¿a quién se le ocurre tener guardados cilindros de gas dentro de una casa habitación? Pues a esta familia. Dos personas graves. Estamos atentos a su estado de salud y bueno, pues un llamado a la conciencia. No puede ser, usted está durmiendo prácticamente con una bomba, ¿sí? Y en este caso 14 bombas, ¿sí?, dentro de una casa de una familia. Muchas gracias. Ese Villabonita 2, ¿verdad?
7: Valle Bonito 2.
0: Valle Bonito 2 en Guamúchil. La vivienda, ahí está la imagen en Línea Directa Televisión. Muchas gracias. Gracias, Abbas. Y vamos con Jonathan Espinosa en Guasave, cuarto día de paro laboral. La huelga no se ha resuelto, pero se cree que en las próximas horas podría haber algún acuerdo con las autoridades y el sindicato. Vamos contigo, Jonathan. Buenas tardes.
9: ¿Qué tal, Víctor? Buenas tardes y buenas tardes al auditorio de Línea Directa. Pues en el cuarto día de huelga frente al Palacio Municipal, el Sindicato de Trabajadores al Servicio del Ayuntamiento de Guasave aseguró que existe la posibilidad de poner fin al paro este mismo día, siempre y cuando el gobierno municipal retire la cláusula que pretende incorporar al contrato colectivo de trabajo para permitir el cambio de trabajadores administrativos a funciones operativas. La secretaria general del Estasac, María José García Flores, informó que este viernes ya sostuvo una reunión con el secretario del ayuntamiento y el área jurídica, donde el sindicato reiteró que está dispuesto a firmar de inmediato el contrato colectivo si se elimina ese punto. Escuchemos.
10: Hoy mismo se pudiera firmar el contrato, simplemente omitiendo esa cláusula que ellos quieren que quede estipulado en el contrato. Nosotros seguimos en la postura de avanzar, de caminar, de que esto se solucione por el beneficio de todos.
9: Cabe señalar, Víctor, que hace aproximadamente unos 15 minutos acaba de culminar una reunión que sostuvo la dirigencia sindical con el secretario del ayuntamiento, quien este a su vez se está reunido en este momento con la presidenta municipal para llegar al planteamiento final y posteriormente la revisión del contrato colectivo para la firma este mismo día. Y nos dicen, Víctor, que aproximadamente entre 4 y 5 de la tarde podría haber ya una solución definitiva al conflicto laboral que permanece ahí en el Palacio Municipal. Víctor, el reporte.
0: Muchas gracias. Gracias. Y bueno, Jonathan, vamos con Manuel Rodríguez porque están pidiendo que se investigue supuestamente una excesiva otorgación de bases sindicales en la administración municipal pasada. Esta fue una denuncia que presentó una regidora de Morena, que se haga una investigación a fondo para ver en qué condiciones se otorgaron esas plazas sindicales que pues son una carga para la nómina del ayuntamiento de Guasave, trae las finanzas muy ajustadas. Manuel, buenas tardes.
11: Buenas tardes, Víctor. Buenas tardes al auditorio de Línea Directa. Tras la reciente petición en la sala de cabildos por parte de la regidora morenista Zoila Candelaria Lascano Bacasegua para que se investigue una supuesta sindicalización excesiva y sin justificación de empleados en la administración pasada, el órgano interno de control se encuentra valorando si procede la investigación de los señalamientos planteados. Así lo informó el titular Luis Enrique Valdés Félix. El funcionario municipal precisó que el oficio presentado por la edil el pasado lunes 29 de junio ya fue turnado a los departamentos de denuncia e investigación para verificar si el caso procede. Escuchemos.
12: Precisamente el oficio que nos llevó la regidora Zoila Lascano ya lo turnamos nosotros al departamento de denuncia y de investigación y estamos llevando el proceso a cabo.
11: Valdés Félix declaró que de antemano deben determinar si la investigación puede proceder y para ello deben recolectar la información necesaria para valorar la denuncia realizada por la regidora. Actualmente se encuentran en una etapa inicial revisando los antecedentes para poder investigar cómo sucedieron los hechos y partir en base a lo que arroje la información recabada. En caso de detectar alguna irregularidad en las plazas sindicales, se buscarían sanciones administrativas, las cuales serán determinadas conforme al grado de las anomalías en el proceso de sindicalización. Víctor Auditorio, esa es la información.
0: Muchas gracias. Gracias, Manuel. Vamos a ir a una pausa, pero antes, mire, están registrando fallas de energía eléctrica, altibajos de voltaje en Los Mochis, están reportando en fraccionamiento Sierra Bonita desde las 11 de la mañana. Están teniendo problemas con energía eléctrica y se van a descomponer los aparatos. Ahí hay que tomar, mire, si va y viene la luz, y está constantemente, evítese un problema, precisamente lo peor es que se le vayan a quemar los aparatos. Hay que desconectar los equipos, y aquí estamos hablando de refrigeradores, lo más sensible, computadoras, aires acondicionados, ¿sí? Hay que apagarlos y desconectarlos si es posible, si puede, durante 15, 20 minutos, media hora, ¿sí? Y así, una vez que regrese la luz y esté estable el voltaje, pues va a evitar usted un problema, porque pues efectivamente tenemos fallas de energía eléctrica, hay lluvias y tormentas eléctricas en diferentes puntos del estado. Entonces, proteja sus aparatos domésticos, desconéctelos, de preferencia unos 15, 20 minutos hasta que se estabilice el voltaje. Vamos a la pausa, volvemos con más noticias, tenemos la información de seguridad, lo que se ha generado en las últimas horas en Línea Directa, información de verdad.
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0: Es la 1:22. Vamos en este momento a la información de seguridad.
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0: Le comentaba al principio de este informativo un homicidio en la sindicatura de Imala, Culiacán. Vamos con Giovanni Elizalde. Giovanni, buenas tardes.
2: ¿Qué tal, Víctor? Buenas tardes, saludo también al auditorio de Línea Directa. Como bien lo comentas, un hombre fue localizado, asesinado a balazo la mañana de este viernes en el acotamiento de la carretera que comunica el poblado de Las Aguamitas hacia la comunidad de Agua Blanca en la sindicatura Imala, al nororiente de la ciudad de Culiacán. El oficio no fue identificado, de complexión delgada, tez morena, usaba playera oscura y pantalón de mezclilla azul. Él fue localizado en esa zona por agentes de la Guardia Nacional y el cuerpo fue retirado hacia el Servicio Médico Forense. Víctor, auditorio, mi reporte.
0: Muchas gracias, Giovanni. Gracias. Esto en la zona centro. Vamos con Juan Gabriel Franco en la zona sur. En Escuinapa reportaron una vivienda baleada. Gabriel, buenas tardes.
3: Buenas tardes, Víctor. Buenas tardes al auditorio. Efectivamente, el reporte de una vivienda baleada por la calle 30 de octubre en el Foviste del Mar, en la cabecera municipal de Escuinapa, movilizó a los elementos preventivos, quienes confirmaron que el inmueble se encontraba deshabitado. Fue cerca de las 7:40 horas de la mañana de este viernes 3 de julio que el personal de Central de Radio de Seguridad Pública Municipal recibió el reporte de disparos en el Foviste del Mar. Rápidamente acudieron al sitio 3 unidades de la Policía Municipal y se confirmó que había un domicilio con impactos de bala en la fachada. De acuerdo con los vecinos, al lugar llegaron hombres armados y empezaron a disparar, pero luego retirarse del sitio. En la fachada se pudieron ver decenas de impactos de bala de grueso calibre. Se informó que la vivienda se encuentra en calidad de abandono y se confirmó pues que no hay ningún ocupante o persona lesionada en el lugar. Luego de resguardar la escena de los hechos, al lugar acudió personal pericial de investigación de la Fiscalía General del Estado para realizar las diligencias correspondientes. Así la información, Víctor.
0: Muchas gracias, Gabriel Franco. Es lo más reciente en la información de seguridad.
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0: En todos los municipios del país se han implementado operativos preventivos para el próximo domingo con motivo del juego de la selección mexicana. Se trata de dar condiciones de seguridad para las personas que saldrán, esperemos que sea festejo el domingo. Y vamos contigo, Juan Escutia, en Mazatlán. Buenas tardes.
4: Buenas tardes, Víctor. Buenas tardes al auditorio. Así es, la Secretaría de Seguridad Pública Municipal implementará un operativo para prevenir hechos violentos por los posibles festejos que se puedan dar en caso de que la selección de México derrote a su similar de Inglaterra el próximo domingo en la justa veraniega de fútbol. Así lo dio a conocer Jaime Otoniel Barrón Valdés, titular de la Secretaría de Seguridad Pública en Mazatlán, quien dijo que para el día del partido, que se realizará a las 11 horas, se tiene contemplado cerrar parte de la avenida Rafael Buelna en el cruce con la avenida del Mar y Camarón Sábalo, donde se congregan los aficionados. Agregó que el pasado martes, cuando México derrotó a Ecuador, también se implementó un operativo en el que al menos 6 personas fueron detenidas por extralimitarse en los festejos y alterar el orden. Es el reporte, Víctor.
0: Muchas gracias, Juan Escutia. Sí, bueno, pues a festejar todos con cuidado, con responsabilidad. En los festejos anteriores no tuvimos, reportes de personas lesionadas, afortunadamente, en las ciudades de Sinaloa. Se puede festejar con mucha alegría si se gana, y si no se gana, pues ojalá que la selección por lo menos haga un buen papel. Ya veremos, y lo importante es que estemos bien todos, y respetar sobre todo niñas, niños, familias que estarán ahí también para celebrar. Esperemos estemos celebrando. Será más temprano, por cierto, el festejo. Ya más adelante les tendremos información. Y con el cambio de horario, porque pues todo parece indicar que a los restaurantes les va a ir mejor, porque estaba a las 5 de la tarde, cambia a las 11 de la mañana, tiempo local. Se esperan mejores ventas en los restaurantes. Blanca Peinado, buenas tardes.
5: Buenas tardes, Víctor, y auditorio de Línea Directa. Las expectativas de venta en los restaurantes de Los Mochis para el domingo, en que se tendrá el juego de fútbol entre México e Inglaterra, son que aumentarán hasta en un 50%, tanto en atención en los negocios como en servicio a domicilio, informó Mario Zazueta Félix, presidente del Centro Empresarial Restaurantero en esta localidad. Es el reporte.
0: Esperemos que les vaya muy bien a los restauranteros. Y bueno, sí, habrá consumo en general este fin de semana, un incremento en las ventas, sobre todo alimentos y bebidas, ¿no? Vamos con Mireya Trejo, ¿qué dicen los aficionados? ¿Se le puede ganar a Inglaterra? Mireya, buenas tardes.
6: Buenas tardes, Víctor y auditorio de Línea Directa. Aficionados confían en que México podrá ganarle a la selección de Inglaterra en el partido de fútbol que se jugará el próximo domingo en el Estadio Azteca. Fanáticos entrevistados en un sondeo realizado por Línea Directa este viernes aseguran emocionados que los futbolistas seleccionados de México tienen todo para pasar a la siguiente fase de esta Copa Mundialista 2026 en el próximo quinto partido. E incluso, Víctor, algunos aficionados aquí en Los Mochis están pidiendo pues que este partido se transmita desde el Estadio Emilio Ibarra Almada, ahora Chevron, para disfrutar en grande, dicen, este que aseguran, pues sí, será un triunfo para México, Víctor.
0: Será un partidazo, vamos a ver qué resulta. Mireya, muchas gracias. Hay confianza entre los aficionados y aficionadas mexicanas, mexicanos que estamos esperando con ansias este partido. ¿Quién sabe qué tantos irán a festejar con el calorón, sí? O probablemente hasta con lluvias, ya veremos cómo viene el domingo. Ya tendremos aquí más detalles. Es la 1:28, vamos a la pausa, volveremos con más. Sí, el juego está programado a las 11 de la mañana, hubo cambio de horario, ¿sí? Hay malestar en el cuerpo técnico de la selección mexicana, no les gustó el cambio de horario. A los ingleses, pues sí, les va a gustar porque como estaba programado, el partido lo iban a ver por allá a la 1 de la mañana, 1, 2 de la mañana. Ahora lo van a ver, ¿qué será? Como a las 7 de la tarde, más o menos, sí. Con el cambio, efectivamente. Bueno, pues, ojalá no tengamos lluvias fuertes con tormentas eléctricas, porque ya sabe usted que luego se vienen los apagones y quedarnos sin luz en medio del juego, no. Bueno, ya veremos. 1:28, una pausa, regresamos.
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0: Estamos de regreso. Ya cumple una semana el proceso interno de Morena para elegir a la o el coordinador o coordinadora de ese partido en Sinaloa. Paso previo a lo que será la candidatura a la gubernatura del estado. Imelda Castro, senadora con licencia, continúa recorriendo el estado y vamos contigo, Carola Rojo. Muy buenas tardes.
25: Buenas tardes, Víctor. Buenas tardes al auditorio. Así es, la senadora con licencia Imelda Castro Castro, quien busca la coordinación estatal de la defensa de la transformación y defensa nacional por Sinaloa en el proceso interno de Morena, destacó que continúa en la tarea de estar cerca de la gente, conociendo sus preocupaciones, anhelos y de lo que quiere de la política. En entrevista en la primera emisión del noticiero Línea Directa, indicó que una de las preocupaciones que las personas le manifiestan en su recorrido por Sinaloa son los problemas con drenajes, problemas que eran únicamente en algunos municipios, pero ahora se ha generalizado. Además, destacó que a casi cumplirse una semana de este proceso interno de Morena, ve que está transcurriendo todo con tranquilidad y sigue recorriendo el estado. Así la información, Víctor.
0: Muchas gracias. Gracias, Carola. Y también recorriendo el estado, Tere Guerra, diputada local con licencia, que también aspira a la coordinación de Morena en Sinaloa. Vamos con Manuel Aceves. Manuel, buenas tardes.
26: Buenas tardes, Víctor. Audiencia, efectivamente, María Teresa Guerra Ochoa realizó un recorrido y una asamblea a la sindicatura de Culiacancito perteneciente al municipio de Culiacán. Así informó a los se informó precisamente, estuvo conviviendo con las habitantes de esta zona como parte de las actividades en defensa de la cuarta transformación. Durante la jornada, la legisladora convivió con los habitantes de la comunidad, escuchó sus inquietudes, reiteró la importancia de mantener la participación ciudadana para consolidar el proyecto de transformación. Es la información.
0: Muchas gracias, Manuel.
26: Buenas tardes.
0: Buenas tardes. 1:35. En Los Mochis inician los trabajos de reparación, sustitución de tubería de drenaje en un sector que ya tenía varios años con este problema. Drenaje colapsado. Esto es en el fraccionamiento Juan Cota. Estuvo el presidente municipal de Ahome, Antonio Menéndez, ahí supervisando esta obra. Va a tardar por lo menos 40 días cerrado todo ese tramo. Y precisamente en el punto donde estaba el, donde está de hecho el socavón, cuatro años ahí este problema, por fin comenzaron los trabajos de sustitución total de drenaje. Gabriel Ruiz, te saludo en Los Mochis, buenas tardes.
27: Así es, Víctor, las autoridades del Ayuntamiento de Ahome estuvieron en esta supervisión de obra de drenaje sanitario, pues 4 años en el fraccionamiento Juan Cota, por la calle República de Argentina, donde se llevó a cabo la sustitución de esa línea. Además, también en la colonia Tabachines, y la autoridad pues está supervisando que estas obras pues se realicen con totalmente de calidad para que en un futuro pues no puedan socavar.
0: Muchas gracias. Por fin llegaron ahí los trabajos. Gracias, Gabriel. Vamos con Rogelio Félix, con los eventos de graduación en las escuelas. aumentan las ventas en el comercio. ¿Qué es lo que más se está comprando o rentando en estos días? San Rogelio, buenas tardes.
2: Víctor, ¿qué tal? Muy buenas tardes, un saludo al auditorio, informarte que con motivo de las graduaciones en las escuelas, el comercio organizado de Culiacán, pues ya registra un incremento de hasta un 80% en las rentas de trajes y vestidos, así lo informó esta mañana Óscar Sánchez Beltrán, el presidente de la Unión de Comerciantes del Centro de Culiacán. Dijo que otro sector que se ha visto muy favorecido son los que venden artículos para eventos sociales, estos para hacer manualidades, decoraciones, invitaciones y recuerdos. Pero fíjate un dato curioso, Víctor, mencionó que en un sondeo que se hizo con los agremiados que venden calzado, pues dio como resultado que la gente está usando los zapatos del año pasado para ir a la graduación porque han visto pocos clientes. Es decir, van con traje, van con corbata, pero los zapatos del año pasado.
0: Ah, caray, híjole. Bueno, pues ahí cada quien, ¿verdad? Sus decisiones, pero ¿no les alcanzará para comprar unos zapatos? ¿En serio? Rogelio.
2: Fue lo que dijo Óscar, hicieron un recorrido por los negocios de calzados y bueno, se percataron que no tienen clientes las marcas de zapatos, sí, que hasta hacían, tú conoces esos negocios, ni esos han podido acomodar calzado en ese tiempo, que antes era muy común que las ventas se les incrementaban bastante. Y otro dato, Víctor, el tema de las escuelas del nivel básico, pues tampoco repercutió en estas graduaciones porque la Secretaría de Educación Pública recomendó que las fiestas se hicieran en la escuela y también ahí mismo utilizar el uniforme. Nada de fiestas ostentosas porque los papás ahora sí que no tienen dinero tampoco.
0: Sí, claro, pues aquí lo que se trata es de evitar mayores gastos, ¿no? Pero bueno, la graduación, pues nuevamente se hace un esfuerzo, los que puedan, ¿sí? Es la recomendación que hizo la CEPIC. Muchas gracias, Rogelio. Gracias. Vamos con Jessy Jauregui. Jessy, buenas tardes.
3: De línea directa, y es que la Procuraduría Federal de Protección al Ambiente, Profepa, iniciará una investigación por el presunto daño a la vegetación del Cerro de la Memoria, luego de la denuncia realizada ante línea directa por colectivos ambientalistas y deportistas, quienes señalaron la posible afectación a especies forestales en este icónico espacio de Los Mochis. Es el compromiso que hizo Marco Antonio Moreno León.
0: ¿Y qué pasó ahí? Ya, ahí están las imágenes, pero ¿qué se supone que pasó ahí, Jessy?
3: Lo que pasa, Víctor, es que de acuerdo a los denunciantes que se acercaron a línea directa, manifiestan que al parecer ciclistas o un grupo pequeño de ciclistas de montaña abrieron brechas sobre el Cerro de la Memoria para tener mayores recorridos de los que ya tienen, pero esto lo hicieron cortando varias de las especies nativas. Efectivamente son parte de las denuncias, Víctor, donde se puede observar en las fotografías y en los videos que efectivamente sí se cortó y se taló bastante vegetación, que mucha gente puede decir es que está seco. Sí. Es vegetación, Víctor, endémica, son plantas 100% originarias de aquí de la región que se vieron afectadas y por lo tanto Profepa el día de hoy con el personal de la zona norte inició una inspección de todas estas áreas a fin de realizar

0: Sí, buenas tardes. Con altas expectativas y la esperanza de que la promoción turística reactive con mayor intensidad la afluencia de turismo nacional, los comerciantes del mercado José María Pino Suárez en Mazatlán esperan un incremento de hasta el 80% en sus ventas durante el periodo vacacional de verano, así lo informó Roberto Vega, representante de los locatarios. Expresó que todos los locatarios del mercado municipal siempre esperan una buena reactivación económica, sobre todo en este periodo que es el más largo del año con casi 2 meses de vacaciones. Roberto Vega también agregó que los locatarios han visto que las campañas de promoción turística, tanto del gobierno estatal, municipal y de las asociaciones de hoteles y de las cámaras de comercio, están dando resultado positivo y mejorando la imagen de Mazatlán, y por ello pues esperan que haya una buena afluencia de turistas para este periodo. Así la información.
1: Que ya comienza prácticamente ahora sí de lleno el periodo de vacaciones de verano. Muchas gracias, Gabriel.
0: Buenas tardes.
1: Gracias. Buenas tardes. Vamos a una pausa a la 1:41. Vamos a regresar y tendremos información de la cobertura especial de Línea Directa en la fiesta mundialista. Vamos a platicar con Oscar Arrieta sobre el cambio de horario para el juego México-Inglaterra este domingo. Ya tendremos los detalles. Continuamos.
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0: Es la 1:46 y vamos ahora con la cobertura de especial de Línea Directa en el Mundial.
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0: Con todo el ambiente del Mundial y a la espera del partido del domingo, están terminando los 16avos de final. Y bueno, pues vamos a estar atentos ahí. Perdimos un poco la comunicación con Óscar Arrieta. Se nos está complicando un poco el enlace por el tiempo, por el clima. En la Ciudad de México ha estado reportando lluvias en diferentes sectores de la capital del país. Por eso es que se modificó el horario del juego, por cierto. La información que publicó Línea Directa, confirmado ya por las autoridades del Mundial, la FIFA, y pues es un hecho y ha generado una gran cantidad de reacciones. El director técnico de la selección mexicana, Javier Aguirre, se manifestó en contra de esta decisión. Dice que pues nadie los tomó en cuenta, que va a afectar la recuperación de los jugadores. El cambio de las 5 de la tarde a las 12 del mediodía, tiempo del centro del país, a las 11, tiempo de Sinaloa, ahí precisamente en esta justa mundialista, pues que no ha estado exenta de polémica por una serie de decisiones. Ya sabe usted que se retrasó el partido anterior, pero por lluvia no quieren que vaya a pasar lo mismo, por eso es que hicieron el ajuste de horario. Vamos contigo, Óscar Arrieta, te saludo de la Ciudad de México. ¿Cómo estás? Muy buenos días. Buenas tardes.
3: Muy buenas tardes, Víctor. Buenas tardes a todo el auditorio de Línea Directa. Así es, continuamos con la cobertura de esta justa veraniega desde la capital del país, donde la noticia del día es el cambio de horario entre México e Inglaterra, que como ya lo adelantaba, es o se ha informado que es para tratar de evitar una tormenta eléctrica que está pronosticada para la tarde-noche del día domingo 5 de julio. Espacio donde México e Inglaterra estarían precisamente disputando este duelo entre octavos de final. Una noticia que primero se reveló desde fuentes ajenas a FIFA y a los organizadores, e incluso de momento no ha sido oficializada por ellos, pero es una realidad que tanto elementos de ambas selecciones ya han hablado al respecto e incluso mostrado su disgusto ante esta noticia, incluidos también el director técnico de la selección nacional mexicana, Javier El Vasco Aguirre, quien en entrevista con Joaquín López Dóriga, hay que decirlo, fue la primicia para él, dijo que estaba completamente descontento por esta situación, pues para él le termina cambiando absolutamente todo el plan de trabajo que tenía en mente este cambio de horario. Y ahora, como consecuencia de esto, es que tiene que reorganizar un poco el esquema del partido, porque estaba planeado para jugarse bajo ciertas condiciones climatológicas y demás. Ahora cambia y será en punto de las 11 de la mañana para Sinaloa, cuando el México frente a Inglaterra arranque con sede en el Estadio Azteca el próximo domingo 5 de julio. En más información en torno a este juego, Inglaterra llega hoy en la tarde-noche a la capital del país. Ellos han tratado de mantener el misticismo de cuál será su hotel de concentración, tratando de evitar lo hecho con Ecuador cuando se le llevó la serenata, que no los dejaron dormir y descansar plenamente al equipo sudamericano. Sin embargo, es una realidad que la Federación Inglesa, junto al gobierno de la capital del país, han trabajado en conjunto para organizar un plan de seguridad desde su llegada al Aeropuerto Internacional Benito Juárez, con destino a su hotel de concentración, mismo que en estos momentos ya está siendo pues prácticamente sitiado por decenas o cientos de elementos de la policía de la Ciudad de México, para tratar de evitar que ningún transeúnte pueda acercarse a este recinto. Es decir, las únicas personas que podrán acceder al perímetro del hotel son aquellas que tengan una reservación, que tengan una habitación, y en este caso, pues la gran mayoría del hotel, alrededor de 70 cuartos, van a ser habitados por elementos de la Federación Inglesa, así como también de la selección. Entonces, Inglaterra, trabajando con el gobierno de la Ciudad de México, está blindando, digamos así, su hotel de concentración para evitar cualquier tipo de desconcentración, que no los dejen dormir, que no los dejen descansar, y será incluso también hasta el día de mañana cuando por la tarde lleven a cabo su sesión de entrenamientos en la cantera, en el centro de alto rendimiento de los Pumas. Línea Directa estará presente también en el entrenamiento de Inglaterra el día de mañana para tratar de llevar todos los pormenores de este duelo. Y hablando de los encuentros del día de hoy, Egipto y Australia empataron 1-1 en el que ha sido un entretenido juego, hay que decirlo así. Empataron en los 90 minutos, empataron en los 120, y en estos instantes se está tirando la tanda de penales que definirá al primer invitado de este día con destino a los octavos de final. El antepenúltimo invitado, ya tan solo quedan 3 boletos. Australia y Egipto se están jugando en estos momentos 1 en la tanda de penales. Víctor Auditorio, así el reporte.
0: Muchas gracias, Oscar. Gracias. Buenas tardes.
3: Muchas gracias y excelente tarde.
0: Oscar Arrieta, Gabriel Espuro, la cobertura especial de Línea Directa en la fiesta mundialista.
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0: Está reportando la explosión de una mina terrestre en el sur de Sinaloa. Fueron trasladados, lesionados, elementos de la Marina a Villa Unión. Está nuestro compañero Francisco Ramírez con un avance sobre esto. Francisco, buenas tardes.
4: Buenas tardes, Víctor. Buenas tardes al auditorio. Así es, Víctor, me encuentro aquí afuera del Hospital INS Bienestar, que se localiza en la Sindicatura de Villa Unión, donde hará unos 40 minutos llegaron 3 camionetas de la Marina Armada de México trayendo a unos compañeros que resultaron lesionados. Extraoficialmente se mencionó que pisaron una mina terrestre, lo que les alcanzó a lesionar. Se desconoce si son 2 o 3 los compañeros que resultaron lesionados y fueron trasladados aquí de urgencia al Hospital del Seguro Social, aquí en la Sindicatura de Villa Unión. Están resguardando el lugar y llegaron también de apoyo 2 ambulancias del Hospital Naval Militar, que se localiza en la ciudad de Mazatlán. Ya salió una, se desconoce si lleva a 1 o 2 compañeros al Hospital Naval, y ahorita está por salir la segunda ambulancia de aquí del área de urgencias del Seguro. Están las 3 camionetas de los marinos resguardando el sitio y están también esperando que salga la ambulancia para escoltarlo. Sí. Se desconoce hasta el momento, Víctor, cómo sucedieron los hechos. Hasta el momento se sabe que hubo una balacera, un intercambio de disparos a la altura de la comunidad del Tecomate de Siqueros y también cerca del Recodo. Ahí ahorita, en estos momentos, hay mucho movimiento de gobierno en esa zona. Se desconoce si fue intercambio de balazos entre marinos o el ejército con civiles armados, pero ya hay movimiento en ese lugar en estos momentos. Unos minutos más nos vamos a desplazar para ese lugar para tener mayor conocimiento de cómo sucedieron realmente los hechos. Mientras tanto, aquí están esperando que salga la ambulancia del hospital, que viene del Hospital Naval, para trasladar a los elementos que resultaron lesionados. Es el reporte, Víctor.
0: Sí, bueno, son elementos de la Marina, aparentemente la información está en proceso, está en desarrollo, pero ingresaron lesionados, aparentemente por la explosión de una mina terrestre. Es una explosivo de esos tantos que hay tirados, y hemos recomendado siempre mucho cuidado en el monte, en los caminos rurales. Están los operativos en la zona sur del estado. Esperamos que no sea de consecuencias con estos elementos de la Marina. Ingresaron al área de urgencias del Hospital IMSS Bienestar en Villa Unión, desde donde está reportando nuestro compañero Francisco Ramírez. Gracias, Francisco. Buenas tardes.
4: Buenas tardes, Víctor.
0: Vamos a una pausa. Terminó ya la serie de penaltis. Egipto dejó fuera a Australia. Avanza Egipto a los octavos de final del Mundial. Una pausa, regresamos.
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0: Solo para invitarle a la tercera emisión de Línea Directa, 6 de la tarde en punto aquí mismo, Axel Avendaño y todo el equipo de reporteros. Y si algo importante sucede, ya lo sabe, en Línea Directa portal.com con toda la información, si algo importante sucede en las próximas horas y en nuestras redes sociales. Gracias, buenas tardes, buen provecho, pásenla bien.
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2 de la tarde con 5 minutos. ¿Cómo estás? Feliz viernes 3 de julio. Yo soy Belén. Después del noticiero de Línea Directa comienza la programación musical, entretenimiento y la frase de hoy. Y sí, México, ya todos emocionados, contentos, entusiasmados por este gran partido ya el domingo, México contra Inglaterra, que he de decirte que se está cuestionando, diferentes medios están viendo la posibilidad de cambiar el partido para las 11 de la mañana. Ya ven que iba a ser a las 5 de la tarde. Se está cuestionando todavía sobre que cambie este horario por climas, por temas de clima. Entonces entra un poquito en juego también. Óscar Arrieta lo mencionaba hace un momento en Línea Directa, que puede perjudicar, obviamente, siendo a las 12 de mediodía allá en Ciudad de México. El clima puede jugar un poquito en contra, pero esperemos que no. Esperemos que eso no sea algo que pueda perjudicar a tanto a ambos equipos, ¿no? Entonces veremos qué es lo que sucede. Pero bueno, vamos a comenzar con Bruno Mars. ¿Qué te parece? Esto se llama I Just Might, sonando en el 101.7. Yo soy Belén, quédate conmigo. Hay sorpresas. Te cuento todos los detalles más adelante en todas partes. 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
31: 219.

Sabrina Carpenter, cantante, compositora, actriz estadounidense que se volvió súper famosa y se lanzó al estrellato gracias a canciones como Expreso, Please, Please, Please, Text y esta canción que también acabamos de escuchar. Protagonizó series, además de todo esto en televisión, y luego se consolida su carrera justamente como cantante. ¿Qué tal? Y en los conciertos, increíbles, ¿eh? Le va bastante bien. 2:22 p.m, qué gusto saludarte a través del 101.7. Gracias por seguir conmigo, yo soy Belén, acompañándote al micrófono, y chécate por acá nada más lo que te quiero compartir. 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Y si tú lo que quieres es algo diferente, un toque único, esta carpintería te puede ayudar 100%. ¿Qué te parece si te acompaño con algo a la leyenda Oliver Tree sonando en el 101.7? Soy Belén. Feliz viernes, exa fin de semana en todas partes. 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
31: 238.

2:42, qué gusto acompañarte en el 101.7. Ya son, hoy es viernes fin de semana, hoy es viernes 3 de julio, la fecha más esperada por todos los Swifties, porque hoy es un día para celebrar, se nos casa Taylor Swift con Travis, pero ¿sabes cómo se conocieron él y ella? Bueno, aquí te lo voy a contar rápidamente. Resulta que un día Travis va a un concierto de Taylor Swift. Y saben que en los conciertos de Taylor Swift se acostumbra como a traer brazaletes. Se le llama friendships. Y son brazaletes en los que escribes algún mensajito. Pero él en igual de un mensaje traía su número. Se lo quería dar a Taylor Swift y dijo, claro, yo siendo futbolista de fútbol americano, deportista y demás, claro que voy a entrar a verla. Pues no, señoras y señores, eso no fue posible. Porque Taylor cuida mucho su voz antes y después de entrar a los conciertos. Entonces no tuvo la oportunidad de verla, pero luego Travis en un podcast cuenta esta historia y se hace viral. Llegó hasta los oídos y a los ojos de Taylor Swift, el cual a ella le pareció súper conmovedor porque dijo, ¿cómo expones este tema a todo el mundo? Claro, que también le habría parecido guapo y demás. Se empiezan a mensajear. Para no hacérselo más largo, se empiezan los mensajes y es así como después se conocen y demás. Y hoy en día, pues ya se van a casar. ¿Cómo la ves? ¡Qué padrísimo! Enhorabuena y felicidades para Taylor Swift. La vamos a escuchar con The Fate of Ophelia aquí en el 101.7. Soy Belén. 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
2: 254.
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25: Son las 3.

0: Alpha Ware en el 101.7 Contemporary City. Estoy de vuelta contigo. Son las 3 de la tarde con 3 minutos. Gracias por seguir acompañándome. ¿Qué onda, eh? ¿Cómo estás? ¿Cómo anda el climita afuera? 35 grados la temperatura en Culiacán. Se aproximan lluvias. Sí, hay un 40%. El domingo, un 65% de probabilidad. ¿A qué hora dice el primo Germán? A partir de las 6 p.m.
1: Hoy.
0: Claro. Hoy, 20% por probabilidad. La chica del clima. Gracias por acompañarme con buena música. Oye, hablando del clima y que está súper caluroso, hoy habrá Exa Te Refresca, así que muy pendientes. ¿Qué es esto, Exa Te Refresca? 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Claro y hecho está. Vamos con BTS. Llega a la programación. Yo soy Belén. Gracias por estar conmigo en este viernes fin de semana. 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

0: Escuchamos a Calvin Harris con Katy Perry aquí en el 101.7. Primo, vamos poniendo una de Maná.
1: Claro.
0: Porque fíjense que Maná, bueno, sabemos que va a estar de concierto también, ¿no? Próximamente en Ciudad de México, que nos sorprendieron con esto. Pero también sorprende el vocalista de esta banda. Bueno, sí, uno de los protagonistas de la banda, Fer. Fer, sin duda, que responde a otro integrante, a Liam Gallagher, tras haber dicho el pronóstico de México contra Inglaterra. A través de redes sociales se hace un video viral de Fer, integrante de Maná, en el que dice: ¿cómo que 5-0? ¿Estás mal? Claro que no va a quedar así Inglaterra a favor, claro que no. Obviamente con la bandera, ¿no? Fer, y diciendo esto: estás mal, es que eso no va a suceder de esa manera. Entonces, ya sabrán el apoyo de todos, para luego es pronto, dicen por ahí. Entonces, muchos comentarios respondiendo y opinando sobre esta reacción de Maná ante el pronóstico del juego. Vamos a escucharlo por acá en la programación, ¿por qué no? Con Oye Mi Amor, de viernes, fin de semana, viernes chill, y que esperemos si llueva y nos alegre un poquito este día. Vamos con música, soy Belén, en todas partes, ponte Exa.

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0: bam, bam. Le ponemos ritmo a tu viernes. Se siente la energía de fin de semana. Y también yo siento la presencia de alguien aquí en cabina. ¿Qué está pasando? ¿Ponzi, madrugaste?
1: Claro, y si sí, y si sí.
0: Ya te veo, ¿qué? Te veo con la jersey, claro, con la playera
1: de. Vengo muy de verde, por supuesto. Mira, desde ahorita estamos sintiendo la energía del fin de semana. El domingo se viene muy, pero muy fuerte.
0: Un domingo futbolero para comer delicioso, para cantar, bailar. ¿Y si sí? ¿Qué
1: tal? Claro, esa es la pregunta de hoy. ¿Y si sí? ¿A poco no quieres aprovechar también de una vez el domingo? Vamos, pues nos juntamos, ajá, agarramos de que las buenas botanas, sí, nachos, todo lo que se te ocurra.
0: Oye, y más que posiblemente cambien el horario, ¿no? Del juego, entonces todo el día.
1: Claro, vamos a andar bien pendientes, eso sí.
0: Exacto, pues ahí está, se van a quedar con la compañía de Fonsi Duarte de aquí hasta un poquito antes de las 6 de la tarde, en lo que llega la tercera emisión del noticiero de Línea Directa. Grandes artistas nos acompañan, Olivia Dean, más adelante David Guetta y más. Yo soy Belén, un gusto estar contigo en este viernes fin de semana. Nos escuchamos mañana sábado, ¿eh? No se escapan de mí de 11 a 3 de la tarde. Fonsi, todo tuyo, el micrófono.
1: Ay, muchas gracias, vamos con música. Esto es So Easy de Olivia Dean sonando en todas partes.
0: Ponte Exa. Bye.

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1: 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Claro, claro. ¿Qué dijeron? ¿Me extrañaron o no me extrañaban? Ya llegó Fonsi, 4 de la tarde con 4 minutos. Y aquí andamos para acompañarte con la mejor música. Todo lo que tú quieres saber de los artistas, de los lanzamientos que hay por ahí. ¿Y qué crees? Ahorita hay muchas sorpresas, hay muy buenas cosas sucediendo ahora mismo. Y es que yo sé que el calorcito está fuerte estos días. Y ya están mis compañeros exácticos por allá en Parque Revolución porque llegó Exa Te Refresca. 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Igualmente, yo te voy a estar acompañando con la mejor música y muy buenos artistas esta vez. Kenia Oz, Harry Styles, Rauw Alejandro, Benson Boone, Morat. Bueno, ahorita hay por dónde escoger, hay por todos lados. Yo me voy a quedar por aquí contigo, acompañándote hasta poquito antes de las 6 de la tarde, justo como te lo mereces. ¿Y qué crees? Hay un dato por aquí muy, muy increíble, y es que hay cierta artista que regresó con un disco nuevecito y está cuestionando el impacto de la inteligencia artificial en la música. Es un artista que tú conoces, porque ya tiene mucho tiempo en la industria. Por ahí le dicen la reina del pop. En unas canciones más te cuento de quién se trata. Mientras tanto, ¿qué te parece si vamos con música? Esto es Ruleta Rusa de Kenia Oz, sonando por acá en el 101.7. Soy tu amigo Fonsi Duarte, en todas partes. ¡Ponte! ¡Exa!

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de ti de Rauw Alejandro suena por aquí en el 101.7. Ya son las 4 de la tarde con 23 minutos. Te acompaño. Soy tu amigo Fonsi Duarte por aquí en cabina. Y qué bárbaro, este día ya se está poniendo un poquito más nublado cada vez. Qué bueno, es que ya se necesitaba, ¿a poco no? Sobre todo con tremendas noticias que hay por acá. Y es que, fíjate, a sus 67 años, Madonna regresa con disco cuestionando el impacto que tiene la inteligencia artificial en la música. Confession Number 2 es el nombre del álbum que reúne colaboraciones con Sabrina Carpenter, Phil, Martin Garrix, Stromae, bueno, muchísimas más. Es una gran producción, tiene mucho contenido si te pones a checarla por ahí porque ya la puedes ver en plataformas digitales. Y pues la verdad es que sigue estando muy, pero muy activa Madonna. Eso es lo que a los fans les encanta. La manera en la que la cantante sigue apostando. Esta mezcla en específico, pues es electrónica, house, disco, pop. Con un mensaje que defiende la creación humana frente al creciente uso de algoritmos e inteligencia artificial. La reina del pop explicó que este nuevo proyecto no pretende ser únicamente una continuación de Confessions on a Dance Floor, sino una obra inspirada en la necesidad de recuperar la conexión entre las personas a través del baile. ¿Qué te parece? Para el artista, las pistas de baile representan como esos espacios de libertad y convivencia, donde contrastan como cada vez una sociedad que depende mucho de los teléfonos, de los móviles, de las redes sociales y no exactamente de todo lo que realmente vale. Hay que escuchar a Madonna y muy pendientes también de redes sociales porque yo estoy seguro que va a seguir sacando muchísimas más cosas. Mientras, yo te la pongo por aquí en cabina. Esto es La Isla Bonita de Madonna sonando más adelante. Soy tu amigo Fonsi Duarte, quédate conmigo. Enseguida vuelvo en todas partes. Ponte Exa.

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1: 431.
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Inolvidable de Rex suena por aquí en Exa Culiacán. 4:41 PM. Ya llegó el viernes, ya inicia el exafín de semana. Y yo no quiero que te aburras, no quiero que te quedes sin nada que ver por ahí en casita. Así que te traigo la recomendación de Fonsi, por supuesto, pues para que no tengas que batallar. Yo me encargo de decirte qué es lo que puedes ver. Y algo que está sucediendo ahorita muy, muy interesante en el mundo del cine es que

ya de este 2026. Si eres fan del misterio, la tienes que ver sí o sí. El director Corey Baker es quien nos entregó esta linda joyita, protagonizada por Michael Johnston e Inde Navarrete. Tremendos actores, debo decirlo. Y dura exactamente 1 hora con 48 minutos. Y si te la perdiste o simplemente quieres repetirla desde la comodidad de tu sala, pues ya la puedes rentar o comprar en formato digital a través de Amazon Prime o Apple TV. Todavía no llega. Todavía no llega como tal gratis con la suscripción normal, pero pues ya puedes ir armando el plan de fin de semana. ¿Qué te parece? Vamos con más música. Mientras tanto, tenemos más adelante a Por Ella, de Los Ángeles Azules y Belinda. Soy tu amigo Fonsi Duarte. En todas partes, ponte Exa.

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1: 453.
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29: Cuatro cincuenta y nueve.